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1: El bolobán más calientito de la canasta. Si yo fuera un bolobán, ¿qué bolobán sería? Sin duda alguna, pues por... O sea, no sé qué es lo que más tengo. No sé, choriqueso sería yo. Tal vez eso sería yo. Tal vez ese sería mi sabor de bolobán, ¿no? Podría ser. Oigan, son las 6:05. Estás escuchando Pa' la Flota, mi May. Bendecido jueves, oigan. En un momento más arrancamos con la hora paranormal que se va a poner, bueno, como Carelli Riz. Buenísima. Buenísima, mano. Y recuerda la ruleta loca, donde todos los días nos mandas tu recomendación musical y puedes sonar un artista de cualquier género. Ya veremos, dijo el ciego, qué es lo que nos separa el destino. Dice por acá, respecto al tema de hoy, la verdad en la primaria era lo mejor regresar a clases. La verdad es que sí, en la primaria sí, uno con ansias y ya estabas, había de esas emociones que te daba, había veces que decías, no hombre, hasta me quiero dormir con el uniforme, ¿no? Estabas bien contento, ay, mañana mis amiguitos y todo. Dice, pero en la telesecundaria, No, pues es que no, en la telesecundaria no, pues cómo. Dice, era lo peor porque recuerdo que sufrí de bullying. No manches. Y luego en una telesecundaria. Mira, doblemente triste. Dice, pero en la primaria era lo mejor porque todo mi barrio se ponía de acuerdo para irse juntos. Y qué mochila nueva iban a ocupar. O sus taquitos que eran para compartir en... ¡Ah! ¡Oh, qué buenos tiempos, mano! Fíjate, cuando... Se armaba el itacate con la banda, ¿no? No, que tú qué traes. No, pues que a mí me mandó quesadilla mi mamá. No, que tú qué traes. No, pues que yo traigo huevito conejote, ¿no? No, que tú qué traes. No, que a mí mi mamá me mandó 2 pambazos. No, que tú qué traes. No, pues nada. Porque no faltaba, man. No faltaba el compañerito. No faltaba ese compañerito que ya, órale, Cota, échate un... faltaba, mano. Dice, saludos, mi potro, soy tu fan desde hace 3 años. Ay, mira tú, qué belleza, qué bonito. Qué bonito, Hombre, ahora sí, ya me siento como todo un artista, ya con fans y todo. Por ejemplo, si hacemos un club de fans del potro, ¿cómo serían? ¿Las potrancas? ¿Los potrancos? ¿Los pot de los potrolivers? ¿Cómo sería, mano? Dice, te voy a pedir una canción, jeje. Si pueden, la de la nena de Eden Muñoz. Soy Berenice. Ahora le puedes. Saludos, Berenice. Ahorita te ponemos tu rola. A ver qué dice por acá la banda. Ah, caray, caray, caray. Yo, a ver, ahora sí, ¿qué dice por acá?
2: Dejote, y si el mensaje viene de ti, ¿sí va a ser en serio el préstamo o también va a ser estafa?
1: No, yo no ando pidiendo préstamos por redes sociales, en persona. Sí, porque mira, es que ahí te va un consejo de... Presten mucha atención toda la flota lacra, presten mucha... Hoy día ya no pidas dinero prestado por redes sociales. ¿Por qué? Porque te pueden quemar. Hay evidencia, hay una captura de pantalla. No, este cuate no me ha pagado desde hace 4 meses. Pero más sin en cambio. Hoy no más. Tremendo consejo visionario que te estoy dando. Si nada más tú vas, te atraviesas a la casa del vecino. Vecino, tienes 500 pesos que me preste. No hay evidencia de que le mandaste un mensaje. No hay nada ahí como comprobar. No hay quemón en las redes sociales. A ver, desmiéntame. Yo no me acuerdo qué le pedí. Te haces el loco, mano. Te haces el loco. No, oigan, pero sí tengan cuidado con ese tipo de estafas. No vayan a creer que al rato sus artistas favoritos les están pidiendo ahí dinero prestado. Y es que, mano, O sea, también digo, siendo honestos, dudo, de verdad, de todo corazón, dudo que le hagan falta 300 pesos a Nelson Cancel. Neta. Eso es lo que cuesta una entrada a un baile de él. Dudo que el maestro me esté escribiendo directamente él, o sea, ¿no? Para la flota que no está entendiendo de qué está hablando este güey, porque me habla del regreso a clases y después de préstamos, ok. Es que hace un momento le decía yo a la flota, les avisaba, les daba la advertencia más bien, sobre esta nueva modalidad de estafa, donde la rata se hace pasar a través de redes sociales por un artista, por un famoso, ya sea hackeando la cuenta del famoso o creando un perfil falso. Esto lo hacen gente famosa o también con desconocidos, los cuales se hacen pasar como un enamorado cibernáutico. Así que tengan mucho, mucho cuidado con eso, cuiden sus redes sociales y tomen ahí las precauciones y no anden soltando varo así a lo güey, a menos que sea por el regreso a clases. Son las 6:10, vámonos con eso a cargo de Lenin Ramírez. Y es el polvo rosita. ¿Lo escuchas? Aquí nomás.

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¡Hey! Estamos de vuelta, señoras y señores, las 6 de la tarde con 22 minutos. ¡Hey! ¡Cállate! Oigan, el día de hoy, como siempre, llegó el momento de ver qué es lo que nos depara el destino. Gracias a todas sus recomendaciones musicales que nos hacen llegar a través del WhatsApp activado 2292-65105. Así que esto es la ruleta loca y veremos lo que nos tiene el día de hoy. Y porque tú lo pediste, está sonando Caló con Margarita. Aquí nomás.

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1: Qué bárbaro, señoras y señores. Son las 6:38. Esto es Pa' la flota, mano. Oigan, el día de hoy la flota nos dice y comenta cosas de regreso a clases. Y vamos a ver qué es lo que nos dice la banda para acá. Dice, hello, hello, mi WP. Dice, no manches, ya le ando pensando a eso de la regresada a la escuela. Y eso que no soy yo la que estudia. Pero una cosa de este regreso es que el primer día todos llegan como si fuera una pasarela. Bien guapos, bien emperifollados, bien perfumados. Pero al mes ya van hasta en chanclas. Oye, sí es cierto, mano, sí es cierto. Ahí ves mañana a todos los, bueno, el lunes más bien, a todos los papás, a todas las mamás bien guapas, bien perfumadas. Ya después ahí, no, hombre, con la greña, así que...
2: Hombre, potro, el maestro te pide para hacer su despensa porque te pide jabón, papel, falta que te pida servilletas.
1: Imagínate, gordo, tú... Tú así, leyendo lo que pidieron de útiles para la escuela, a las de acá, ¿no? Así de, a ver, ¿qué dice? Dice, ok, un paquete de papel de baño, muy bien, sí. Ok, sí, limpiador para piso, muy bien. Desinfectante, ok, perfecto. Cloro, muy bien, sí. Ok, lapicero, muy bien, sí, para el niño, ok. Un paquete de colores, ok, ya está. Dos libretas forradas, ok, ya están, dos libretas forradas, ok. Medio kilo de diez. ¿Medio kilo de diezmillo? ¡Ah, caray! ¡Ah, caray! Dos kilos de aguja. Un cuarto de chamberete. ¡Ah, caray! Y esta lista de útiles, ¿qué onda, Manu? Dice, por acá, ¡ala! No, ya. Dice, como en el 78 empecé a estudiar. Si no se escucha, oiga. Oye, si está escuchando el programa. Dice, en el 78, no, ya. Dice, en el 78 empecé a estudiar, se extraña el recreo, las canicas, el yoyo, no juegues. Los trompos, no había redes sociales y eran muy padre. Fíjate que esos tiempos donde te llevabas los trompos, mano, bueno, a mí ya me tocó más modernos, me imagino que ahí en los 70s, digo, hablo desde mi ignorancia, no sé si ya habían de plástico, pero me imagino que eran todos de madera, ¿no? En mis tiempos ya eran de plástico, que los trompos los cobran, ¿no? Y todo. Y jugábamos a picotazos se llamaba el juego, que consistía en sacarle la tapa y te quedabas con el trompo del que le sacaras la tapa, ¿no? Había banda gandalla que le ponía más peso al trompo, ¿no? Que hasta lo rellenaba con plastilina y así. Había la flota que se inventaba unas cosas para también ganar en este tipo de juegos. Bueno, las canicas también era de las cosas más divertidas. Ya te levantabas con un dolor de espalda. Ay, creo que traigo la ciática con 8 añitos tú, mano. Y bueno, a veces no necesitabas ni siquiera comprar algún juguete, ¿no? La canica o el yoyo. El yoyo me prestaba la banda sus juguetes, pero nunca le agarré la onda al yoyo, la verdad, por más que lo jugué. El yoyo como que no se me dio. Pero sí, o sea, había juegos que ni siquiera necesitabas dinero. O bueno, sí, por ejemplo, la rayuela era algo que me encantaba, mano, ¿no? De jugarle la rayuela ahí a la banda.
3: Ay, mi potro, ¿cómo estás, valedor? Oye, con respecto al tema, bueno, que yo iba a la escuela, a la universidad, al regreso a clases, para ver a la misma flota que nos salíamos de clases, para echarnos unos tragos ahí en la casa de alguien, ahí una pensión. No había dinero, pero cuando se reunían todos, hasta abajo de las piedras sacábamos. ¡Saludos!
1: Oye, gordo, qué bueno. buenos tiempos. Y fíjate, sí, justo prepa y universidad. La verdad es que yo no tengo tantos recuerdos de estar en el colegio o en el salón de clases. Recuerdo que toda esa época me la pasé en un billar. Es más, yo te podía describir en este momento, solamente cerrando mis ojos, cómo están acomodadas las mesas, de qué color está pintado y hacia dónde están los baños de Sevilla. No, mano, pero eso sí, ya cuando era el momento de los exámenes, ahí sí te presentabas, mano, ahí sí tenías que hacer acto de presencia. Dice, saludos para el eléctrico, vale, de parte del Chompi, aquí estoy y te escuchan. Saludos ahí al eléctrico y aguas con el Chompi, que es medio mañoso. Ese señor, fíjate, ahí, ahorita que venimos con la hora paranormal en un momento más, fíjense que está la historia del Chompi. Tengan mucho cuidado porque dicen que es Nahual, que es Nahual, que en las noches se transforma en zorra. Es lo que dicen, tengan mucho cuidado. Yo nada más les advierto, yo nada más les advierto tantito. Oigan, tenemos comentarios por acá. Ya llegó nuestro reportero desde las mismísimas calles del puerto de Veracruz. Mi Acerrín, ¿qué nos tienes, Acerrín?
4: Oh, sopa copa, ya se tito a WP. Oye, cosas de eso, clases aso. Cosas de regreso a clases, a Pascue, las mochilas, los libros, las pinturas de colores y de todos los detalles, pues como te diré, las mamás que siempre chismean con sus amigas en la hora de salida o en la hora del exceso, ¿cómo es, Pepe Cota? Las señoras que chismean, o sea, que chismean en la hora de la salida o en la hora del almuerzo. ¿Cómo lo ves? Ahorita te digo la segunda parte porque este tema está muy interesante, ¿eh? Saludos, Pepe Cota. Saludos.
1: Sí, cierto, mano. Sí, cierto. Eso pasa muchísimo. Siempre en las escuelas tú las vas a ver. Tú las vas a ver. El club de las mamás desocupadas, mano. Siempre en algún colegio está ese club de doñitas, de señoras, mano, que son de a tres para adelante, ¿no? El club de señoras desocupadas. Y en algunos casos, ¿verdad? El mismo club tiene a las señoras desocupadas y divorciadas. ¿No? Entonces, sí es cierto, mano. Sí es cierto eso que nos comentas, ¿no? Las señoras ahí que se ponen a reunir y tú dices, ¡ay, esas madres de veras! Dice, ¿qué dice por acá?
5: Hola, mi potro, buenas tardes. Quiero mandar un saludo muy especial para el taxi 2276, que te escucha todos los días. Bueno, escucha a lo mejor todos los días.
6: Mi abuelo.
5: Ahí anda rodando el señor. Y dice que cómo le hacen también el día tú y el Acerrín. Saludos, mi potro.
1: ¡Saludote, Rosy! Saludos allá a toda la familia. Oye, ¿cómo que anda rodando, dice? Oye, saludos ahí a toda la flota. Que tengan una excelente y bendecida tarde. Dice por acá, nos pone Rosy, dice, cosas de regreso a clases. Que no le quede el uniforme que se compró un mes antes de salir. Es de los peores errores que pueden hacer los papás, mano. Que salgan de vacaciones y justo según tú, para que no te agarren las prisas y eso, le compras el uniforme antes y el bodrio pues ya no le queda. Ya no es lo mismo. Por puerquito y le quedaba, pero... Dice, o los zapatos, les quitó el dobladillo, le cortó la punta y que quede como guaraches, dice, ni modos. Sí, cierto, cuando tenías que ir a última hora con la vecina.

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0: Familia y amigos, estamos de vuelta en esto que es Palaflota y... Señoras y señores, lo prometido es deuda. Bienvenidos al momento terrorífico. El momento más esperado de la noche. Donde se abren las puertas del umbral. Donde los demonios y los espíritus salen a convivir con los humanos. Y es que esto es la hora paranormal. Es para mí un gusto que nos acompañes en esta noche a través de la mejor 100.5. Bienvenidos sean todos y cada uno de ustedes a este programa especial, donde el día de hoy, señoras y señores, se los estuvimos anunciando, se los estuvimos comentando. Tenemos un invitado en cabina, el cual recibimos con muchísimo gusto. Él es un experto en este tema. Él le apasiona ir detrás de los espíritus, de los demonios. Y hoy nos tiene mucho que contar. Estamos saludando a nuestro amigo Ernesto de Zona Paranormal Veracruz.
1: Buenas noches, Potro. Gracias, gracias por la invitación aquí en La Mejor.
0: Oye, Ernesto, muchísimas gracias a ti por tu tiempo, manito. Qué gusto conocerte y que vengas a este programa donde La Flota nos comparte historias, anécdotas, experiencias que han vivido. Hemos tenido en este programa, vaya que de todo, mi querido Ernesto, desde una radioescucha que le suelen pasar cosas muy extrañas en su hogar, donde incluso su marido amaneció rasguñado y no por la amante. Cabe mencionar esto, mi querido Ernesto. Y pues bueno, tú también tienes muchas historias que comentarnos, que compartirnos, y el día de hoy no es la excepción. Estaremos hablando sobre estos hechos que han ocurrido en el puerto de Veracruz, que vaya que hay muchísimas historias.
1: Así es, Potro, así es. Pues buenas noches a todo el público, a toda tu radio escucha. Los ataques, cuando ya es físico, es la fuerza que ya tiene la entidad, O sea, ya es un ataque directo.
0: Ok.
1: Y tiene que tratarlo, porque puede pasar a mayores.
0: Ok, o sea, tú me estás diciendo que este tipo de manifestaciones hay que atenderlas ya de inmediato.
1: Ya, porque ya está la agresión.
0: Ah, caray.
1: Ya hay agresión.
0: Fíjate que algo muy extraño, Ernesto, fue que esta radioescucha, bueno, nos escribe jueves con jueves, y le pasan cosas muy raras. Lo que te comentaba, que me dices que necesita pedir ayuda. Ella fue a buscar ayuda. Con un sacerdote. El sacerdote, ¿sabes cuál fue su respuesta? Le dijo que no estuviera inventando cosas.
1: Mal contestación de la persona. Todo mi respeto, cada quien tiene su forma de expresar sus creencias. Pero si tú estás acudiendo a algo espiritual o algo que te está atacando, pues no tiene que hacer oídos sordos la persona y tiene que atenderlo, porque ese es el ramo también de un sacerdote.
0: Claro, y pues más él, ¿no? Justamente, pues no es la respuesta que esperas de alguien que se supone que, pues, tú, justamente, valga la rebuznancia, ¿no? Esperabas otra respuesta, ¿no? Al menos una ayuda, ¿no?
1: Puede ser que también la entidad demoníaca ya esté tan arraigada en esa familia, uh-huh, que pues es... Pida toda esa energía negativa alrededor y puede ser que haya contaminado pues la esencia del sacerdote y se hizo una negativa para que pues no pudiera exorcizarle o sacarle el espíritu.
0: O sea, como que el mismo demonio espíritu está como que provocando, cerrándole las puertas para que ellas se liberen de este ente.
1: El mismo demonio está cerrándole las puertas para que nadie le ayude a quitar ese.
0: Ah, caray, pues bueno, ya escuchaste, mi Gina, tú que pues todos los días estás escuchando la 100.5. Oye, Ernesto, pues bueno, hay mucha gente que te conoce, que ha seguido tus transmisiones, los videos, recorriendo ciertos lugares, panteones y demás. Y bueno, el puerto de Veracruz es un lugar que tiene muchísimas historias y que tienen que ver con lo paranormal, ¿no?
1: Así es, Potro. Y de tantas, pues te tengo pues el resumen. O algo un poquito más diferente, ¿no? Porque siempre te salen con que el Reino Mágico, que Blancanieves. Y pues vamos para allá, pero al final. Del Reino Mágico. ¿Ves que hubo un tiempo que fue cementerio? Por ahí dicen los datos de 1913 a 1959. Ya después, por el año de 1988, cuando es que inauguran el parque. Pero antes de todo eso, pues tuvieron que sacar las osamentas, los cuerpos que estaban ahí enterradas las personas.
0: O sea, el panteón que conocemos hoy día formaba, era solamente todo un panteón hasta donde es Reino Mágico hoy día, ¿no?
1: Era Reino Mágico y hasta el área de la escuela, la 26.
0: Ok.
1: Ahí era el área de los niños, de toda esa zona. O sea, era más de 10 hectáreas. La vendieron
0: O sea, era un panteón enorme. Sí. Y bueno, ¿qué pasó ahí? ¿Cómo es que de un panteón pasa a ser un parque de diversiones para toda la familia? Incluso se comentaba que Disney estaba interesado en este parque, que hay desierto. Hay mucha información y desinformación también acerca de este tema.
1: Tocando lo de Disney, ¿no? Vámonos con eso. Se hizo, pues, más famoso, más viral Reino Mágico, porque andaban diciendo que el parque olvidado de Disney. Ajá. Pero no tenía derechos el parque. Dicen que estaban buscando los derechos.
0: Okay.
1: para el parque, pero no se los dieron al final. ¿Sí? Así que Disney, desafortunadamente, no tiene nada que ver aquí.
0: Ok, entonces nunca se llegó a una negociación tal cual. Y bueno, entonces el proceso este en que se empieza a convertir un parque de diversiones, los cuerpos los exhuman, empiezan a construir ahí encima. ¿Cómo es esto? Porque estamos hablando de miles de cientos de cuerpos, ¿no?
1: Este era un panteón general, sí. Estos panteones era para las personas que tenían escasos recursos aquí de Veracruz.
0: Ok.
1: Y se pedía que se enterraban al familiar, y a los 7 años los tenían que exhumar y tenían que buscar otro panteón, ¿sí? Llegó un momento que pues se sobrepobló y las personas querían ya un cementerio pues a la perpetuidad también, ¿no? Fue que se apertura el panteón particular que está pues literalmente a un costado de Reino Mágico.
0: Sí, sí, sí.
1: Y ahí las personas pues exhumaban el cuerpo, algunos que tenían el recurso, y los enterraban en el otro panteón. ¿Por qué? Porque los terrenos eran en ese tiempo dueños, bueno, el ayuntamiento es dueño de toda esa zona, y en cierto momento dividieron y vendieron parte.
0: Ok, y bueno, entonces se hace el parque Reino Mágico. Desde el comienzo tenía este nombre, las familias empiezan a llegar, pero hay muchos niños que tienen experiencias raras en este lugar.
1: Sí, cómo no. Y ahora sí que una experiencia familiar.
0: ¡Ah, caray!
1: Hay una experiencia familiar que le pasó a mi hermano. A mi hermano.
0: Ok, esto era cuando eran infantes, fueron al parque.
1: Sí.
0: ¿Qué pasó? A ver, cuéntanos.
1: Nos llevó mi señora madre al Reino Mágico, a la alberca. Mi hermano y yo estábamos jugando cuando él empieza a ponerse, pues, a llorar. Extraño, y decía que le estaban jalando los pies.
0: No.
1: Sí, él se sale, ahora sí que rápido, le dije a mi mamá, y yo me pongo a revisar. En la alberca dicen algunas personas, es que es el filtro,
0: sí,
1: del agua que hace la succión, y eso es lo que sientes, que te jalan.
0: Ajá.
1: Pero bueno, está bien, para el que no conoce, ignora el tema. Pero uno que ya sabe hacer la investigación, y los filtros de agua no están en el fondo. Están en la pared.
0: Sí, es como lo lateral, ¿no?
1: Así es. O sea, no hay nada que te succione y no puedas. No hacía una corriente de agua fuerte para hacer esa succión. Y no es un caso aislado. Así como mi hermano, varias personas pasaron con lo mismo. Pasaron por lo mismo.
0: Híjole, esto en el área de albercas, ¿no? Que pues bueno, hasta la fecha ahí está esa zona abandonada. Uno puede pasar, incluso ya la maleza y la naturaleza hizo de las suyas, adueñándose de este lugar. Ya los toboganes no se pueden obviamente utilizar por higiene y también por este tipo de cosas. ¿Sabes por qué fue que Reino Mágico cerró sus puertas? ¿Fue por este tipo de situaciones que pasaban? ¿Por qué fue que...
1: La decaída del parque, pues me imagino, pues hubo una mala administración en aquel tiempo que lo dejó mucho tiempo sin apoyo y cayó así.
0: Básicamente, como, ¿cuándo fue que el Reino Mágico dejó de ser lo que era? ¿Principios de 2000?
1: Tiene poco tiempo que dejó de funcionar como un parque de atracciones. Todavía alcancé yo a andar hace unos años por ahí. No tengo el dato de qué fecha,
0: ¿sí?
1: Pero sí fue hace menos de 20 años.
0: Sí, ¿verdad? Sí. O sea, no realmente no tiene como que mucho, incluso hay muchísimas personas, bueno, hasta la fecha puedes ir al área recreativa, que hay un área de patinaje y todo, pero bueno, ya la zona de atrás incluso se siente una vibra muy extraña y los trabajadores que pues están ahí laborando incluso comentan que hasta hay restos hasta la fecha, ¿no?
1: Te voy a contar una anécdota que me contó una señora que era como veladora de ahí.
0: Okay.
1: Que era de alta edad, ya se retiró la señora. Sí, sí, o ya pasó a otra vida. No sé, le perdí la pista a la señora. Esa señora nos comentó que la mandaron a sacar arena, porque ahí hay un vivero.
0: Ajá, sí, cierto.
1: La mandaron a sacar arena. Entonces, por el área de toboganes que está por Miguel Alemán,
0: ajá,
1: empezaron a escarbar. Dicen que empezaron a escarbar como metro y medio y encontraron unas osamentas. Al encargado le dijeron: oiga, jefe, es que encontramos un cuerpo aquí. Entonces fueron a verlo y pues, ¿qué hicieron? Le echaron otra vez la tierra y que descansara.
0: No, o sea, nada más échale tierrita y
1: déjalo ahí descansar. Y dejaron de, ahora sí que de escarbar o sacar la arena. Ajá. Y prefirieron comprarla.
0: Que esa es otra cosa, ¿no? Dicen que la arena de panteón, que hay ciertas creencias, que eso te trae cierto tipo de energías. Y pues bueno, esto estaremos comentando en un momento más. Así que vámonos con más buena música a través de la 100.5. Está con nosotros el día de hoy nuestro amigo Ernesto de Zona Paranormal Veracruz. Es un gusto que estés con nosotros, Ernesto. Y esto, gracias, apenas está comenzando. No se despeguen, seguimos a través de el Facebook Live de La Mejor Veracruz 100.5. Así nos encuentras aquí no.

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0: Las 7:24, familia y amigos, estamos de vuelta en esto que es Palaflota a través del 100.5 de tu radio. Es un gusto que nos acompañes en esto que es la hora paranormal. Y está nuestro amigo Ernesto de Zona Paranormal Veracruz, en el cual pues nos está dando muchos datos, muchos tips. Para la flota que nos está viendo en la transmisión del Facebook Live, así nos encuentras como La Mejor Veracruz 100.5 FM. Ahí nos puedes mandar tus dudas, tus comentarios que tengas acerca de algún tipo de cosas extrañas que te hayan pasado o sucedido. Vamos a checar por aquí los mensajes. Mira, aquí está la radioescucha que te digo que le pasan ese tipo de cosas. A ver, nos mandó un audio. Y a ver qué dice.
1: Sí, la voz. A ver, que escucharla.
0: ¿Qué dice mi Gina?
2: Hola, Pepe Cota, buenas noches. Pues te cuento una historia paranormal que amanecí con unos rasguños en el brazo y en la pierna.
0: ¿Ve? Nuevamente, ahora es ella la que amaneció con unos rasguños en el brazo y en la pierna. Nos manda evidencia. No sé si les gusta mostrar ahí a la flota que nos está viendo. En la transmisión nos manda esta imagen. Te digo, no es la primera ocasión, es la misma radioescucha que jueves con jueves nos comenta que algo extraño le ha pasado, nos comenta que a su hijo de repente lo pierden de vista, que se escuchan ruidos, e incluso en una ocasión nos mandó una foto donde un hombre de blanco se veía en su patio trasero. Ella vive adelante de Jalapa, Veracruz, en un lugar que se llama El Castillo, Veracruz. Nos comenta que en la zona donde ella radica hay mucha maleza, hay muchas áreas verdes. Y pues bueno, es que le pasan este tipo de cosas, mi querido Ernesto. ¿Qué nos puedes comentar acerca de esta situación que, como nos dices, pues ya es básicamente de urgencia, ¿no?
1: Otro. Yo no le había puesto. Había casos así, o sea. Pero ahorita lo que me mostraste, pensé que era un aruño superficial, porque ha habido estudios científicos que inconscientemente nosotros dormidos nos aruñamos.
0: Ya sea por comezón o algo así, ¿no?
1: X cosa. Pero esas heridas ya están muy profundas. Eso no es de que, ay, me rasqué, no.
0: Sí, no.
1: Eso así no se ve una uña. Eso es anormal.
0: Y mira, voy a tratar de buscar por aquí en la conversación los rasguños también que nos mandó con los que amaneció su esposo, porque te digo, es muy recurrente lo que les pasa a ellos. Mira, aquí está también.
1: Entonces, ¿no era ese el del esposo?
0: No, este es el de ella, que hoy amaneció así. Eso nos dijo que hoy le pasó a ella. A su esposo le pasó, esto fue, nos lo mandó el 11 del mes antepasado, hace 2 meses, el 11, le pasó a su esposo lo mismo, pero ve, el tipo de rasguños es diferente. Este parecieran como si fueran... Este es el del esposo. Ahí también, si gustas mostrarlo a la gente que nos está viendo en el en vivo. Recuerden, ahí también estamos enviándole todos los detalles de las fotos que nos manda la flota. Y bueno, también a través del WhatsApp se los estaremos compartiendo. Gracias a toda la banda que se pone en contacto y nos comparte este tipo de situaciones. Ahí, a tu experiencia, a lo que conoces, ¿qué podría ser que busca este demonio, ente, espíritu, alma? ¿Cómo se les llama?
1: Ese es un ser de bajo astral. Sí. Ese es un ser de bajo astral que quiere la energía de las personas. Y como no lo han tratado, ha estado escalando. Si los ataques eran directamente para una persona y ya está la agresión a la pareja, es que ya está escalando, ya está subiendo. Eso es una entidad demoníaca.
0: Ahí, ¿qué es lo recomendable? Que rece, que te digo, el sacerdote tal cual le cerró las puertas.
1: Lo que debe de hacer es irse a una misa. Bueno, la iglesia no le gusta que le llamen misa de sanación, pero así te estoy hablando como lo conocemos coloquialmente todo, ¿no? Sí. Que vaya a una misa fuerte. Si ya en su comunidad, ahí donde es, hagan esas misas. Me imagino que es católica.
0: Sí, bueno, lo que yo tengo entendido es que practica la religión católica, sí.
1: Sí, entonces tiene que ir a una iglesia donde hagan esas misas fuertes. Aquí tenemos cerca de Jalapa, a una hora, está Puente Jula.
0: Que es donde...
1: Las misas.
0: De sanación, ¿no? Que es tal cual ahí el lugar perfecto, ¿no?
1: Idóneo. Ahí no te van a juzgar ni nada. Ahí te vas, te presentas los viernes, desde temprano, ya hay personas ahí en el parque, empiezan a acomodar ciertas vendimias de sus velas y cosas exorcizadas para esperar esa misa.
0: Ok, sí. Bueno, pues ahí está la recomendación, Millina.
1: Está a una hora.
0: Está a una hora. Esto, ¿sabes si tiene algún costo o algo para que ella también vaya más informada y preparada con, no sé? No,
1: sus gastos. Yo lo que sé es algo para la general y lo que quieras donar ahí.
0: Ok, ok. Gina, por favor, si podrías hacer esto lo antes posible. Porque bueno, ya escuchaste aquí a Ernesto, si ya escaló contigo, si al principio era con tu esposo, y bueno, también estamos hablando de que tienen un hijo menor de edad, pues sobre todo por él, ¿no? Que son los más vulnerables en este tipo de cosas, ¿no?
1: Sí, esa es la finalidad de un ser demoníaco, llevarse ya la pureza, lo bueno de ti. Y puede ser que esté escalonando a ellos para su finalidad, pues llevarse al pequeñín.
0: Híjole.
1: Así empezó Zona Paranormal.
0: ¿Así empezó la historia Zona Paranormal?
1: No por un hobby, por una desgracia.
0: Caray, a ver si nos puedes dar el contexto de cómo fue que inició esto. Yo pensaría que era por un hobby, por un gusto, no. Al terror. ¿Qué pasó, Ernesto? A ver, cuéntanos, por favor.
1: Pues yo tengo familia en Alvarado, Veracruz. Y tenía un primito que desafortunadamente perdió la vida. Pero antes de eso decía el niño que en la casa veía a otro niño que le invitaba a jugar a las escondidas. Y le empezó a decir a mi primito mayor: oye, hay un niño en la casa, ¿quiere que juguemos a las escondidas? También lo vio él. Lo vio una tía. Lo vi yo. Para eso yo iba al Alvarado, pues a ver a mi entonces novia, mi esposa, ahorita. Pasó la situación. Yo no le comenté nada a Larisa, mi chaneca, mi esposa, no le conté nada, porque no quería que me tomara loco de todo lo que habíamos visto. Empecé a medio investigar, que no... Dicen luego que hay una como histeria colectiva, que varias personas pues ven lo mismo.
0: Claro. ¿No?
1: Pero ya no eran 5 personas, alcanzaron a ver 8. Pasó el tiempo, me caso con mi esposa y al poco tiempo me llaman: oye, pasó una tragedia, perdió la vida Angelito. Yo me consterné. En ese momento mi esposa se puso mal también de eso, y fue que me confesó lo que le había pasado a ella. Que un día ella estaba pues durmiendo en su casa, le dio una parálisis del sueño, nada más estaba consciente con los ojos abiertos, y dice que en una esquina había un niño con los ojos rojizos y que venía hacia ella.
0: No.
1: Dice que su mamá, mi suegra, entre dormida la mueve y pues se movió, desaparece. Me confiesa eso y me dio la descripción exactamente del niño que vimos las 8 personas.
0: ¡No!
1: Sí, hasta escalofrío me dio.
0: Esto
1: demuestra cuando uno te cuenta que es verdad o mentira. Hasta escalofríos me dio. Para eso fuimos con un brujo de allá de Alvarado.
0: Okay.
1: Sí, que era como más como apache, no sé. Entramos y pues ya sabes, la primera cosa cuando vas a ver una persona así, me va a querer quitar dinero, me va a estafar,
0: sí.
1: Y X. Y yo siempre he dicho, persona buena es que tú llegas y tú no le dices nada. Ella te dice, es la persona te dice todo. Empezó a decirle todo.
0: Ustedes sin decirle absolutamente nada.
1: Esa entidad, dice, era una entidad demoníaca. Se llamaba el demonio. Y haciendo la investigación, ese es un demonio que se alimenta de la energía de los niños, de los pequeños. ¿Sí?
0: Okay.
1: Nos contó todo. Ya después de que nos dijo eso, fue que ella le comentó lo que había pasado, la situación, ¿sí? Y dice, ese es el demonio. Ya tuvo su cometido, pero va a estar cierto tiempo tranquilo, ese es lugar, y cuando ya se acabe la energía de que absorbió, va a volver a salir a buscar otro.
0: Pero, ay, o sea, a ver, esto que nos estás contando está impactante. Digo, tú que lo viviste y que, o sea, hasta el momento se te pone la piel chinita, no me imagino el vivir este tipo de cosas, y que alguien que sabe acerca de, te lo diga sin decir nada, claro, sin tú haberle comentado algo siquiera, y que te hayan dicho esto. Regresan los demonios, regresan con el mismo círculo social, con la misma familia, o
1: en el mismo lugar.
0: Ay,
1: y si le gustó la energía de esa familia, se la acaba todo. Para eso, ese señor, cuando lo volví a contactar, ya cuando ya estaba desarrollado Zona, ya cuando era la página como tal y ya me dedicaba a esto, lo quise volver a buscar a ese brujo. Falleció. Ya había fallecido.
0: Ay, ay, ay. Vaya que pues nos has erizado la piel con esta historia que, pues como bien lo dices, ¿no? Le tratas de encontrar la lógica. Ok, yo lo vi, pero él también lo vio, y él también, y él... Y somos bastantes, y tu esposa, que ni siquiera estaba en el lugar.
1: No estaba.
0: Que ni siquiera había vivido lo que ustedes vivieron, que ni siquiera le habías contado por lo mismo. Nada. De que te fueran a tomar a loco.
1: Así es.
0: Vio al mismo ser, la sí. misma criatura.
1: Así es, te lo digo. De frente te lo digo que sí.
0: Señoras y señores, esto se está poniendo cada vez más bueno. Son las 7:36. Estás escuchando Palaflota, Zona Paranormal, Veracruz, presente.
1: Y se hizo un exorcismo en ese lugar. Ya te lo cuento.
0: No me le cambien, señoras y señores. Vámonos con más música. Aquí nomás.

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0: Son las 7:46 en este momento. Marca las manecillas del reloj. Estás disfrutando de Palaflota. Recuerda, todos los días transmitiendo desde la mejor 100.5 de 4 a 8 de la noche. Hoy tenemos la hora paranormal con nuestro amigo Ernesto de Zona Paranormal Veracruz. Que vaya, que nos ha contado un buen de historias, un buen de experiencias. Recuerda que también puedes ir a disfrutar del en vivo en el Facebook de La Mejor Veracruz 100.5 FM y bueno, seguirlo también en sus redes sociales, porque de aquí se me va a hacer expediciones a buscar chaneques, chamucos, chamacas, de todo.
1: Así es, Potro. Y pues voy a ir con mi gran amigo Julio Sotrera. Vamos a ir a un cementerio saliendo de aquí a grabar.
0: No, ¿a qué cementerio van? ¿Se puede decir?
1: Es como nosotros hacemos en vivo.
0: Ok.
1: Por nuestra seguridad, no decimos hasta el final.
0: Ok, excelente. Porque,
1: pues hay personas que graban y ya te dicen, no, pues estamos en tal por cual, en la esquina, aquí.
0: No, y puede llegar la banda con tacos, con chéves y se perdió totalmente el sentido, ¿no? Que sí. Se buscaba. Ok, entonces ahorita tendremos una expedición paranormal con Julio Julius. Julio Julius.
1: Y Cruz Paranormal.
0: Veracruz Paranormal.
1: Cruz Paranormal.
0: Cruz Paranormal. ¿Esto a qué hora aproximadamente para que la gente vaya y no se pierda esto? Que tendrán desde el panteón, un panteón de aquí de Veracruz.
1: Sí, si Dios quiere, a partir de las

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1: ¡Ay, jole! ¡Ah, caray! Mira, o sea...
2: Este es el de siete nudos. Uh-huh. Esto te ayuda contra mal de ojo, cualquier cosa negativa u opresión.
1: Ok, muchísimas gracias, Ernesto, te agradezco, gracias.
2: Yo también lo uso para que...
1: excelente. ¿Mi pulserita de protección?
2: Y ahora sí.
1: Y ahora sí, viene lo bueno. Espérame, déjame, me la pongo bien, déjame, me la pongo bien. Ahí está, pulserita de protección. Muchas gracias a la flota de Zona Paranormal Veracruz, mi querido Ernesto. Gracias por este detalle, papi.
2: De nada, de nada. Y pues, estamos hablando de Reino Mágico,
1: ¿no? Ay, ay. ¿Qué te trajiste de Reino Mágico? ¿Cómo es que primero me das la información? Me dices que hay, todavía te pueden encontrar cuerpos y todo. Y de repente me dices que traes algo de Reino Mágico, Ernesto. ¿Qué es lo que traes, Ernesto?
2: Pues, el día de hoy. Lo que es la cereza del pastel del Reino Mágico, o sea, ¿la Blancanieves?
1: No. No, no, no, no, no, no.
2: ¿Te traigo a la Blancanieves? Está aquí.
1: No. No, ¿sí? Espérate. Familia, estamos en vivo. Facebook, La Mejor Veracruz 100.5 FM. Métanse a la transmisión para que puedan ver todo esto que tenemos el día de hoy. Compártanlo para llegar a más personas. Y bueno.
2: Aquí está.
1: Eso es parte de la Blancanieves. ¿Qué es lo que vemos en cámaras a través de la transmisión? ¿Qué es lo que estamos viendo?
2: Estamos viendo una parte de la falda de Blancanieves. Oye, Ernesto, ¿se la fuiste a arrancar? No. Esta me la regalaron.
1: Ah, caray. ¿Cómo fue que te...?
2: Te conté hace unos momentos la señora... Ajá. Que encontró la osamente que trabajaba ahí, que ya se retiró. Ajá. Uh-huh. Cuando estaban moviendo a la muñeca, como es de fibra de vidrio, pues se quebró una parte. Y optaron, pues, por botarlo. Pero, pues, como iba frecuentemente este hombre a grabar por ahí, y era fanático de la Blancanieves, me dijo, hijo,
1: no.
2: Toma. Y me regaló este pedacito.
1: Oye, a ver, veo que la traes de cierta manera como protegida. Esta muñeca de la Blancanieves, hay muchas historias, se dicen que está poseída. Muchas personas han visto precisamente este maniquí moverse, menear los ojos. Sí. Fuimos noticia nacional e internacional por el mismo caso de esta Blancanieves de Reino Mágico. ¿Se sabe algo al respecto? ¿Es algún demonio, alguna víctima que se apoderó de esta imagen y por qué?
2: De tantas investigaciones que hemos hecho y de tantas personas especialistas en este tema que hemos llevado a checar la Blancanieves, dos de ellos dijeron que tenía la posesión de una mujer, la muñeca, que una mujer que estaba enterrada en el cementerio, que era una mujer muy mala, que odiaba a muchas personas. Ahí dijo algo en el en vivo, no me acuerdo bien, fue hace como 9 años. Ahí, déjame buscarlo. Dijo que estaba maldita, por eso mismo. Pasó el tiempo, se empezó a, pues, lo digital, el boom.
1: Sí.
2: Salieron varios videos, el parpadeo de la Blancanieves, que es en primera instancia.
1: Ajá, que es como el clásico, ¿no?
2: Que fue la apertura al parque. Y después vinieron videos que captaron a la mujer, a la Blancanieves, andando en el parque.
1: Exacto, sí.
2: Uno de ellos se hizo viral, lo grabó un difunto Sergio, que en paz descanse, un investigador paranormal de Guanajuato, que vino aquí a Veracruz, con nuestro amigo también Joe Solano. Grabaron el video, que ese es, creo que es el más viral de la Blancanieves, que se ve a lo lejos el vestido amarillo y la blusa esa azul y caminar, que cruzó al lado de la cancha.
1: Sí.
2: Sí. También se han captado, y Zona lo ha captado, moverse la Blancanieves. Uh-huh. Esa Blancanieves estuvo mucho tiempo olvidada, apenas recientemente creo que la movieron, quién sabe a dónde. Sí, sí hay seis casos, y uno de las historias principales de esta Blancanieves es que había un señor que era velador. Este velador no tomaba,

0: fumaba, era pues, una buena persona.
1: Sin vicio, sano.
0: Nada sano, en sus cabales.
1: Ok.
0: Sí. Entonces dicen que él lo cuenta de su voz, de su vida voz, que fue a dar el rondín en la noche para ver que no haya personas y encontró a una mujer bailando y a duendes en una pues danza macabra. Dice que cuando le dijo buenas noches, no pueden estar aquí, que le contestó. Entonces este hombre sale despavorido, cuenta todo a los encargados en ese momento. Me imagino que lo tomaron a desquiciado.
1: Sí.
0: El señor se enferma. Se enferma y a la semana fallece del susto.
1: Ay, carajo. O sea, el susto y pues el impacto lo consumió tanto que...
0: Una semana tuvo de vida y de su voz contó lo que pasó. Pues me imagino que le creyeron hasta que ya lo vieron en el...
1: No, pues claro, ¿no? Imagínate ahora la confusión, el sentimiento de sus compañeros. O sea, no le creímos y aparte estoy chambeando acá y
0: lo estoy velando ahorita.
1: No, qué cañón, oye. Oye, pues ese es el caso de la Blancanieves que la trajiste aquí.
0: Uno de tantos.
1: Pero tienes muchísimos objetos... me comentabas que para el programa incluso también podrías traer la Ouija, que bueno, es... Ya que la flota nos comente, y que lo pida, que vayan haciendo sus peticiones y qué más quieren ver en estos jueves de la hora paranormal. Pero bueno, tienes también ahí, aparte, un objeto que tiene una historia desgarradora, triste,
0: sí,
1: y macabra.
0: Sí. Esta historia inclusive estuvieron... en varias televisoras fuertes de México.
1: Ok.
0: De las dos más fuertes de México.
1: ¿Qué es lo que vemos ahí? ¿Qué es lo que tenemos? Si lo podemos mostrar. Oye, es una cabeza de una muñeca.
0: Ajá.
1: ¿Qué historia hay con esta muñeca?
0: De las principales, esta es la casa de Gaby. Ya las personas que...
1: La casa de Gaby.
0: Que sigue la trayectoria de zona, conocen esta muñeca poseída. Comentan que en esa casa, aquí... más o menos pasando el puente de Cuauhtémoc, no voy a decir por dónde, porque hay mucha persona curiosa. Había una casa abandonada que pasaban pues pocas personas. Dicen que un día pasó una muchacha y le arrebataron la vida ahí adentro.
1: ¿Sí? Uy.
0: Pasó el tiempo y ese lugar lo empezaron a usar personas que se dedican a hacer cosas de bajo astral, cosas de brujería negra.
1: Sí.
0: Y le pusimos a ese lugar la casa satánica, porque había pintadas en las paredes que decía Drácula, Proyecto Hart, y había estrofas de la Biblia. Y dijimos, pues es una persona que está mal de sus facultades mentales.
1: Claro.
0: Pero al ir investigando la casa, estuvimos viendo que sí había pues congruencia de las cosas. Hicimos la investigación comentando que había una persona que se dedicaba a hacer eso. Que agarró la energía de la mujer que desvivieron ahí y la metió en esta muñeca.
1: Tal cual como una posesión, pero ajá, con objetos.
0: Ajá. El alma de...
1: ¿De la persona, de la difunta?
0: La pusieron aquí. Sí. Entonces, cuando empezamos a hacer las investigaciones, nadie te quería decir... Nadie quería contar la historia, porque haces investigación de campo, vas preguntando a los vecinos, oiga, ¿conoce? Una señora solamente fue la que me contó la historia y me dijo, se llamaba Gabriela. Volvimos a hacer investigación, llevé la Ouija para checar y me escribió Gaby.
1: ¿Qué?
0: Y empezó a escucharse como sollozos, como si estuvieran llorando en ese cuarto, en esa casa. Y empezaron a escucharse golpes en las paredes secos. Iba con mi esposa. Para eso llevé unas esencias y le hice un ritual, pero no de invocación ni dar energía. Hice una armonización.
1: Para liberarla.
0: Para,
1: ¿no?,
0: que descansara. Se empezaron a escuchar las voces. Pues. Y la muñeca, cuando la íbamos a buscar, la poníamos... cuando hacíamos la sesión, para ver cómo reaccionaba. Entonces, ¿qué pasaba? La muñeca se acostaba.
1: Ay, güey.
0: O se ponía de lado. La ponía inclusive en una barda. y yo haciendo pues la, el llamado y sí. eso, se caía, pero era una muñeca de tela.
1: Ya, un de trapo, ¿cómo se para? ¿Cómo? ¿Cómo
0: quedó parada? Ahí está el video en la página.
1: No, no te pases.
0: Pasó eso. Y ya contactamos, que era, hicimos otra investigación, llevé la Ouija otra vez y en la pared, revisando, decía, escrito, estaba ahí, casa de la abuela de Gaby y un número telefónico en la pared. No sé, no quiero especular o no sé cómo quieras tomar, o sea, estoy diciendo cosas que estoy pensando. Puede ser que la persona que haya hecho eso agarró sus datos personales sí. y lo puso en la pared.
1: No. Oye, pues te agradezco muchísimo por contarnos todas estas historias que vaya que nos han helado la piel, mi querido Ernesto. El tiempo, lamentablemente, se ¿ya? nos acabó, se fue corriendo esta hora paranormal, pero esta es tu casa. Te esperamos todos los jueves que gustes. A través de la 100.5 para que tu público y tú nos sigan compartiendo estas historias que están increíbles. Tus redes sociales, Ernesto, por favor.
0: Sí, como no, Potro. Zona Paranormal Veracruz 2.0, Zona Paranormal Veracruz Oficial y mi perfil personal, Ernesto Gordillo, Facebook, YouTube, TikTok, Instagram, T-Red.
1: Sí, sí. Y donde me vean. Hasta Metroflog, dices todavía. Todavía. Metroflog. Oye, mi querido Ernesto, te agradezco muchísimo tu tiempo. Gracias por traernos estos objetos embrujados, satánicos. Y pues bueno, saludos para quién.
0: Saludos, Julio. Ahorita te veo, Julio. Saludos, hermano. Ahorita vamos a estar en vivo. Saludos, si no te veo, Rubens. Aquí andamos con todo.
1: Eso. Y bueno, en punto de las 10 de la noche, Zona Paranormal de Veracruz, la transmisión desde un panteón así del puerto de Veracruz.
0: Y faltó la historia de que Veracruz, la ciudad de esa, por Reino Mágico, sus calles fueron hechas con tierra de panteón.
1: No. No, no puede ser, señores y señores. Esto fue para la flota en la hora paranormal. Recuerda, nos escuchamos mañana en punto de las 4 de la tarde. Yo deseo que tengas una excelente y bendecida noche. Te quedas en compañía del Panda Show. Yo soy Pepe Cota el Potro. Así me encuentras en Facebook, en Instagram como WP Cota FM. Y como siempre te digo, que Diosito te me cuide y te me apapache tanto que te me asfixies, mendigo. Bye bye. Nos vemos en la próxima emisión. Aquí nomás.

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1: Para ver si se aprueban o no.
2: Oye, a ver, entonces platícame una cosa. ¿Tu mami se va a casar con tu papá o con quién?
1: No, se separó de mi papá hace como 18 años más o menos y hace 3 años conoció a su actual pareja.
2: ¿Qué se llama cómo?
1: Se llama Pablo.
2: Oye, ¿y qué tal te cae el Pablito?
1: Bien.
2: Digo, porque va a ser tu papá, o sea, ya están preparando el bodorrio.
1: Sí, es buena onda.
2: Oye, Julieta, ¿y tu mami se casó con tu papi o no en su momento?
1: No, nunca se casaron.
2: Ok, ¿cómo se llama tu papi?
1: Mi papá se llama Raúl.
2: Raúl, ¿y de Raúl y Miriam cuántos hijos salieron?
1: Nada más mi hermana Jenny y yo.
2: Ok, ¿y tu mami no ha tenido hijos de otras relaciones?
1: No.
2: Ok. Entonces, ¿me dices que se separaron hace 18 años?
1: Ajá.
2: Úchale, pues un montón. Entonces, tu mami hace 3 años volvió a rehacer su vida con Pablito.
1: Exacto. Y se casaron el 14 de febrero de hace un año.
2: O sea, el 14 de febrero se casaron por el civil.
1: Ajá.
2: ¿Y sí, este documento lo presentaron ahí en la iglesia o no?
1: Sí, también.
2: Oye, ¿y por qué se les ha puesto tanto, tan engorroso la situación?
1: Porque hay un papel que se llama de partida de bautismo.
2: Ajá.
1: Que tiene vigencia de 6 meses. Uh-huh. Entonces, como ellos lo metieron hace ya, creo que solamente se puede meter una vez en la vida. Pero como lo metieron hace un año, año y medio, y dura 6 meses, le queremos decir que no se puede porque ya...
2: Entonces ese es el match. Debido a que está caducada la partida de bautismo, entonces no se puede realizar el bodorrio.
1: Ah, bueno, y otra cosa importante es que mi mamá está muy ilusionada con la boda. Entonces ella ya se quiere casar. Entonces también
2: ¿Qué edad tiene tu mami?
1: Mi mamá tiene 50 años.
2: 50 años. Bueno, eso va a ser un buen tema. Como para preguntarle por qué se quiere casar a esta edad. El chiste es que tú quieres que le diga que porque está vencida la partida del bautismo, por eso bailaron las calmadas, ¿no? Oye, ¿por qué quieres hacerle la broma, mamá? ¿Por qué Jenny y tú quieren hacerle la broma?
1: Para divertirnos un ratito y que se enoje un poquito a mi mami.
2: Ok, entonces yo soy el padre X, no tengo nombre, el que sea.
1: Ajá, el que sea.
2: Muy bien, entonces voy a ser el padre Martín y hablo de la parroquia o de la iglesia, ¿de dónde?
1: De San Pedro Apóstol de Cuajimalpa.
2: Ok, de la iglesia de San Pedro, ya está hecha la machaca. ¿Estás segura de la broma?
1: Sí, muy segura.
2: Aunque tu mami se ponga bien shubidubi.
1: Sí.
2: Bueno, pues vamos a pegarle, señores. ¿Cómo reacciona la mamá? En directo desde el Pandacle Center, la diversión está en esta Casto Show.
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1: Bueno.
2: Vamos a revisarlo, todos los documentos.
1: Bueno.
2: Buenas noches.
1: Sí, buenas noches.
2: Habla el padre Martín de aquí de la parroquia de San Pedro en Cuajimalpa.
1: Ay, ¿cómo está, padre? Buenas noches.
2: Buenas noches, ¿serías tan gentil de comunicarme con Miriam, por favor?
1: Sí, a sus órdenes, ella habla.
2: Antes que nada, recibe la bendición del Señor.
1: Ay, muchas gracias.
2: Me disculpo y me excuso por llamarte a esta hora, hija, ya un poco tarde.
1: No pasa nada, padre, para nada.
2: Quería platicar contigo, hija. Me disculpo porque fui a un congreso el día de hoy, llegué tarde, estuve con los cardenales de San Luis.
1: Sí, padre.
2: Y bueno, lamentablemente la administradora me está entregando varios documentos y hasta ahorita estoy analizando el tuyo. ¿Cómo estás, hija?
1: Ay, muchas gracias, padre.
2: ¿Cómo te ha ido? ¿Cómo te ha tratado la vida?
1: Bien, padre, muchas gracias. Todo muy bien, afortunadamente ahí.
2: Qué bueno, un favor, hija. ¿Podrías quitar tu altavoz o tus manos libres y tomar el teléfono que te escucho lejos? Y es importante,
1: sí, claro
2: que
1: sí,
2: podamos,
1: padre,
2: hablar,
1: sí,
2: hija.
1: Sí, un segundito.
2: Te lo agradezco mucho, gracias.
1: Discúlpeme, padre, es que estoy saliendo de trabajar.
2: estás trabajando,
1: bueno,
2: hija.
1: ¿Sí?
2: Sí, ¿me escuchas bien?
1: Sí, ¿ya me escuchas?
2: Sí, te escucho bien, hija. Te pido solamente que me regales unos minutos, que es
1: claro
2: importante
1: que sí.
2: El poder discernir esta situación. Quería
1: sí,
2: platicar
1: padre,
2: contigo porque traemos este pendiente, según veo, en todo el archivo desde el año pasado.
1: Sí,
2: lo estoy viendo. Efectivamente, la petición era para mayo. Estoy viendo todos los documentos.
1: Gracias,
2: donde estás pidiendo el sacramento del matrimonio entre Pablo y tú.
1: Exactamente.
2: Hay un
1: padre.
2: Acta de matrimonio. Ustedes se unieron en matrimonio en febrero del 2026.
1: Así
2: es correcto.
1: Padre. Sí.
2: Tienes 50 años.
1: Exactamente, sí.
2: ¿Y por qué a tus 50 años quieres casarte y recibir la bendición del Señor? Platícame un poquito tu historia, hija.
1: Muchas gracias, padre. Mire, la verdad, no nos gusta estar viviendo en amaciato.
2: Uh-huh. Has vivido en pecado.
1: Pues queremos recibir la bendición de nuestro Padre Dios, porque queremos tener todos nuestros sacramentos y sobre todo pues la bendición de Dios, ¿no? Para tener el sacramento de pues del matrimonio y estar de alguna manera completos con la Iglesia Católica.
2: Sí.
1: Y en paz con Dios.
2: Entiendo.
1: Y tranquilos con Dios.
2: Entiendo.
1: Porque sabemos que pues no está bien ante los ojos de Dios pues no tener el sacramento, que es uno de los sacramentos muy importantes.
2: Muy bien, hija, entiendo, pero escucho y tú me comentaste que vives en concubinato con Pablo.
1: Sí, exactamente.
2: ¿Desde hace cuánto tiempo, Miriam?
1: Desde hace 4 años.
2: Ave María Santísima, has estado viviendo en pecado, hija.
1: Sí, por eso es que queremos recibir ya la... Mire, empezamos a primero a tener una relación de noviazgo y luego pues ya nos fuimos a vivir juntos y nos íbamos a... Bueno, pensamos en casarnos por la iglesia.
2: Uh-huh.
1: Y fuimos a ver, pero yo no tenía mi primera comunión y Pablo no tenía...
2: Tampoco.
1: No estaba bautizado.
2: Sí.
1: Y no tenía su
2: fe de
1: primera
2: bautismo.
1: Comunión ni uh-huh. su confirmación.
2: Exacto.
1: Entonces fuimos al catecismo, empezamos a ir a catecismo y nos bautizamos justamente. Bueno, Pablo se bautizó, hizo sus 3 sacramentos en la iglesia de San Pedro, de ahí de uh-huh. Coajimalpa.
2: Sí.
1: Ahí recibió sus sacramentos y yo recibí el sacramento de la primera comunión.
2: Muy bien.
1: Entonces ya de ahí el siguiente sacramento era casarnos, pero para casarnos nos pedía la iglesia el acta de matrimonio de civil. Entonces ya fuimos y nos casamos por el civil, ya para poder recibir el sacramento del matrimonio. Y bueno, ya cumplimos con los requisitos. Y ya de ahí, pues ya fue a irlos a entregar y los entregamos. Y pues ya se atoró todo. Y luego nos hablaron de la iglesia. Entonces eso fue, me parece que el noviembre del año pasado. Y dijimos que pues que todos estábamos gastados y que la verdad pues nosotros nos íbamos a platicar y les íbamos a llevar la nueva fecha para que nos hicieran favor.
2: Oye, Miriam, dentro de la documentación, hija, estoy observando que no está la constancia del curso prematrimonial. ¿Ya lo tomaron ustedes?
1: No, padre.
2: Ave María Santísima.
1: Lo que pasa es que fuimos, y nos dijeron que ellos nos hablaban.
2: ¿Tú sabes de qué consta el curso prematrimonial? ¿Sabes de qué se trata?
1: No, padre. No sé de qué se trate.
2: Hija, te quieres casar, pero ni siquiera sabes de qué se trata. ¿Sabes qué significa para ti el casarte ante los ojos de Dios?
6: Pues sí.
2: ¿Cuál es el significado?
6: Bueno, yo tengo entendido que es estar, bueno, cumplir con todos los sacramentos, estar unidos ante los ojos de Dios y que Dios bendiga nuestra unión y nuestro matrimonio.
2: Has hablado mucho de los sacramentos, Miriam. Enumérame cuáles son los sacramentos.
6: Bueno, primero es el bautizo. Después es primera comunión, que es primera comunión, es primero bautizo, luego primera comunión, luego confirmación.
2: ¿Por qué tartamudeas mucho, hija? Tú eres feligrés, vienes a misa los domingos con regularidad.
6: No, padre, la verdad, no voy.
2: ¿O solamente eres de las católicas que van a misa cuando hay unos 15 años, cuando hay una boda o una celebración especial?
6: Pues sí, casi soy así, padre.
2: ¿Has leído la Biblia?
6: No mucho.
2: ¿Qué tanto te has acercado al Señor?
6: Mire, yo siempre estoy hablando con Dios. Todos los días estoy en oración.
2: ¿Pero cómo vas a hablar con Dios si no visitas su casa, hija?
6: Sí la visito, no siempre.
2: Pero por fuera, supongo.
6: No, siempre visito la casa de Dios, pero no soy de ir a misa todos los domingos. Y siempre, bueno, yo soy de las personas que decimos que Dios está en todos lados y Dios donde quiera me escucha. Entonces, yo estoy en oración con él, siempre estoy hablando con él. Las gracias por todo lo que me da, por lo bueno y por lo malo. No necesito estar mal para acercarme a él. Yo diario estoy con él platicando.
2: ¿Y tienes hijos, hija?
6: Sí, padre.
2: ¿Cuántos hijos tienes?
6: Dos.
2: Pero, ¿cómo has tenido hijos si nunca recibido el sacramento del matrimonio?
6: Sí, padre, justamente por eso ya quiero hacer vivir lo mejor posible con Dios. Es por eso que queremos casarnos.
2: Eres una pecadora, hija. Aparte, has vivido en concubinato y tú sabes que la unión libre afecta a la sociedad porque destruye directamente lo que debe ser una verdadera familia.
6: Exactamente.
2: Es el ejemplo que les estás dando a tus hijos de hacer esto.
6: Sí.
2: La fidelidad peligra porque al no estar casados, esto produce una dificultad, puede hacer que la pareja se separe dañando mucho a los hijos, pero ni siquiera los hijos son de la persona con la que te vas a casar. Los hijos sufren mucho. ¿Ellos están de acuerdo de que te cases con otro hombre que no sea el padre?
6: Ya ellos ya son adultos. Ya mi niña más chiquita tiene 27 años. Y la grandecita tiene 30 años, ya cada quien hizo su vida y están de acuerdo justamente porque ellas vieron la vida que yo llevaba con su papá. Entonces, obviamente, pues cuando nos separamos hasta se sintieron aliviadas porque pues había mucha violencia en la casa y todo. Él nunca se quiso casar por la iglesia. Yo siempre tuve pues esa ilusión y ese deseo de casarnos por la iglesia, pero él nunca se quiso casar conmigo.
2: Pero entonces, hija, Dios estableció el matrimonio, lo hizo cuando unió a la primera pareja humana. Ajá. Esto viene en el Génesis.
6: Sí.
2: Sí, junto con el Bon Jovi. Él no quería que el hombre y la mujer vivieran juntos sin el compromiso que implicara el matrimonio.
6: Claro.
2: Tener sexo sin estar casados puede producir graves consecuencias, como los embarazos no deseados. Entonces, tus hijas son no deseadas.
6: No, sí, yo deseé siempre a mis hijas y bueno, pues ya esa unión que yo tenía ya se acabó desde hace muchos años, muchos. Entonces, yo conocí a Pablo, que también ya estaba separado desde hace muchos años también y decidimos empezar a vivir juntos, pero no queremos cometer el mismo error de estar viviendo juntos sin la bendición de nuestro padre.
2: ¿Sabes el dolor que ha estado recibiendo la Madonna? Es tremendo en esto, hija. Mira, yo lamento mucho, yo quería platicar contigo esta situación porque es mi deber, ¿sí? Pero también uno de los temas a tocar es que lamentablemente la partida de bautismo caducó. Pero lamentablemente, hija, porque desde el punto de vista administrativo, lo que es la partida de bautismo está caducada. Aparte, no has tenido el curso prematrimonial y aparte no eres... No eres una católica de convicción, eres solamente... por herencia, hija. Lamentablemente, ajá, yo puedo notar que tú te quieres casar solamente para que la familia y para que, no sé, los amigos o los vecinos vean que estás casada, pero no es por convicción, no es por deseo, porque eres una pecadora, hija.
6: Ajá.
2: Si yo te preguntase, Miriam, dime los 10 mandamientos, ¿cuáles son? Dímelos, hija.
6: Pues es, amarás a Dios sobre todas las cosas.
2: Uno.
6: Ese es uno. Honrarás a tu padre y a tu madre.
2: Dos.
6: Ay, es que me pongo nerviosa.
2: No es que te pongas nerviosa,
6: pero es,
2: hija.
6: No robarás, no mentirás, no cometerás actos impuros.
2: No vivirás en pecado, es lo que yo te voy a decir ahorita, hija. ¿Qué dice la Biblia sobre vivir juntos sin estar casados, Miriam?
6: Pues eso, que es pecado, justamente por eso.
2: Eres
6: una
2: pecadora por tal motivo.
6: Por eso queremos cumplir con el sacramento ante los ojos de Dios.
2: Lamentablemente Dios no permita. Puedo cumplirte ese deseo, hija. No puedo cumplírtelo. Lo único que puedo decirte es que tienes que pedir un perdón ante la Santa Sede en Roma, ¿sí? Y esto tardará aproximadamente 10 años, hija.
6: Ay.
2: Tienes que empezar un trámite de perdón. Este documento se tiene que ir a Roma, lo tiene que recibir Madonna. Y después, ajá, la respuesta, y tardará 10, 12 años aproximadamente. Y si esto se te otorga, tendrás que empezar todo el proceso de nuevo, hija.
6: Ok, bye.
2: Yo lamento mucho, bye. Y sí te invito, te lo digo de corazón, hija, de que si realmente tu deseo es vivir ante los ojos y el cuerpo de Cristo, es que lo aceptes tal cual. Acércate, hija, no solamente seas creyente de dientes para afuera.
6: Ok.
2: Dios te bendiga, hija, cuídate.
6: Gracias,
2: mucho.
6: Gracias, padre. Disculpe, ¿y cuándo puedo pasar a recoger mis papeles?
2: Yo le voy a pedir a la administradora que se comunique contigo próxima semana, sin ningún problema. Aparte, veo que ni siquiera has hecho el pago, ¿verdad, hija?
6: No, padre, porque estábamos esperando.
2: Qué bueno,
6: que
2: así
6: nos
2: no nos podemos, así no nos metemos en problema de devolución de los 2,000 pesos del costo de la ceremonia, hija. Ajá. Pero bueno, Dios te bendiga.
6: Gracias, padre, que esté muy bien.
2: Hasta luego, bye bye, hija, nos vemos. Adiós. Pobre de tu mami. Ternurita. ¡Ay, cosita! Oye, ¿crees que esté con tu papá postizo?
9: Sí, ahí está.
2: ¿Y qué crees que le esté diciendo? Yo creo que está brincando de alegría, tú, ¿no? Diciendo yupi, yupi. Julietita, te toca cerrar la broma. Dime con qué pretexto le puedes llamar para, pues obviamente, hablar con ella. Yo supongo que te va a decir, oye, ¿qué crees? Ya no me voy a casar. ¿Crees que te lo diga o no?
9: Sí, igual vale, sí.
2: Sí, ¿con qué pretexto le puedes llamar? A ver, ¿con qué pretexto?
9: Pues para saludarla, porque no le he hablado.
2: Ok, me parece muy bien. A ver, Señoras y señores, si en este momento tienes ganitas de ir al baño, a tomarte una tacita de café, tomarte una cervecita, un refresquito, es momento, las estaciones de radio de la Mejor FM que tengan que hacer la pausa comercial. Es momento, si estás por tu aplicación de Claro Música, no hombre, pues vete ahí por unas papitas, algo, porque después del corte...
10: Escuchas al pandita, güey.
2: Vamos a ver qué responde la mamá, estoy súper nervioso. En esta noche de jueves, escuchas...
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3: Y bueno, estoy de vuelta contigo en este 27 de agosto, noche de jueves. La diversión la encuentras aquí a través de la mejor FM en cadena y también por la aplicación de Claro Música. Si quieres tu bromita, mensajito vía WhatsApp al 5599072632. Desde los Estados Unidos, el área es el 945-223-9850. Pretexto para que en este jueves hagas tu bromita en el Panda Show. Y bueno, regreso con Julieta. Vamos a ver qué tranza. Oye, mija, ¿crees que tu mamá se enoje cuando le digamos cómo se oye el Panda Show?
4: No, no creo.
3: ¿Ella nos ha escuchado?
4: Sí, sí, porque te escuchábamos mucho, mi hermana y yo, cuando vivíamos con ella. Entonces, okay. Sí.
3: Perfecto. Entonces, ¿cómo quedamos? ¿Vas a utilizar un pretexto? ¿Hace cuánto tiempo que no hablas hoy con ella?
4: Hablé la tarde con ella, como a las 12, pero okay. No pudimos hablar bien.
3: Ok, bueno, entonces cualquier pretexto, por favor, no seas predecible. Si te llega a contar ella luego, pues tú no, ¿cómo? De verdad, no te creo. A ver, cuéntame detalles. Si ves que ella no reacciona, le dices, mamá, ¿estás bien? Como que te noto media rara, ¿vale? A ver qué es lo que te dice. Ok, perfecto, pues vamos a pegarle. Señores, las bromas están en este Cast Show.
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6: Saludos, pandita. Hablamos aquí, Jaime Lascano, hablamos de Calpulotpan, Tlaxcala. Saluditos a todos, te escuchamos todos los días. Me saludas a tu mamá.
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10: ¿Bueno?
11: Hola, mami. ¿Cómo estás?
10: Hola, hija. ¿Bien? ¿Y tú, mami?
11: Bien, gracias.
10: ¿Qué haces?
11: Nada, estoy aquí con Diego.
10: Ah, ya. Qué bueno, mami.
11: Sí, mami.
10: Pero este...
11: ¿Mande?
10: Ese no es tu número, hija.
11: Sí, mami. Es que tiene otro porque ya ves que se le cayó tu teléfono.
10: Ah, ajá.
11: Ah, entonces pues ya lo cambió.
10: Ah, ¿pero de quién es? ¿De Diego el número?
11: Sí, es de Diego.
10: Ah, con razón.
11: Pero es que sí, no tengo crédito, no te puedo hablar.
10: Ah, ya, con razón, porque desconocí el número, mami.
11: Sí, mami. Pues ya regístralo.
10: Ah, sí, pues ahorita entonces ya borro el que tengo.
11: ¿Cómo has estado?
10: Bien, hija, gracias. ¿Y tú?
11: Bien, todo bien, mami. Gracias.
10: Ay, qué bueno, mami.
11: Sí.
10: Ay, pues aquí el padrecito acaba de hablar conmigo.
11: Ay, ¿qué pasó? ¿Qué te dijo?
10: Que no nos podemos casar, que porque estamos viviendo en pecado, que soy una pecadora, que les estoy dando el mal ejemplo a ustedes, que son mis hijas.
11: ¿En serio?
10: Sí.
11: Ay, May, ¿qué más te dijo?
10: Y que tengo que sacar un perdón para que ese perdón llegue a Roma.
11: Ay, no inventes.
10: Y ya lo analicen y no sé qué, pero dura 10 años el trámite. O sea, ya cuando tenga 60 ya me puedo casar.
11: Ay, mami, ahora
10: y que aparte ¿cómo se llama? El permiso que pedí de los 6 meses ya caducó y que ya, ajá, y que como nada más se saca una sola vez, ya valí.
11: ¿Pero que no te habían dicho que sí iba a poder?
10: Pues me habían dicho que sí se iba a poder, pero resulta que no. El padre ya dijo otra cosa y ya nos mandó a la chica.
11: Ay, mira, con todos los preparativos y todo.
10: Pues mira, vamos a ir ahorita, bueno, no ahorita. O sea, aquí ya está descartado y según los papeles nos los dan la siguiente semana, la próxima Ajá. semana nos los dan y ya con los papeles pues ya vamos a pedir otra opción con el padre Uriel, a lo mejor con él, o una de dos, con el padre Uriel, que es el papá de tu tío Pepe, tío. O acá en Morelos.
11: Ay, mami, pues sí, porque con toda la ilusión que tenías de casarte y todo. Sí.
10: Pues sí, mira, me dice que por qué me quiero casar, y le digo, mire, Para tener los cinco, ya para tener todos los sacramentos y cumplir con nuestro sí. Padre Dios, no estar viviendo en amaciato ni en pecado y eso. Entonces queremos obedecer a la iglesia y queremos recibir la bendición de Dios. Y dice, no, pues es que sabes que eres una pecadora y no te puedes casar y tener sexo sin estar casado es un gran pecado, pero no te puedes casar.
7: Ay, no, ¿y cómo te sientes con todo eso que te dijo?
10: Está contradiciendo, exacto. Sí. Que estamos viviendo en pecado, pero no me puede casar.
7: No, pues, ¿y cómo, qué piensas hacer entonces? ¿Vas a ver allá en Morelos?
10: Pues sí, vamos a ir a ver a Morelos, mami, a ver si ahí se puede. Y pues ya lo único que queremos es que ya nos echen la bendición y pues ya para tener el sacramento del matrimonio, que es lo importante para nosotros.
7: Pues sí, pero sí hubiera estado bien que hubiera sido aquí. Oye, ma,
10: pues mándeja.
7: Pero no dices que todas las iglesias están como ligadas.
10: Conectadas. Ajá. Como conectadas, sí.
7: ¿Y tú crees que les pasen así como el reporte?
10: Pues por eso vamos a ir a preguntar y vamos a decir que pues que queremos casarnos, pero que no nos quisieron casar porque
7: ¿No será como una señal de que no te cases?
10: Pues quién sabe, mi amor, no
7: porque
10: sé.
7: Ya llevan muchas trabas.
10: Ya hay muchas.
7: Sí, mami, pues okay. Piénsalo bien.
10: Pues mira, vamos a hacer el intento acá. Si de plano no se puede, pues ya.
7: Pues sí, mira, ya te casaste por el civil, ya sabes lo que es casarte, ya de alguna manera cumpliste con tu ilusión.
10: Pues sí. Pues sí, mami, vamos a ver qué pasa.
7: Sí, mami, pues siento muy feo porque la verdad todas estábamos muy ilusionadas, pero...
10: Todos, de hecho, todos.
7: Y qué mala onda, la verdad, la decisión que tomaron, pero... Pues bueno, a ver ahora qué te dicen ahí en Morelos.
10: Pero dice Pablo que Jorge ya, su hermano ya tenía hijos y se casó por la iglesia. Que la madrina, que la que va a ser nuestra madrina ya iba embarazada y que así la casaron. Y pues ¿de cuántas personas hemos sabido que ya viven juntas y las casan? Entonces yo no sé qué onda con este padre.
7: ¿Te puedo ayudar en algo? ¿Hay algo que podamos hacer?
10: No, mi amor, gracias. Pues ahorita ir a hablar con... Bueno, no ahorita, mañana o pasado, a ver si podemos ir a hablar con el padre de acá. Y y si no, pues con el padre Uriel, a ver si él nos puede casar, aunque nos vayamos hasta Coacalco. ¿Ah? A ver si puede él echarnos la bendición.
7: Bueno. Oye,
10: con
7: mami.
10: El padre... Mándeja.
7: ¿Te puedo hacer una pregunta?
10: Sí, ¿qué pasó?
7: ¿Cómo se oye el Panda Show?
12: ¡A toda máquina!
3: ¡Miriam, estás en las bromas del Panda Show!
10: ¿Quién dice eso? ¿En serio? ¿Sí?
7: Te dije hace mucho tiempo que te iba a hacer una broma.
3: Buenas noches, hija. Hable el padre Martín. ¿Cómo estás, hija?
10: ¡Qué mala onda!
3: Ya me di cuenta que aparte de ser mentirosa, eres bien hocicona, hija. Por eso ahora vas a ser la bruja del 71, hija. Ay, estabas bien ilusionada, ¿verdad? Pero ¿qué tal el padre te fue envolviendo, Miriam?
10: ¡Qué mala onda!
3: Oye, Miriam, ¿te puedo hacer una pregunta, mija?
10: A ver, dígame.
3: ¿Cuál fue la parte del sacramento que más te sudó? Oye, y aparte te dije Madonna, Bon Jovi, ¿qué otros grupos mencioné? Dije una bola de tarugadas que tú, ¡ay, pero clavadísima!
10: No,
13: Es una broma del panda show.
3: Oye, aparte que he ido a ver a los Cardenales de San Luis, es que me gusta el fútbol americano también.
13: Qué mala onda, Alex. Con razón se me hacía muy más guate ese padrecito.
3: Oye, espérate, ¿qué pasó, Miriam? ¿Qué pasó? No ofendas, no digas esas palabrotas que estás. Déjame decirte que estás a nivel nacional.
13: Cuando estoy saliendo de trabajar, van a ver, no, qué mala onda.
3: Estás a nivel nacional en 43 estaciones de radio de la Mejor FM en todo el país. Y aparte en todo el globo terráqueo por Claro Música. Ya me imagino todo lo que están pensando de ti. Oye, pero de verdad eres la típica católica por herencia que no siente nada, que ni va a misa. No sabe. Pero ¿qué tal quiere la bodorrio? Sí, ¿cómo no? ¿Quiere su sacramento?
13: No tanto, porque casi no vamos a festejar con nada.
3: Oye, pero sí se te ha cebado, ¿no, Miriam? Por lo que escucho.
13: Sí, por lo antacosa.
3: Hija, yo te comento una cosa, es un mensaje divino, hija, no caigas en esa tentación. Mejor sigue viviendo en pecado, hija, ¿para qué te casas por la iglesia? Julieta, dile por qué la bromita, mamá. Adelante, mija.
14: Pues porque te queremos mucho y queríamos que te rieras un ratito también.
13: No, pues no es gracioso, Jenny y Juli.
3: Ahora sí, que tus dos hijas, Jenny y Julieta, las JJ, te hicieron tu broma como despedida de soltera. Pero bueno, familia, oye, pues que salga todo bien, ojalá te puedas casar en noviembre, mija, ¿cómo es el plan? Que tú y Pablo reciban la bendición del Señor, hija, que reciban los sacramentos. Julieta y Jenny, pues hay que jalarle la cola a la mamá, ¿no?
13: ¿Y yo si no? Me voy a jalar las patillas cuando las vea.
3: Pero bueno, familia, díganme cómo se oye el Panda Show.
15: A toda máquina.
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3: Martes y jueves, lo clásico del Panda, las bromas bien chubidubis están disponibles para ti en todas las plataformas. Agosto 27, estoy contigo por la Mejor FM y Claro Música. Y tengo a Rebeca, ¿cómo estás?
19: Bien, hola, buenas noches.
3: Hola, ¿cómo estás, muñequita? ¿Qué estás haciendo?
19: Aquí, descansando.
3: Ah, qué rico. ¿Qué? ¿Trabajas? ¿Estudias? ¿Eres ama de casa? ¿Qué onda?
19: No, trabajo de asistente de enfermera. Me tocó mi turno ayer y hoy me toca descansar.
3: Qué buena onda, mija. Oye, ¿cuánto tiempo llevas de enfermera?
19: Apenas estoy, llevo como 3 meses, que apenas encontré ese trabajo y empecé a trabajar de noche.
3: Órale, pero te preparaste, ¿no?, para ser enfermera.
19: La verdad es que no, ya sabe que ve solamente un poco, como lo más básico. Entonces, pues, me he desarrollado, de hecho, entré a prueba, pero me he desarrollado bastante bien en mi trabajo y es por eso que lo sigo conservando hasta el día de hoy.
3: ¡Órale! O sea que eres enfermera improvisada o de probeta.
19: Algo así.
3: Bueno, no me digas.
19: Me pusieron a prueba y les gustó mi trabajo y pues gracias, yo lo tengo ahí.
3: No me digas ni en qué hospital ni en qué clínica para no ir porque está
19: cayendo. Sí, verdad. No, es particular.
3: ¿Qué pasó, Rebequita? Pues, bienvenida al Panda Show. Platícame, ¿para quién la bromiux?
19: La broma es para mi esposo.
3: ¿Para tu esposo, que se llama?
19: José.
3: ¿Estás casado con él?
19: Sí, somos casados.
3: Órale, ¿cuánto tiempo de matrimonio?
19: 21 años.
3: Ah, ¿tanto tiempo?
19: Sí.
3: Pues, ¿qué edad tienes, Rebeca? ¿Te escuchas morra?
19: No, tengo 40.
3: 40, ándale, mujer emprendedora. ¿Y hijos o no hijos?
19: Dos hijos.
3: ¿Ya grandes?
19: De 20 y 17.
3: Ándale, ¿y cómo se llaman ellos?
19: Adriana y José.
3: ¿Y son, su papá es José?
19: Sí.
3: ¿Y José dónde anda ahorita?
19: Yo creo que va llegando del trabajo.
3: ¿Y tú estás en el trabajo?
19: No, yo me tocó descansar hoy.
3: Ah, pero entonces
19: hoy
3: no
19: estoy
3: viven.
19: Descansando en casa.
3: ¿No viven juntos o qué onda?
19: Por lo pronto no.
3: ¿Y eso, tienen problemas?
19: Ah, pues me fue infiel.
3: No manches. Sí. ¿Hace cuánto tiempo?
19: Pues yo lo descubrí hace 6 meses.
3: ¿Y cómo lo descubriste, chaparrita?
19: Nos estamos dando un tiempo por mensaje. O sea, yo ya más o menos sospechaba algo, pero igual no tenía pruebas.
3: cierto lo que dice, pues, ¿es cierto claro? lo que dice el dicho que la mujer tiene un sexto sentido para este tema?
19: Sí, porque yo sin conocer mucho la persona con la que andaba, yo intuí algo. Entonces yo solo me le preguntaba y me decía, no, es que no es verdad. Obviamente,
3: a ver, pero Rebe, una Ajá. preguntita. O sea, ¿realmente es el sexto sentido? A veces uno como hombre hace o cambia comportamiento de actitud, entonces creas el sospechosismo. ¿Cuál es de las dos cosas?
19: No, yo para mí es el sexto sentido.
3: ¿Y qué empezaste a sentir?
19: Por ejemplo, se arreglaba más, vamos a decir, se arreglaba más en su persona. Empezó que quería irse a limpiar los dientes, se cambió el peinado, cosas que normalmente él no hacía.
3: Bueno, entonces me darás la razón que empezó a cambiar de hábitos y comportamiento.
19: Ah, bueno, sí, pero de hecho él es muy cuidadoso, trata de no ser como muy obvio.
3: Ok, y bueno, ¿y luego?
19: Y bueno, yo le preguntaba y él decía, no es cierto, y porque ya sabe que la gente rumora, y yo le volví a preguntar y me decía, no es cierto. Entonces, igual yo no me gusta culpar a la gente si no tengo pruebas, ¿verdad? Yo lo dije así, hasta que tuve pruebas bastante obvias, ya lo confronté, le dije, y pues ya no le quedó de otra más, decime la verdad, es que sí. Entonces,
3: ¿y cómo obtuviste las pruebas, muñeca?
19: Por su celular. Se descuidó y yo logré abrir su celular y ahí tenía.
3: ¿Mensajes de texto?
19: Sí. Sí.
3: ¿Y qué decían esos mensajes?
19: Por ejemplo, a dónde se iban a ver, que la quería ver ese día, que se quería mucho, que iban a ir al súper juntos. O sea, por ejemplo, está un súper, vamos a ir en X colonia, pues ellos iban hasta la otra colonia.
3: Soquito loco. Oye, ¿y al leer eso te dolió o te liberó?
19: Mire, la verdad fueron ambas cosas. La verdad es que a mí me dolió que no fuera honesto. Yo siempre he hablado con él y le he dicho, si no eres feliz, solo dime, y lo voy a entender. Entonces, cuando fue eso, le dije, es que solo me hubiera dicho, pero si tú no eres feliz conmigo, solo dime. La verdad es que yo no soy feliz contigo, y adelante. Espero que la chica tenga lo que realmente busca y sea feliz.
3: ¿Y está con ella?
19: No.
3: ¿Y entonces se dieron un tiempo para reevaluar su relación?
19: Yo le dije, mira, ¿sabes qué? Yo sé muy bien lo que quiero. Creo que tú no sabes a tus 43 años qué es lo que quieres. Ve, piénsalo, medítalo y pues vemos qué pasa, ¿no? Igual es costumbre, no sé. Entonces ahora nos estamos dando como un tiempo, ver realmente qué es lo que sentimos, qué es lo que pasa.
3: ¿Y de qué se trata la bromita para José, Rebeca?
19: Ok, hace tiempo cuando yo era soltera, tenía un maestro que nos enseñaba música. Más o menos era de mi edad. Entonces él también lo conoció. Después me casé con mi esposo. Ya de casados, los dos decidimos estudiar música. Él me apoyaba con mis hijos. Íbamos al lugar de una chica que lo prestaba, varios de los que ahí estudiábamos música, Ajá. y él iba conmigo. Okay. Entonces él también lo conoció. Vaya, yo y ese chico no somos nada, solo de que yo le decía que pues se me hacía bastante atractivo, que estaba muy joven para hacer
3: Coquetilla.
19: Y entonces él se ponía así como un poquito celoso. Y él me decía, es que tú lo admiras. Le dije, pues es que está muy joven para ser músico, pero pues nada más. Entonces se me hizo más ese nombre porque como que lo identifica rápido.
3: ¿Y cómo se llama este maestro de música?
19: Se llama Pablo.
3: Pablo, y también es cuarentón, ¿no?
19: Sí.
3: Entonces la broma es decir, hasta aquí llegamos, hay un reencuentro con Pablo y Ajá. voy a intentarlo con Pablo.
19: Sí, y decirle, porque ahorita mis hijos están conmigo. O sea, nos dimos un tiempo, nos separamos y ahorita yo me mudé a otra casa con mis hijos y él se quedó en la actual, la que tenemos. Uh-huh. Entonces decirle, pues, que me voy, que pues encontré a Pablo, reiniciamos una relación y que me voy a ir a vivir con Pablo y que quiero que se mueva a vivir con mis hijos a la casa.
3: No, claro, no, y aparte como vas a intentarlo con Pablo, pues obviamente se pueden mudar de ciudad. Por eso es que los hijos se tienen que quedar con él, ¿no? ¿Sería Ajá. un buen gancho o no?
19: Sí.
3: Ok. ¿Dónde vive, Rebeca?
19: Yo vivo aquí en Puebla.
3: ¡Sí! ¡Puebla, no! Nada, nada. ¿En Puebla capital vives?
19: No, en una colonia.
3: Ok, ¿eres poblana y Pepe también es poblano?
19: Sí.
3: Ok, ¿y Pablo es poblano?
19: Sí, también.
3: Okay, entonces, ¿va a ser la broma semita o la broma camote? ¿Cuál eliges de las dos?
19: No, la semita.
3: Es que la semita es más light. La camote es, pero cañón, es gacho. Por eso te digo, ¿cuál quieres de las dos?
19: No, light.
3: Oye, ¿vas a querer que yo sea Pablo?
19: Sí, por favor.
3: Ok, entonces, bueno, 40 y tantos años, maestro de música, supongo que un tipo tranquilo.
19: Sí.
3: Ok, ¿empiezas la broma tú o la empiezo yo?
19: Si quieres la empiezo yo.
3: Órale, pues vamos a pegarle. Cualquier cosa, pues sí, es el teléfono de Pablo. Espero que sí, señores, marcamos, las bromitas están. ¿Eres aquí es tu show, el Panda Show?
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1: Y pues, yo quería más tiempo para decírtelo, pero pues él me propone de que nos vayamos a vivir juntos. Y pues yo quería ver de que si tú te podías mudar para vivir con mis hijos. Y que me dieras chance pues, de intentarlo, ¿no?
2: Pues, ¿pero a dónde me voy a mudar? O sea, ¿cómo...? No te entiendo, ¿qué es lo que quieres?
1: Mira, yo ahorita donde vivo actualmente, yo si quieres les ayudo, buscamos una casa y ya yo quisiera que estuvieras para que habláramos con mis hijos. Y ya te mudarías para acá con ellos. Ahorita ellos no saben nada. Entonces quiero que tú me apoyes en eso. No sé, a ver qué día viene y pues hablemos con mis hijos. De hecho, Pablo está escuchando.
3: Mira, déjale, explico. Bueno.
2: Sí.
3: José, habla Pablo.
2: ¿Qué José?
3: Mira, lo que pasa que tengo una oportunidad en el Conservatorio de Querétaro. Uh-huh. Y ahora que nos hemos reencontrado, Rebe y yo, y nos vamos a dar esta oportunidad, ¿verdad? Pues ella, como te lo acaba de decir, lo que propones, yo creo que sería bueno que tú estuvieras ahí con Adrián y con José.
2: Claro.
3: Y bueno, pues te encargarás de ellos, ¿no? Nosotros vamos a un nuevo comienzo.
2: No me tomes a mal lo que te voy a decir. La relación que tú tengas con Rebeca es asunto de ustedes. Yo no tengo nada que ver y con todo respeto te voy a decir, no me des consejos, o sea, no los necesito de tu parte, ¿entiendes? Tú tienes una relación con ella, yo no tengo ningún problema, digo, ese es asunto de ustedes, ¿entiendes? Rebeca quiere llamarme y que tú escuches, bueno, pues ese es el rollo de ustedes. ¿Me entiendes? No tengo ningún problema con eso, manéjenlo como ustedes quieran, pues háganlo lo que ustedes quieran, pues, o sea,
1: lo único que yo quiero es que me apoyes con mis hijos, tú sabes cómo
2: Rebeca, realmente yo no sé para qué tu pareja está escuchando esto.
3: Oye, o sea,
2: no
3: sé, pero ¿en qué momento te he dado yo consejos? Yo en ningún momento te he dado ningún consejo, no sé por qué estás diciendo eso. ¡Soquito, Loki, ya colado! Oye, se desesperó, ¿viste cómo hizo así de... Oye, vamos a marcarle, es que sí se ve que con el Pablo revienta. Mira, te recomiendo que la manejes el tema como diciendo, no sé qué sinónimo podríamos utilizar, de que tú eres una mujer joven, ¿no? 40 años.
1: Sí.
3: Conoces el nuevo amor. Al fin él fue el que falló, ¿ok?
1: Sí.
3: Aquí la idea es de que tú le digas que tú quieres vivir tu vida y que, pues, prácticamente tus hijos, pues, te estorban. ¿En qué sentido lo digo? Digo, ya están grandes tus hijos, en que tú quieres, pues, ser una vida bonita, salir a tomar un café, él es músico, o sea, prácticamente un nuevo comienzo, y por eso es que ya es momento de que él, pues, se haga responsable y que se van a invertir los papeles, tú vas a poder apoyarle lo que puedas económicamente, pero él es el que va a tener el peso de la educación y la supervisión de los hijos. Porque tú ha llegado el momento de darle el vuelo a Leila. ¿Ok? Entonces, yo voy a estar atrás y voy a estar lanzando ahí palabritas para irlo calentando. Nada más no calentarlo mucho, porque si no va a estar cuelgue y cuelgue, porque se ve que no aguanta mucho. Marcamos las bromitas en tu show.
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3: Excelente. Soquito Loco.
1: Bueno.
3: Aquí estoy.
1: ¿Aló?
2: Bueno. Hey.
1: Oye, no es para que te pongas así. Lo único que yo quiero.
2: La verdad,
1: ayúdame,
2: mira,
1: oye, con mis hijos.
2: Mira,
1: ¿sale? Dame la oportunidad, por favor, de hacer. Lo amo y quiero hacer una vida con él.
2: No, me importa una mierda. No me pongas a hablar con ese hijo de porque me van a hacer enojar y no invoquen al diablo, en serio.
1: Ay, Toño, o sea, dame la oportunidad, quiero ser feliz.

¡Reventó el hijo de Calimano Manches! ¡Está enchiladísimo! ¡Wow! Lo tenemos al hijo de Calimán, pero lamentablemente tengo que hacer la pausa comercial 27 de agosto, en directo desde el Pan.

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0: 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Eso de que no entra mi llamada ya no es pretexto, porque ahora tienes @quierounabroma.
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2: Y estoy de vuelta contigo a través de la cadena más importante del regional mexicano, por supuesto, la mejor FM en todo el país y también por la aplicación de Claro Música. En este jueves 27 de agosto del 2026, ¿quieres tu broma? A comunicarte si estás por la mejor, 807-26-3482. Desde los Estados Unidos, 855-2611-804. Y estoy en Boston, ahí está Ángel. ¿Qué hola? ¿Cómo estás?
3: Bien, bien, aquí, escuchando su programa.
2: Pues bienvenido al Panda Show, mi querido Ángel. Platíqueme, ¿para quién la bromita?
3: Para mi compadre.
2: ¿Qué se llama? ¿Cómo tu compadre?
3: Enrique.
2: ¿Y dónde anda Enrique? ¿También allá en los Estados Unidos?
3: No, él está en Querétaro.
2: Ah, mira. ¿Y qué? ¿Cómo es que son compadres? ¿Quién le bautizó a quién?
3: No, pues... él me bautizó el niño, pero el chiquito lo guardo para San Pedro.
2: Oye, ¿qué bromita para Enrique, querido Ángel?
3: No, pues que hoy me tocó cambiar mi cheque y pues como estaba cerrado el banco, fui al cajero a sacar un dinero y estaba pues un americano, se le cayó su cartera y que pues yo de buena gente o de tarimapendejo pero quise dar la cartera y pensó que se la había robado y por ser hispano me le llamó al policía, me echó al ICE y pues me tienen detenido y que me van a deportar, pero pues que me van a dar de 3 años a 5 años de cárcel antes de que me deporten.
2: Ándale, pues, ¿qué edad tienes, Ángel?
3: Tengo 22 años.
2: No, neta, te escuchas ya más maltratado por la vida.
3: Sí, me maltrata la mujer, por eso me tiene acabado.
2: Oye, ¿y cuánto tiempo llevas por los Estados Unidos?
3: Ahorita 1 año 3 meses.
2: Ah, bien poquito, entonces, ¿llevas este tiempo que no ves a tu compadre?
3: Sí, nada más cotorreamos, pero raro la vez.
2: Ok, oye, ¿y cómo quieres que vaya la broma? ¿Cuál es tu idea? Platícamela.
3: De que, pues, como este güey siempre me ha dicho que está para lo que yo ocupe y que una vez tuve un problema y el güey por apoyarme vendió su televisión, vendió su camioneta, una camioneta que tenía vieja y pues ese güey, si yo le pido un favor ahorita, ese güey vende lo que pueda para sacarme de un apuro, porque ese güey yo le respondo igual.
2: Eso, o sea que realmente sí son cuates. Ajá. ¿Y en qué va a consistir el favor que le vas a pedir?
3: Porque yo antes de venirme le vendí una camioneta y pues como ese güey pues tenía una camioneta viejita y yo le he dicho que me la venda y no quiere el güey porque su no, que se la quiere quedar. Y pues quiero decirle que le quiero que me apoye por este tiempo a darle, pues sí, pues el dinero a mi esposa, que yo se lo voy a pagar cuando salga y como estoy haciendo mi casa, que pues tengo unos trabajadores ahí y que les tengo que pagar su semana a todos y debo un material y que ocupo que venda su camioneta para que me haga el favor. Y como no se quiere hacer de la camioneta el güey, y si ves tanto su amistad que tiene, la va a poner volada en venta.
2: Ok, oye, a ver, has hablado de esposa, ¿cómo se llama ella?
3: Mi esposa se llama Julie.
2: Julie, ¿y ella está acá en México?
3: Sí, también en Querétaro.
2: Ok, mira, también le vas a decir que no le quieres informar a Julie porque no quieres preocuparla, ¿ok?
3: Ok.
2: Que tú vas a ver la forma que cuando te permitan las autoridades hablar con ella y decirle que encontraste un trabajo en el desierto y que no vas a poder tener contacto con ella, pero que tú le vas a mandar el dinero a Enrique, que ya te pusiste de acuerdo con él. O sea, de tal forma que te cubra también, porque no quieres preocuparla, ¿no? Okay, y que después de que cubras esa... sanción, digamos, que me estás platicando, te van a deportar y pues ya le vas a decir, no, pues ya, ya me regresé porque está re duro. O en su momento le vas a comentar la verdad, pero no quieres. Ok, ¿cómo quieres que te apoye en esto? ¿Quieres que sea un abogado del consulado que te estamos apoyando? ¿Cómo quieres que le hagamos?
3: Sea que abogado o de migración, porque ese güey, pues, ese güey como que tiene como que, güey, cuídate que no te vaya a aventar migración, que termina tu casa. Ese güey, su miedo, así que me da un consejo de que no me migración.
2: Pues mira, vamos a hacerla diferente, si te parece. Okay. Vamos a hacerla ahora como un representante que te está apoyando del consulado. Así que empiezo yo para dar más o menos la introducción, hasta que obviamente entres tú. ¿Estás listo, mi querido amigo?
3: Ok, listo. Oh, y otro dato importante de que ese güey, su esposa está embarazada y como que se le va a ver de la... apoyar a mi esposa y con el gasto de que su esposa esté embarazada.
2: Bueno, pues veremos en realidad a ver si es tan amigo en una situación pues tan compleja como que le vamos a poner. Señores, en directo desde el Pandacle Center, la diversión, las bromas están en Aztecasto Show.
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2: 22 años, Boston, perfecto. Cajero, cartera, usado, ya está. Vamos.
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3: Bueno.
2: Sí, bueno.
3: ¿Sí?
2: El señor Enrique, por favor.
3: Sí, ¿de parte de quién?
2: Habla el licenciado Benítez, soy representante del consulado mexicano en Boston, en Massachusetts. ¿Usted conoce al señor Ángel?
3: Sí.
2: Mire, se trata de lo siguiente, estoy como representante y apoyo por parte del consulado. Se ha comunicado con nosotros la oficina del sheriff de esta ciudad y se le está acusando al señor Ángel de robo. Están las investigaciones correspondientes porque el señor Ángel dice que pasó a un cajero, necesitaba sacar algo de efectivo, y bueno, encontró una cartera y él la tomó y posteriormente llegó el dueño y habló a la policía y lo están acusando de robo. La oficina del sheriff llamó a Lice porque él nunca pudo acreditar que es una persona residente o que tiene algún documento oficial de trabajo. Lamentablemente estamos en una situación compleja porque hay dos demandas, una por parte de la policía de Boston y otro por parte del ICE, que son dos rutas diferentes. Él ha pedido hablar con usted, él tiene derecho a una llamada. Nosotros estamos apoyando con Nacional en esta situación. No hay mucho que hacer porque él será deportado, pero antes tendrá que pagar el delito y se está hablando de entre 4 y 6 años de prisión. Él pues será presentado ante la corte en su momento, pero quedará detenido. ¿Me permite comunicárselo, por favor?
3: Claro.
2: Permítame. Ángel, por favor, toma el teléfono, te voy a decir que estés tranquilo. Hemos platicado mucho, es una situación que a veces los hispanos pasamos, pero estamos en un país en el cual no nos pertenece, tienen sus leyes. Ha contestado la persona que me solicitaste.
3: Okay. Bueno.
10: ¿Qué onda, carnal?
3: Oh, ¿qué onda, carnal? ¿Cómo ven, güey? ¿Valió?
10: No, está medio perro, ¿no?
3: Sí, bueno, güey, es que como ir por mi cheque, güey, pero pues que me di cuenta que no me lo pusieron dar, güey, pero como yo que luego le ando metiendo a mi tarjeta que de $100, de $20, y pues como ya no prima para la gasolina, güey, pues dije, deja paso, tu madre. En eso, güey, entró un don, güey, pero pues yo agarré, pues sí, no, pues tú sabes que uno pues, no es, güey, y se le cayó la cartera, güey, gringo racista, y yo lo que hice fue de levantarla, güey, y en eso me miró, güey, pero ese güey en corto le mandó pues al policía, güey, pues valió ver, policía, pues hablaba de Marco Lange, y pues ahorita tengo de dos sopas, güey.
10: Y entonces, ¿qué procede, güey, en ese sentido?
3: Pues, una, güey, que ahorita, pues voy a ver ahorita, pues sí, que me designan, pero tengo una, güey, que me van a deportar, esa es de ley, y la otra, güey, que me van a dar de 3 a 5 años, güey. Está encerrado aquí. Y la otra, güey, yo te quería pedir un paro, pues, así como dices que me brindas tu amistad, güey, que más que carnales. Y, pues, no, quiero ver si si me tiras paro, güey, yo a la Yuli le estoy dando, pues, 3,000 varos por semana, güey.
10: Ajá.
3: Y, pues, tú ves que, pues, ahorita yo ando bien apretado y ves que tenía gente trabajando ahí en la casa también.
10: Sí, güey.
3: Y ahorita debo un billetote, güey, pues, en lo que salgo y, pues, tú sabes que, pues, está la niña, güey, está el niño y te iba a pedir un favor que si me hacías paro de... Pues de vender tu troca, güey, y yo te la recupero cuando salgas, güey, yo te la regreso como está, o te compro una nueva, güey.
10: Ajá.
3: ¿Cómo ves?
10: ¿De venderla y te deposito, qué rollo?
3: No, güey, sería que, pues, una, güey, tengo a un, ahorita me están designando, pues, la persona que te marcó, güey, él es un, pues sí, un licenciado, un abogado, güey, que, pues, habla español y él me va a apoyar, güey, pero yo ocupo que si tú vendes tu camioneta, que le mandes el dinero a una cuenta que me van a designar ahorita, güey, para que tú le deposites el billete de tu troca, güey, tu herramienta, vende lo que puedas y yo te lo recupero cuando salga, güey.
10: Ajá. Y pues usted, herramienta no tengo, güey, de la troca, entonces déjame muevo, güey, a ver qué rollo.
3: Sí, güey, te digo, güey, pues ahorita ocupo que le estés depositando, pues sí, o que le deposites a Yuli, pero yo no quiero que Yuli sepa, güey, y si no, la otra es de que pues sí, que no le marques, güey, porque... Yo sé, pues ya al último nos vamos a poner de acuerdo, depende cuando me den otra llamada para decirte que conseguí, tú le vas a decir que conseguí un trabajo, no sé, en el desierto, no sé, pero que no voy a tener comunicación y que pues yo me voy a acomodar contigo para que darte el dinero a ti, güey, y tú se lo des a Yuli.
10: Ajá.
3: Pero no quiero que le vayas a marcar ni a Yuli, güey, ni a mi mamá, a nadie. Como que pues nadie sabe, güey, solamente tú, y pues yo te lo confío en buena onda y pues... Vende todo lo que tengas, güey, tu tele, todo, güey, yo te lo recupero.
10: Ya, ya. Sí, pues deja entonces de nuevo, güey.
3: Y te digo, pues ahorita a ver si esta persona, a ver qué te diga, a ver, sí, güey, qué es lo que procede, güey, o qué onda, cómo le depositas todo lo que él te... Qué es lo que te dé, pues, una cuenta, güey, y pues, tira paro, vende tu camioneta, güey.
10: Sí, señor.
3: Y no, ahorita que... ¿Qué onda?
10: Ahorita que entonces me va a regresar la llamada.
3: No, ahorita está aquí en la línea, güey, para darte cuenta que pues, ahorita salió aquí, la está firmando los papeles y todo, güey, pero pues para la deportación, güey, y pues ahorita están viendo, te digo, no sé si son de 3 o 5 años que me van a dejar encerrado, güey.
10: Ajá.
3: Ok, güey.
10: Hey.
3: Pero ahorita no vas a hablar con el abogado y pregúntale cuál es el proceso, güey, porque yo no, a mí no me quieren decir nada, güey.
10: Sobre.
3: Ok.
2: Ángel, necesito que pases ahí para que firmes, por favor. Pásame el teléfono. Hello.
10: Bueno.
2: Nuevamente, licenciado Benítez. Permítame un segundo. Es que tiene que pasar a poner sus huellas. Permíteme, voy a salirme de este lugar. Enrique, ¿verdad?
10: Sí.
2: Enrique, mi función como abogado del consulado mexicano aquí en la ciudad de Boston es poder defender a los connacionales. Estaban enseñándome un video donde efectivamente él toma la cartera de este cajero automático. El video se ve claramente donde hay una persona, un norteamericano, que antes pasa al cajero y efectivamente se le cae su cartera. Acto seguido se ve a Ángel como él ingresa su card, su tarjeta, al cajero, extrae dinero, agacha la mirada y encuentra la cartera. En ese momento él la toma, pero él abre la cartera, chequea cuánto dinero hay, qué tipo de documentos hay, y se nota cómo él extrae los dólares. Entonces, eso es robo. Y, pues, es una cuestión que es indefendible. Por eso es que lo están tomando como prueba. Y él estará en prisión antes de ser deportado. No sé, iremos a la corte, pero de acuerdo a la experiencia serán entre 4, 6, 8 años. Y es comprobado que él realmente tomó el dinero. Será más de 6 años y posteriormente él será pues deportado a México. Mi consejo que yo le doy, si realmente usted es su amigo, yo haré mi trabajo y lo defenderé, porque para eso existen los consulados mexicanos en todos los Estados Unidos, para defender a los connacionales. Pero mi recomendación es que si usted es un buen amigo, de parte del señor Ángel, dígale que siempre se hable con la verdad. ¿Me entiende?
10: Sí.
2: Y si usted le puede decir la verdad, si realmente tomó esos $600 de la cartera o no. Sería más fácil, porque si no, se tiene que declarar culpable. Y al momento que se declare culpable, bueno, tendrá una pena. Pero la que diga la ley. Permítame, voy a ingresar. Ya pusiste las huellas, Ángel. A ver, te voy a dejar, por favor, que hables con tu amigo. Él quiere hablar contigo. Habla bien con él, porque recuerda que solamente la autoridad nos permite hacer una sola llamada. ¿Qué, man?
3: Bueno,
6: carnal.
3: ¿Qué onda, carnal? ¿Cómo ves, güey?
6: Pues dice que está muy complicado, güey.
3: Sí, güey, no. La neta, te voy a decir de por carnales que somos. Al chile se me hizo fácil, güey, agarrar el billete. Pues ando bien quebrado, güey. No traigo billete, no me han pagado, güey. Pues la neta, güey. La neta, ya, vale. Bien agüitado y no quiero que Yuli se dé cuenta, güey, y no quiero que nadie, güey, ni mi jefa, ni mi jefe, nadie, güey. ¿Qué onda, güey? Haz lo posible por tirarme esquina, güey, si no, no, imagínate, güey, a 5 o 8 años, güey, aquí, güey, sin nada, güey, encerrado, ¿qué hacer, güey?
6: Mira, en ese sentido, sí, güey, o sea, sí, sin pedos yo.
3: Pero es que, güey, es que no, güey, se me hizo fácil agarrar el dinero, güey, no traigo ni una hora en mi cartera, güey, no traigo ni para echarle gasolina, no he comido, güey. Y pues la neta se me hizo fácil, güey, agarrar unos pesos, güey, y pues la neta, valió madre, güey, me descubrieron, nunca miré la cámara y valió madre, loco, tú sabes que yo no tengo esas mañas, güey, pero pues, sí, neta, sí, no traigo ni peso, carnal.
6: Sí, carnal, te entiendo, güey, está en esa situación, sí, te entiendo. Pero diga, güey, a lo que ese güey te está pidiendo es que digas la verdad, güey, porque sí te van a echar menos.
3: Pero es que yo no puedo decir la verdad, güey, porque no, güey, si no, imagínate, si me voy a entregar yo solo, güey, y pues imagínate, 15 años, güey, no, ¿cuánto es, güey? No, ¿cuántos años tengo, 22, a los cuántos voy a salir, güey?
6: Sí, güey, sí. O sea, sí está, güey, pero es que es como te digo, güey.
3: Güey, es que me encontré la cartera y se me hizo fácil, güey, es que no traigo ni un peso, güey. No, ni comido, güey. Es que no, ¿cómo le hago, carnal? Ando bien agüitado, güey. Y es que no, güey. Tú buscas, vende todo lo que tengas, güey.
6: Sí, Simón, güey. Sí, te digo, eso sí lo hago, güey, sin pedos, pero te digo...
3: Y es que no, güey. Ayúdame y no me digas ayun, güey, ni a mi abuelita, ni a mis papás, güey. Tú ya viste, güey. Imagínate si me voy a quedar 15 años, güey. Mati, ¿cuánto tiene? No, ya no me va a conocer, güey. Sin ayúdame, neta, ayúdame, vende lo que puedas, güey.
6: No, güey,
3: aquí en la cárcel de aquí, güey, son bien ojetes, güey. Imagínate qué va a pasar sin saber hablar inglés, güey.
6: Oh, es que sí. Te digo, pues de venderlo sí lo vendo, güey. Sin pedos, eso sí, güey. Pero es lo que me está diciendo este güey. Que no, o sea, si mientes, güey, te llegan a comprobar con la cámara, con, es que, la cámara sale de que los tomaste, güey. Te van a echar más tiempo todavía, güey. Sin en cambio, si dices tú la verdad, güey, son menos años. Son menos años porque el pedo es de que te tienen en la cámara, güey. Te digo, de vender todo, güey. Simón, yo lo hago, güey.
3: Güey, es que no le digas, no le vayas a decir nada a Yuli, güey. Guarda el secreto a nadie, güey, ni a tus papás, ni a tu señora. Pero no le digas a Yuli, güey, tira paro. Neta, por carnales, y es que me tienes confianza y somos carnales, como dices, güey, no le digas a nadie, güey, guárdatelo tú, güey, guárdatelo para ti solo.
6: Sí, Simón, güey.
3: Neta, me lo juras, güey, que nadie va a saber de esto, güey.
6: Simón, güey.
3: Neta, güey.
6: Pero es como...
2: Ahorita señor Ángel, ya me están pidiendo que el tiempo es suficiente y que, por favor, ahí se... Siéntese, por favor. Salgo un segundo. Señor Enrique, licenciado Benítez, sí. ¿Ya pudo convencer al indiciado de que hable con la verdad?
6: Pues, mire, es lo que le estaba explicando, que lo que le conviene es decir la verdad, pero pues es una cuestión que, pues, por lo menos...
2: ¿Le comentó si tomó el dinero, si realmente él robó?
6: No me comentó eso, pero lo que me comentó fue de que él ahorita le teme es a los años que le van a aventar, porque le pueden aventar, pero es lo que le comento. O sea, si no dices la verdad, le digo, te van a aventar más tiempo.
2: No lo puedo convencer.
6: No.
2: Imagínese, Qué difícil va a ser defender este caso cuando uno está defendiendo a un compatriota mentiroso. Pero bueno, esto no pinta bien. En fin, haremos nuestro trabajo. Para eso estamos en este consulado. No me resta más que decirle que cuando sea posible me estaré comunicando con usted para decirle cómo va el caso. Y bueno, ¿me permite hacerle una última pregunta?
3: Sí, dígame.
2: Dígame, ¿cómo se oye el Panda Show? Que es una broma de Ángel, ¿no es cierto?
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2: Los dos compadres bien mentirosos, Mijael. Enrique, estás en las bromas del Panda Show. Oye, pero sí demostraste ser un buen amigo vendiendo la camioneta, vale gorro. Pero no lo pudiste convencer que hablara con la verdad, Enrique. ¿Qué pasó?
3: Me pasaron de
2: salsa. Ángel, dile por qué la bromita a tu compadre, adelante.
3: No, pues dice la broma porque yo sé que ese güey, pues, a pesar de que nunca nos conocíamos, yo lo quería putear, ese compadre, ese vato.
2: ¿Y por qué? De todo. ¿Y por qué querías porque hacer eso?
3: Porque me caía gordo el güey. No sé, me caía gordo y terminó siendo mi compadre.
2: ¿En serio? ¿Y a ti también te caía gordo en su momento, Enrique Ángel?
3: Sí, la neta, sí.
2: Y miren, ahora terminaron de hermanitas, hasta de la caridad. Oye, Enrique, ¿cuál fue la parte del cuerpo que más te sudó con esta bromita, Enrique?
3: No. La neta, todo, yo creo, porque no. Me entraron.
2: Ay.
3: Va a decir a Enrique que se para de manos y te aplaude con las nalgas.
2: Oye, Enrique, si hubieras apoyado a tu compadre con 3,000 varos a la semana durante 4 o 6 años, en caso de que fuera verdad, darle la mochada a la esposa.
3: No, está. Pues a ver cómo le hacía, pero.
2: Exactamente lo que pensaste, Ángel. A ver cómo le. Compadre, pero me va a ayudar. Es que bueno que tengan esa amistad. Enrique, pues fue una bromita del Panda Show, Ángel. Díganme cómo se oye el Panda Show.
3: A toda máquina.

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1: Y bien, tepetongos y tepetongas, estamos de vuelta contigo en este 27 de agosto. Todos los martes y todos los jueves, lo clásico del Panda. Esas bromitas bien shubidubis están disponibles para ti. 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Y vámonos con más bromas y tengo a Juan. ¿Cómo estamos?
2: Bien, bien, aquí, pandita, aquí listos para la bromita.
1: Oye, padrísimo que estés preparado para tu bromita. Qué padre que estés sintonizando la mejor 97.7 y la aplicación de Claro Música. ¿Qué onda? ¿Qué le jalas, mi rey?
2: A la construcción, hermano. Aquí echándole ganas a trabajando, ya sabes.
1: Qué chido. ¿Y eres nacido en dónde?
2: En el Estado de México, en Toluca.
1: En Toluquita, la bella. ¿Y para quién es la bromita?
2: Para la mamá de mis hijos.
1: ¿Que se llama cómo?
2: Diana.
1: O sea que Diana y tú ya nada que ver como pareja.
2: No, no, no, nada, claro, no.
1: Porque ya desde que dices para la mamá de mis hijos, bueno. ¿Cuántos hijos tienes con Diana?
2: Tres, con la fortuna, tres.
1: ¿Tres niños? Oye, pero si tienes tres hijos.
2: Dos niños y una niña.
1: ¿Qué pasó para que se enfriara la relación?
2: Pues la regué yo, hice cosas que no debí. Pues, así es.
1: Como por ejemplo, mensajes, otra mujer.
2: Otras mujeres y celos y como dicen por ahí, como crees que es uno, crees que todos son iguales.
1: Oye, pero dijiste otras mujeres, o sea que fueron varias. Ay, Juanito, pero bueno, qué bromita para Diana.
2: Pues le vamos a hacer la bromita de que pues voy a regresar para México y pues como que pues decirle que a ver si puede desalojar la casa porque ya voy con otra pareja y
1: a ver, digamos que cuando ustedes se separan, ¿le dejaste una casita para que mientras habitara con tus hijos o cómo está el asunto?
2: No, la cosa que me vine, bueno, nos separamos, no, ellos andaban de casa en casa rentando y yo compré una casa, supuestamente íbamos a regresar y la puse a su nombre y bueno, quedó a su nombre, no la puse yo, ¿verdad? Tuvo que quedar a su nombre y ya en un momento llegó donde dijo que pues ya no, ni para allá ni para acá y pues se quedó con la casa y pues ahora con eso vamos, ¿no? De que voy a ir con todo y voy a sacarla de la casa y a ver qué pasa, porque es
1: oye,
2: un demonio,
1: pero
2: me va
1: si
2: a echar mentadas de madre por donde quiera.
1: A su nombre va a estar muy cañón que te diga sí, ¿cómo no?
2: No, claro, eso es lo de seguro que va a ser.
1: Ese
2: así.
1: Es el reto. Oye, ¿y dónde está la casita? ¿En el Estado de México o dónde?
2: No, la casita está en Ixtapas y Iguatanejo.
1: Ah, mira qué rico. ¿Y por qué en Iguatanejo?
2: Porque ella es de un pueblo cerquita ahí a Iguatanejo.
1: Ok, entonces ahí viven tus tres hijos y la mamá de tus
2: sí,
1: hijos.
2: Claro.
1: Entonces,
2: claro, sí,
1: digamos, sí, tú ya te regresas a México, cumpliste tu ciclo, o por lo que tú quieras, regresas ya con
2: no,
1: una mujer.
2: No, ella sabe que yo voy a regresar porque estoy en que vamos a comprar, bueno, voy a recomprar un restaurante junto con otros dos socios.
1: Ajá.
2: Y quiero proponerle, pues esta vez no quiero que me roben, porque sí le he dicho que antes en el principio sí le dije que me robaba y todo eso.
1: Oye,
2: porque la casa era mía.
1: ¿Y este restaurante donde vas a hacer la cuestión con tus socios también está en Iguatanejo o por esos
2: sí,
1: lares?
2: Claro, está en Iguatanejo, sí.
1: Bueno, sí, entonces proponle que regresas con una mujer, ya regresas tú aparentado, pero esta mujer está embarazada. En caso de que te diga que en el pastel, que no, mis hijos y que es mía, dile, oye, espérate, o sea, yo ahorita pues estoy muy gastado, voy a retomar lo del restaurante. Y si te dice que no, proponle que vivan todos juntos.
2: Sí, claro.
1: Al menos por un tiempo, y así cuando nazca tu otro hijo, pues tus otros tres ya tienen hermanito. Y ahí podemos hacerlo.
2: Sí.
1: ¿Estás listo, mi querido Juan?
2: Listo.
1: Vamos a darle en directo desde el Panda Call Center las bromas en el Panda Show.
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4: Muy buenas tardes, mi amigo el Panda Show. Un saludo de aquí, desde el estadio de Monterrey, aquí en Monterrey. Aquí estamos, en la ciudad de Monterrey. Un saludito para todos ustedes. Saludo para aquí toda la raza de aquí de Monterrey. Y un saludote para mi esposa, Mada, que la quiero bastante. La amo. Y un ratito de esto, nos ponemos de acuerdo para hacerle una broma.
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1: Listo, papá.
2: vamos.
1: Con todo, mi rey, con todo, ¿eh?
2: Va, va.
1: Primero saludas.
2: Sí, sí, claro.
1: Normalito y vas de menos a más hasta que soquito loqui.
2: Ey. Bueno. Ey, ¿qué pasó? ¿Quién estaba hablando? No sé por qué. A lo mejor hay interferencia. O algo así, no sé. Mi idea, ya ves que de repente así se oye. Ey. Sí. Oye, ¿y los niños no están ahí contigo o sí?
5: Cris está aquí, vive. Pero ahora anda jugando fútbol.
2: Oh, órale. Sí, okay. Es que no, pues ves lo que pasó ahorita, que la tarjeta me la sacaron y pues no puedo agarrar ya dinero para nada y pues ves que había planeado por lo del restaurante irme un poco más los 20 días, pero yo creo que ya no voy a tener dinero, ya me quedé sin dinero y pues sabes, tengo no tengo dónde llegar más que ahí. Y pues tengo los terrenos. Pero de modo que me duerma ahí en el terreno, ¿verdad? Y pues es por lo de él, no tengo a dónde llegar. Esa es la cuestión. Y la cuestión es que pues quiero llegar ahí a la casa.
5: ¿No quieres llegar?
2: No, quiero llegar ahí. Esa es la cuestión. Pero pues sabes que voy por lo del restaurante. Esta vez no quiero que pase cosas que no han pasado, que cuando vea ya no tengo nada, ¿me entiendes? Y pues no sé, la cosa es de que sí, ya yo creo que se adelanta esto de que tengo que ir y pues no sé, ya tengo que correr yo el restaurante más que nada, pero aquí hay otra cosa que pues no te había dicho, pues eso es que estaba ahorita aquí y ya va a ir alguien conmigo, alguien, otra persona con la que pues está embarazada y se va a ir conmigo y pues quisiera ver si podría llegar para allá a la casa, que no le vayas a hacer tus problemas ni nada, porque ella cree que ella es la dueña de la casa, porque ella ha sido quien la está apoyando. No, escúchame. Oye.
1: ¿Cómo? ¿Qué? Oye, Juan, bajaste perfecto el balón. Nunca hubo tono. O sea, marcamos y siempre que marcamos hay un tono. ¿Estás de acuerdo? Y tú estabas platicando contigo en lo que esperábamos el tono del tut, como siempre le hacemos. Y de repente ya la teníamos dentro y... ¿Con quién hablas? Soquito, lo que dije, ya se nos cayó. Oye, pues creo que no le gustó la noticia, hermano, ¿eh?
2: De que no, llegaras... no, claro que no le va a gustar.
1: Oye, ¿y será que porque todavía hay amor o algo o qué?
2: No, creo que ya no, pero pues no le gusta la noticia que vaya a llegar a meter otra mujer a su casa, que es de ella y de mis hijos.
1: Ok, bueno, pues vamos a volver a marcar y dile, oye, no me cuelgues.
2: De hecho, creo me está que... mandando mensajes.
1: A ver, ¿qué dicen los mensajes? Léelos. Chécale. Vamos a enterarnos a ver qué te puso para ver por dónde le pegamos.
2: Dice que eso es de ella, de ella y mis hijos, que yo tengo que buscar a dónde llegar, no tengo por qué llegar ahí.
1: ¿Qué más te puso? ¿Eso es todo?
2: Eso es todo, sí.
1: Bueno, vamos a marcarle y dile, oye, ¿por qué me cuelgas? Creo que estoy tratando de hablar bien contigo. Hemos llevado la fiesta en paz por los hijos. Pero bueno, pues colgar es una grosería. Acto seguido le comentas, oye, ya recibí tu mensaje. Sí, lo entiendo, pero no lo comparto porque recuerda que... Pues la casa yo la pagué. Está tu nombre porque yo estaba en los Estados Unidos. Porque abusaste, también puedes empezarla a provocar. Tú abusaste en ponerla a tu nombre, pero bueno, es tanto tuya, tanto mía, porque sí está tu nombre, pero yo la pagué, entonces yo te estoy pidiendo un tiempo y voy a llegar, no te estoy pidiendo permiso, te estoy avisando que voy a llegar y pon un nombre de una mujer. Sale, listo, okay. Me voy a quedar callado, vamos a marcar para que no nos pase lo mismo. Las bromas en el Panda Show.
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2: Bueno.
5: Bueno.
2: Oye, ¿por qué eres grosera? No, no tienes por qué cortarme, tenemos que hablar bien.
5: Pero deja de molestarme y vete a tu madre, ya, por favor.
2: ¿Por qué te enojas?
5: Aquí no vas a quedar, aquí no vas a traer a ninguna perra, ni si te ocurre venir porque llamo a la policía.
2: No, pa, escucha, ya.
5: No, aquí no vas a venir a traer a ninguna perra que es suyo, escucha. Que no sé qué. Búscale una casa, Juan. Si ya te va a parir, chamaco, búscale una casa. A mí déjame en paz. Pero,
2: mira, escucha.
1: No manches. Valió Morgan. Búscale una casa a esa guagua. Oye, como te lo dije, está bien marciano, hermano. No hay tono. Lo bueno es que empezaste bueno, porque había silencio ahí. ¿Viste cómo yo te lo advertí? Y bueno, creo que tú también sabías al momento. Oye, ¿por qué le quisiste hacer esta broma? ¿Por qué, carnal?
2: Nomás es para pasar el rato.
1: Bueno, vamos a marcarle. Espero que conteste, mi rey. Espero que conteste, okay. Y dile, oye, pero no le dijiste lo que te comenté, hermano. Yo sé que es tu casa porque está tu nombre, pero yo la pagué. O sea, defiende tu patrimonio.
2: Sí, pero no me
1: voy a echándole
2: a decirle mucho.
1: Ya. Ok, pues marcamos en caliente.
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1: ¿Y cuándo voy a tener que quedar callado? A ver, ahí está. Se supone que ya entró.
5: Bueno.
2: Bueno, ¿por qué me cuelgas la llamada? Solamente te quería decir cómo se oye el Panda Show. Esto es una broma.
10: ¡A toda máquina!
1: Dianita, estás en las bromas del Panda Show.
5: No, son bromas.
1: Diana, préndele a tu radio, préndele a la mejor 98.5. Estás en Zihuatanejo, ¿no?
5: Sí.
1: Préndele a tu radio, le está escuchando Claro Música allá en los Estados Unidos. Era una broma. Oye, te pusiste a pelear. No, hombre, ya nos dimos cuenta cómo dijiste palabras bonitas, tuvimos que meter el direy a lo loco. Oye, Diana, me comentaba este Juan, qué bueno que tú eres la mamá de sus hijos, se llevan bien, hay buena relación, los antecedentes que tú los conoces, entonces él quiso hacerte esta broma de que supuestamente regresaba a México y regresaba acompañado porque pues quería que te la pasaras bonito, ¿sí me entiendes? O sea, como diciéndote, ¡ey, nos llevamos bien, trompuda, nos llevamos bien! Dile por qué la bromita, Juan, a tu trompuda.
2: Solamente para pasar un rato y quererle hacer enojar un poco y que sabe que nunca los voy a dejar. Sea pase lo que pase y nunca los voy a dejar y mis hijos los amo y ella sabe que los amo.
1: ¿Y también la amas a ella?
5: No.
2: No.
1: Las dos, no. No. Oigan, ¿cuánto tiempo duró la historia de amor entre ustedes, Diana?
5: Como 10 años.
1: 10 años. ¿Y no lo extrañas al gordo?
5: No.
1: Oye, ¿y ya tienes otra
5: maloca,
1: persona? ¿Ya tienes otra pareja o no?
5: No.
1: No. ¿Para nada? No.
5: No.
1: Oye,
5: no,
1: ¿y si él
5: no me hacen broma?
1: ¿Y si él tuviera necesidad? No. Digo, sabemos que la casa está a nombre tuya, aunque él, bueno, pues ya lo sabes, ¿no? Pero ¿no le darías posada?
5: Sí, pero
1: no.
5: Sin vieja.
1: Entonces lo sigues queriendo. Sí, pero sin alguien. Oye, Dianita preciosa, pues fue una bromita. Sé que te pusiste media loca, pero estamos a nivel nacional a través de la cadena más chichigua de la mejor FM 98.5 allá en Zihuatanejo. Y bueno, el Enclaro Música, así que díganme, ¿cómo se oye el Panda Show?
2: A toda máquina, pandita.
1: Y ya nos vamos en este 27 de agosto del 2026. Hasta aquí las bromitas del Panda Show por la mejor FM. Regreso mañana, que es fin de semana. Buenas noches.

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4: Bienvenidos a un nuevo episodio, soy Claudia Mejía. Creo que han escuchado por ahí en las noticias sobre este gusanito, el gusano barrenador. Hoy tenemos a un invitado, es un infectólogo, es el doctor Bruno López. ¿Cómo estás?
5: Muy bien, muchas gracias.
4: Gracias por estar aquí y hablar sobre este tema. Sí da miedo, ¿verdad? O sea, sí ha como que metido miedito en la población.
5: Pues lo que se ve da más miedo, ¿no? A veces puede ser más peligroso para la vida en corto plazo una bacteria que no vemos, pero estos como los se pueden ver al ojo desnudo, como se dice.
4: Claro.
5: La verdad es que sí generan miedo. La invasión de animales o humanos por este tipo de moscas en su fase larvaria, que son los gusanos, y que esa es una miasis, ¿no? Prácticamente es el término de miasis, pero esta es una fase intermedia de la vida de la mosca, ¿no? Tiene que estar, llega como la mosca, se para en el tejido, puede ser incluso en una herida, en los conductos auditivos, las orejitas de las vacas, en la boca de un humano, en una herida de un pie de un paciente con diabetes, por ejemplo, con pie diabetes. Se para ahí, deja sus huevos y esos huevos eclosionan, pues se abren, digamos, y se producen la larva, el pequeño gusanito. Y una vez en mosca va a otro, se reproduce con otro macho y va a volver a buscar otro sitio donde alojarse. Todas las moscas llevan esa fase. Hay una que es bastante curioso porque ella prefiere poner sus huevos. Se llama Dermatobia, le llaman la mosca peluda en algunas regiones.
4: Aparte del gusano barrenador. ¿Cómo se ve?
5: Se ve similar. La verdad es que la mosca sí tiene unas características en los colores. Por ejemplo, la mosca del gusano barrenador, el Coclidomia hominivorax, que es un nombre así científico, digamos, tiene color como verdáceo. Es color verde.
4: Ay, son
5: es
4: esas
5: grande,
4: moscas grandes.
5: Verdes, exacto. Ay. Con la espaldita así como verde.
4: Okay.
5: Y que vuelan pues rápido, a grandes distancias. Y esa, y pues se pueden diferenciar en la morfología que tienen. Lo que sí cuesta más trabajo es en la fase de larva, el gusanito, diferenciarlo de otras especies. Ahí sí, porque incluso tienes que verlo con el microscopio, ver ciertas estructuras. El problema del gusano barrenador es que puede dar cuadros graves porque le gusta el tejido humano vivo. Entonces, es un parásito obligado. Es decir, para que desarrolle todo su ciclo de vida, necesita una herida de una persona viva para que ahí siga penetrando en el tejido. Barrena, es decir, por literal su nombre, entra, va escarbando el tejido sano y hasta meterse más adentro, hacer cavidades y crear hasta, y por arrastre pues lleva bacterias y puede crear infecciones también ¿no? Por bacterias. Entonces esa es la importancia que tiene. ¿Qué pasa al ganado? El ganado pues se enferma, ¿no? Se enferma porque se llena, si lo dejan sin un tratamiento, penetra y le da un cuadro grave de invasión de este gusano. A la par, pues al abrirle esas cavidades, deja que bacterias entren y le da sepsis también al ganado y mueren muchos.
4: Pueden morir.
5: Exacto. Y es tan difícil a veces en una sola puesta de una mosca de gusano barrenador, el Coclidomia hominivorax, que es el nombre de la mosca, al poner en una herida, en una cavidad, sus huevos, pone hasta 200 en una sola. Y de esos evolucionan hasta el 70%. ¿Cuántos gusanos se van a producir?
4: ¿Todos son los que barrenan?
5: Y todos al mismo par pueden ir barrenando.
4: O sea, es muy rápido.
5: Entonces, por eso a veces tienen que sacrificar al ganado. Porque ya están tan invadidos que es imposible quitarle todos.
4: Pero esto ya estaba erradicado.
5: Esto ya estaba erradicado.
4: Desde los 90, ¿no?
5: Desde el un programa de erradicación del 70 al 92. En el 92 se declaró que era libre de México y Estados Unidos. ¿Cómo lo hicieron? Pues liberaron muchísimos cientos miles de millones de machos, pero estaban radiados, o sea que eran infértiles, digamos.
4: Okay.
5: Entonces se reproducían con moscas hembras y las moscas hembras lo que tenían era producción de huevos sin larvas, o sea, eran huevos estériles, digamos, ¿no?
4: Uh-huh.
5: Y así ya dejaron que no se reproducieran hasta que finalmente desaparecieron. Esa fue la técnica que usaron.
4: ¿Y por qué ahora regresó?
5: El problema donde no realmente, aparentemente se había erradicado, pero había pequeños brotes, por ejemplo, en Panamá, en Puerto Rico.
4: Centroamérica.
5: En Centroamérica, en varios de Venezuela. Y por ahí había esos pequeños brotes. Con la cuestión de la inmigración y el tráfico ilegal de ganado, ahí empezó, por eso Chiapas fue la primera zona. Y de ahí, así es como hemos venido con los casos. Chiapas empezó primero el año pasado con hasta un total de, el año pasado cerró con 90 casos en todo el 2025 y en 2026 al corte al 3 de julio lleva ya 55 casos. y después empezó a extenderse ahora nuevamente a Hidalgo, a Jalisco, Hidalgo con 28 casos, Hidalgo con 13 de humanos, humanos con infección. Ha ganado, ha habido más. Oaxaca 39 casos, Puebla 35, Veracruz 90 casos, 24%, es el que más casos tiene ahorita en todo lo que va de este año.
4: ¿Cuál me impresiona los casos en humanos? Porque, ¿cuáles son los factores? Supongo que la mala higiene o la falta de higiene es lo que pues provoca esto.
5: Bien lo comentaste, la falta de higiene es la primera parte de esto, ¿no? ¿Por qué? Porque si yo baño a mi perro o a mi gato, yo mismo me baño a lo mejor una vez por semana, pues dejo, o dos veces por semana, dejo que todos estos días una mosca se pare en una herida, en alguna lesión, más si es una persona ya frágil, por ejemplo, los animales, las mascotas a veces pueden ni siquiera darse cuenta, ¿no? Pero un humano, por ejemplo, con una pequeña herida, que muchos lo vemos, por ejemplo, con pacientes ancianos, ¿no? Que tienen ya algo de demencia, que solo están en cama y que pueden estar un poco descuidados porque no están al 100% con ellos, pues se le puede parar hasta en la oreja, en la nariz, y ahí dejar los huevos y convertirse en gusanos. Vamos a poner un ejemplo de un paciente con pie diabético que de por sí ya tiene demencia y que solamente está en cama, ya no comunica, tiene muy poca movilidad, y de repente pues llega, pues lo encuentran sus familiares con una lesión en su pie, con unas gusanos. Al menos para la persona que no se dedica al 100% a esto, ver los gusanos no va a poder distinguir si es una de estas de mosca doméstica o si es de gusano barrenador o Lucilia, no va a saber. Entonces hay que ver de que no se trate de que efectivamente que sea gusano barrenador. Y lo siguiente es que no podemos quitarlos y echarlos a la basura. ¿Por qué?
4: Porque eclosionan de nuevamente como mosca, ¿no?
5: Y decíamos, vuelven a reproducirse y a contaminar el ambiente otra vez y a infectar otros pacientes o huéspedes. Entonces lo que necesitamos es quitar la mayoría. Recomienda, si no tenemos en ese momento la posibilidad de que nos ayuden a supervisar qué sea, echarlos en un frasco con alcohol. Con alcohol prácticamente se preservan intactos. Mueren, pero se preservan intactos los gusanos. Echamos una porción en alcohol y lo demás tenemos dos opciones. Una es incinerarlos o inundarlos de alcohol y dejarlos en un recipiente cerrado. Aparte de las muestras que ya tenemos, ¿no? O jabón, agua de jabón, y dejarlos ahí encerrados. No recomiendan enterrarlos para que puedan reconocerse al microscopio de qué se trata. Si es Lucilia, si es la mosca doméstica, no pasa nada, ¿no? Finalmente tenemos muchos años viviendo con ellos. Lo ideal es tener mosquiteros, una buena higiene, si se encuentran, reportarlos para ver de qué se trata.
4: ¿Estas son como medidas ya teniendo ahí al gusano?
5: Sí, hay que ir a atenderse porque sí tiene sus cuidados cómo retirar estos gusanos. A veces si uno los retira nada más, la misma persona familiar del paciente los retira, puede a veces también lastimar al paciente, puede favorecer que también haya una infección. En este momento que como vemos vamos en incremento de casos, sí es importante cada vez que lo tengamos reportarlo y o acudir al centro de salud, a la clínica familiar para que sea revisado.
4: ¿Qué otra medida importante de las que ya hablamos para reforzar?
5: El cuidado de pacientes que están postrados en su cama, pacientes que son inmóviles, pacientes que tienen alteraciones neurológicas que no permiten sentir incluso dolor a veces o comunicar qué problema tienen. Esos son los que deben tener especial atención e incluso hacer una rutina diaria o cada vez que se haya el baño de estos pacientes, el aseo de ellos, revisarles orejas, revisarles la nariz, revisarles la boca, incluso hasta las cavidades genitourinarias, por ejemplo, ¿no? La vagina, el ano, a veces también es un lugar donde se pueden alojar las moscas y ahí dejan los gusanos. Y muchas veces puede pasar mucho tiempo ahí y nadie se asome a ver. El gusano barrenador, cuando ya empieza a dar síntomas, incluso dolor en el paciente, ya seguramente ya penetró más las cavidades. O sea, cuando está muy superficial, la verdad es que ni siquiera puede dar nada. O a veces puede ver uno, por ejemplo, una herida que se pone más roja, o que se abulta, ¿no? Se hace un bultito en el tejido. La oreja, por ejemplo, hasta que ya empieza a penetrar el tímpano, más adentro, ahí es donde ya empieza a dar dolor, pero puede no dar ningún problema. Entonces aquí yo creo que no es conveniente esperar hasta que haya un síntoma.
4: Si llegamos a ver esto en pacientes, en mascotas, ya decíamos que hay que reportarlo para ya tengo el número, es el 800-751-2100. Él es el doctor Bruno López, infectólogo. Gracias por estar aquí.
5: Muchas gracias.
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ay, ay, ay. Esa manita no va ahí. Nada de cambiarle.

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0: Buenos días, mi estimado público. Buenos días, mi estimada gente despierta bien temprano. Buenos días, gente chambeadora. Buenos días, gente con insomnio. Wey. A ver, dime que no. Buenos días para todos. Me voy rápido porque luego no me da tiempo, así que...
1: Buenos días, ¿me podrías poner una levantadora, por favor?
0: Chale.
1: Maná, oye, mi amor. Gracias, excelente día.
0: Ok. Maná, oye, mi amor, no me digas que no. Ok, vamos a buscarte tu rolón que acabas de pedir. Oye, mi amor, Maná, lista tu canción. Y bueno, usted pídame también la que quiera, 2292-65-105, 2292-65-105, la canción que le guste para levantarse, la canción que le guste para la levantadora, pídamela, que acá se la voy a estar poniendo, así que nos vamos rápido, recio y tendido con...

buen día, Moped. Moped Viveros. Oye, carnal, podrías apoyar por ahí con la canción El Reguilete, Los Dos Velas, Los Dos Velas. Que tengas muy buen día.

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4: Buenos días, Moped. ¿Me puedes complacer con la canción de Efecto Reversible de Tierra Sagrada? Aquí para la banda, el trapiche de locote, que andamos en la trabajación desde las 4 de la mañana.

0: Aquí nomás en el mejor 100.5, ya a las 6 de la mañana con 24 minutos. Sigo escuchando sus canciones, sigo poniéndoles poquito a poquito todo lo que me piden. Escuchamos.
1: Ay. Moped, aquí vamos saliendo de Veracruz para Catemaco.
0: ¿Qué?
1: En el AU4069, ahí ponme una levantadora con los socios del ritmo, el Teterete. ¿Sale? Y el Teterete.
0: Aquí está el
1: Saludos
0: Teterete.
1: Para el Teterete del 4809 AU también. Buen día, saludos.
0: Aquí nomás.

buenos días, Mopes. Aquí ya escuchándote como todos los días. Tu compa el Paco. Puedes poner la escuela del amor en vivo o la, como la tengas. Aquí escuchándote como todos los días. Buen fin de semana, hermano.

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4: Hola, Mopet, muy buenos días. Que tengas un excelente fin de semana y quisiera que me pusieras Intocable, la de Fuerte No Soy. Te quiero, bye, abrazos.

Bonito bendecido día, Mope. Bonito bendecido día de las altas montañas. A ver si por favorcito vamos a recordar viejos tiempos. Murió la flor con los ángeles negros. Excelente día.

Buenos días, mi mope. Quiero ver si me puedes poner la canción del avispero de los Junior Clan, por favor. Y un saludito para Valerio. Estamos desde Locote.

Aquí nomás en la mejor 100.5 Moment. Buenos días, saluditos para los panaderos del pueblo de Matlaluca, municipio de Centla, para Felipe González, Yadira Aguilar e Isidoro Aguilar. Bendecida mañana por ahí. Me autofelicitas, Isidoro Aguilar, cumpliendo años, esperando que nos puedas cantar las mañanitas. No sabes lo que dices con eso de cantar, carnal. Pero mejor te complazco con la canción que nos pides, esta rola de la arrolladora Banda Limón. Se llama Cuéntame. Aquí está tu canción, carnalito. Muchas felicidades y que cumplas muchos años más, que te bueno, te llenen de regalos, carnalito. Muchas felicidades, pásala chido. Aquí nomás es la mejor.

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1: Esta canción va con mucho cariño y con mucho respeto hasta el cielo para nuestro aventurero, Jason Jiménez.

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0: aquí nomás en el mejor 8.5. Son las 7 de la mañana con 6 minutos. 7-6. Terminamos. Acabamos, le dimos finish a las levantadoras de la mejor. Y gracias a todos los que participaron. Fueron un montón también el día de hoy, ¿eh? Ahí voy poquito a poquito poniéndote todo lo que tú me pidas a través de nuestro WhatsApp 2292-65-105. Recuerda que está abierto ya para que puedas pedir canciones, saludos, felicitaciones, algo, lo que quieras. Menos dinero porque no tengo. Pídeme lo que quieras, menos dinero, ¿sale? Bueno, muchachada, pues estamos listos para entrarle a la mochila loca. El día de hoy, debo de decir que es un día muy bonito. A lo mejor usted lo perdió de pista o lo que se celebra el día de hoy, pero se lo voy a recordar y usted aproveche un día como hoy, porque hoy es Día del Abuelo. ¡Qué bonito! Hoy, 28 de agosto, se celebra en México el Día Nacional de las Personas Adultas Mayores, popularmente conocido y festejado por la sociedad como el Día del Abuelo. ¿Cuál es el propósito de esta celebración? Porque obviamente hay un porqué, un para qué, ¿estás de acuerdo? De esta celebración del Día del Abuelito. Bueno, su propósito es reconocer el legado, la sabiduría, el amor y la importancia de los adultos mayores dentro del núcleo familiar y comunitario. Asimismo, busca concientizar sobre sus derechos, inclusión social y cuidados dignos. Su origen fue en 1982. La Organización de las Naciones Unidas, la ONU, decretó agosto como el mes de la vejez. Siguiendo este esfuerzo, México adoptó la festividad formalmente en 1983, estableciendo el 28 de agosto definitivo a partir de 1998. ¡Qué bonito, mano! Fíjate, inicialmente se le puso como Día del Anciano, pero pues suena fuerte, ¿no? Entonces, pues fue cambiando y ahora sí que se convirtió en Día Nacional del Adulto Mayor. Recientemente el Instituto Nacional de las Personas Adultas Mayores, el INAPAM, promovió el término actual para incluir de forma equitativa tanto a abuelitas como abuelitos y a quienes no tienen nietos. ¡Órale! Y en el ámbito religioso católico, hoy también se conmemora la festividad de San Agustín de Hipona, una figura históricamente vinculada con la sabiduría. ¡Qué chulada! Así que, muchachadas, hoy que es Día del Abuelo, me tienes que mandar tu presente y platicarme alguna anécdota, alguna historia o alguna frase que tu abuelito o tu abuelito te decían y que te sabes de memoria. Así que compártela con nosotros a través de nuestro WhatsApp, que vamos a hacer el top de las frases de abuelitos que la neta deberían de ser patrimonio nacional. Así que mándame la tuya, 2292-65-105. ¿Qué onda? ¿Qué onda?
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0: Te iba a decir sacagüey chupapatas, pero no creo que no creo. Mopes, buenos días. Quería ver si le puedes poner las mañanitas a mi esposo Fanti. Cumpleaños el domingo, pero el domingo tú no estás. Entonces dile que lo amo y que es lo mejor que me ha pasado. Oye, no estoy yo, pero está el potro. Así que también al potro le puedes pedir alguna felicitación. Pero si no te las pone... Queremos.

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1: ¡Muchas felicidades! ¡Qué bonito! Tú, cuando la gente cumple años, chulada, vaya. ¡Muchas felicidades! ¿Eh? Y bueno, se me trabó acá tú la... Decía mi abuelito, vacas que no dan leche. No, sácate a bañar tú.
0: Qué bueno que lo leí antes.
2: Hola, Mopes, como dijiste que dinero no se te pida, yo te pido una noche de pasión.
0: ¡Ájale! Espérate, déjame repetir eso.
2: Hola, Mopes, como dijiste que dinero no se te pida, yo te pido una noche de pasión.
0: Ay, ¿y por qué no más una? Mira, me mandó el buen Arturo Muñoz. Me acaba de mandar una foto con su nieto. ¡Muchas felicidades! Dice, felicidades a mi abuelito Arturo Muñoz, joven Mope. Gracias por lo de joven. Y muchas felicidades para los que ya nos están escuchando y son abuelitos. ¡Muchas felicidades! Pásenla bonito hoy. Y es viernes, qué rico, ¿no? Qué chulada de día. Así que a divertirse. Los que todavía tienen abuelitos, hoy apapáchenlos, quiéranlos, abrácenlos. Díganle cuánto los quieren, ¿sale? Porque la vida pasa bien rápido, manito. Son las 7 de la mañana con 13 minutos. Vamos a ir con música y regreso. 22-92-65-105. Así que platícame una historia que hayas tenido así con tu abuelito. O mándame a quién vamos a felicitar. Manda tu mensaje y de una vez felicitamos a tus abuelitos. Aquí no va a ser la mejor.
3: Claro que te dije que un día esto pasaría. 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

7 de la mañana con 26 minutos, aquí nomás en la mejor 100.5. Recuerda que hoy estamos celebrando el Día del Abuelo, así que mándame tu mejor historia con tu abuelito, esa historia que recuerdas, que apapachas, que quieres y que llevas en tu mente y tu corazón. Así que mándamelo a través de nuestro WhatsApp y felicita a tu abuelito aquí nomás en la mejor.

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Aquí nomás en el mejor 100.5 son las 7:40. Vámonos con esta rola de los chicos Aventura. Se llama Amor y no Costumbre. Y regreso para felicitar a los abuelitos. Aquí nomás en el mejor.

0: muchachada. Son las 7 de la mañana con 47 minutos en este día del abuelito. Escuchamos al público.
1: Buenos días, Mope. ¿Cuánto te falta para ti para ir a buscar tu pensión del bienestar?
0: Ay, todavía falta mucho. Todavía falta mucho. Cálmate.
2: Buen día, Mope. Buen día, Mope.
0: Buen día.
2: Saludos del taxi. Que diga, era el taxi 8074. Ahorita ya cambiamos de unidad.
0: Ok.
2: 4170.
0: Ahí ya traemos otra, ¿no?
2: Una anécdota con una abuelita, parte de mi papá. Fue cuando un día la fuimos a visitar a México, en su departamento, y nos quedamos a dormir. Fuimos allá una semana, pero el primer día fue el más grande.
0: Ajá.
2: ¿Por qué? Porque nos en la parte de la cocina, pues nunca sabíamos que asustaban.
0: Ah, ya.
2: Y nos tocó dormir en la sala esa vez. Y ya de, no sé cómo fue que se escuchó un ruido, como si se hubieran caído toda la vajilla completa ahí de la sala, de la cocina, que diga. Y pues no queríamos entrar porque,
0: claro, miedo.
2: Estaba la luz apagada y todo, pues se veía terrorífico porque había una puerta con esas puertas que tienen un vidrio redondo y medio. Ajá. Pues se veía de espanto, ¿no?
0: Ay, güey.
2: Y ya mi abuelita salió y dijo, ¿qué pasó? Digo, no, así. Y porque no fueron a ver, digo, no.
0: Ah.
2: Y mi abuelita como si nada. Ella entró, prendió la luz y salió. Dice, no, no hay nada. Y no andes de collones, nos dice mi abuelita. Esa es una anécdota con ella. Nos dio una mucha risa porque ella no tuvo miedo.
0: Sí, sí, sí, agarró y dijo, pues al final es su casa, ¿no? Y ella, pues a mí no me espanta, ¿no?
3: Pero qué miedo, malo, qué miedo.
4: Hola, Mopi, bonito día.
0: Hola, Duche.
4: Pues yo de verdad no tuve esa dicha como de convivir tanto con mis abuelitas, porque bueno, mis abuelitos pues murieron antes de que yo naciera, entonces no los conocí, creo que fue cuando estaba pequeña. Entonces, pues no. Fíjate que te cuento que incluso hasta cuando llegaba a ver a mi abuelita materna, le decía, buenos días, tía. No, hombre, se enojaba. Pero pues es que casi no convivíamos. Ella vive en Orizaba y nosotros vivíamos por Las Vigas, entonces era como que no.
0: Bien lejos.
4: Pero sí me hubiera gustado conocer a mis abuelitas. Pues a todos, ¿no? Tengo que hay personas que pues siempre son como que tienes más cercanía, ¿no?
0: Claro.
4: Pero bueno, bonito día, ya no lo había reportado, pero aquí ando siempre escuchándote.
0: Yo lo sé, mi Duche, yo lo sé. Te mandamos un besote hasta Jalapa.
5: Mope, buen día, buen día. Un beso a todos los chimuelos, un beso a todos los chimuelos. Hoy es su día.
0: Cálmate tú. Pero hoy, señoras y señores, hoy es día del abuelo, así que lo celebramos con mucho amor a todos los abuelitos. Y si usted quiere felicitar al suyo, mándeme su mensaje a través del WhatsApp 2292-65105. Cuénteme una historia, una anécdota, algo que haya pasado con sus abuelitos, alguna frase, ¿no?, que nunca se le vaya a olvidar. Mijo, ya comiste, y aunque esté uno lleno, come más, mijo, como que te hace falta, ¿no? Yo tengo varias. Yo me acuerdo, bueno, ya me voy a quemar, ¿no? Pero si ya mis papás saben, ya qué. Y esta creo que ya la he contado al aire incluso. Yo iba en el CETMAR en la prepa y reprobé un examen. Me acuerdo que reprobé un extraordinario y yo le pedí dinero a mi abuelita para que me prestara 200 pesos para pagar mi extraordinario, ¿verdad? ¿Por qué no le quería decir a mis papás? Era obvio, porque si no me friega que me iban a dar, me iban a regañar, obviamente. Pues le pedí los 200 pesos a mi abuelita. Mi abuelita me dijo que sí, que me los daba con mucho amor. Me dio el dinero, pero sí le contó a mi papá. ¿Qué foca?
6: Mopes, muchas felicidades a los abuelitos de aquí de la familia Hernández Cortés. A todos. En especial al taxista 2276, que desde temprano se anda parando a trabajar y los escucha.
0: ¡Eso! Son las 7 de la mañana con 52 minutos. Me puedes enviar tu mensaje a través de nuestro WhatsApp 2292-65105. Aquí está La Adictiva. Se llama Escondidos. Regresamos aquí nomás en el Pambazo Morning Show.

Aquí nomás, será mejor, 7 de la mañana con 55 minutos. 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Son las 7 de la mañana con 51 minutos. Vámonos con esta rolita de banda machos. Arremangala, empujala. Aquí nomás en el Papá Sabor Show. Para sí.

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1: Nadie le gana a este ser. Nadie puede con este ser. Nadie le va a hacer daño. ¡Al Sapo Tóxico! ¡Ñaca, ñaca! Buenos días, Chupapata, buenos días.
2: Buenos días, la voz más coqueta de la radio.
1: ¿Quién es?
2: Te saluda. Yo, güey.
1: ¡Hora!
2: ¿Sí, güey?
1: ¿Quién dijo eso?
2: Yo, güey. Bueno, coqueto me dijo alguien más.
1: Se pasó de las...
2: pero vos...
1: Se mamó. ¿Quién dice?
2: No, ¿qué te puedo decir?
1: Ni yo con 15 años en la radio digo esas leperadas.
2: ¿No?
1: Bueno, wow. Escuchamos, señoras y señores, al público que se va a enfrentar contra el Sapo Tóxico de Chupapatas.
2: A ver.
3: Buenos días, Mopes. Quiero compartir con la canción de Casi Oficial de Carin León.
1: Casi Oficial de Carin León. Ok, buscando tu canción y programando la lista, tu rola. Aquí está la 1.
2: Casi Oficial. Se quedó en teniente.
1: Bien chistingo,
2: hombre. Hoy vengo, mira.
1: ¿Qué comiste, payaso? Qué chingada.
2: No, pero dormí mal.

0: estás viendo que...
1: Ya, güey. O sea, conozco a Karim León, pero eso no lo había oído.
2: No, y qué bueno que no lo había oído.
1: Escuchamos, rola número 2.
3: Teto, ¿qué tal? Muy buenos días. Oye, quiero jugar con la canción de Macarena de Los Ríos. Espero que me la puedas poner.
1: Macarena.
3: Bueno, te lo lavas.
1: Las de Los del Río, pedazo de sonso. Aquí está, señoras y señores. Rolita número 2. Son Los del Río. Macarena. Macarena. Macarena. Macarena.

0: Ya, gracias, Macarena.
1: Imagínate que te llamaras Vitorino.
0: Víctor. Qué feo nombre, ¿no? Bueno, saludos a nuestros amigos, que si alguien se llama Vitorino, porque me ha tocado nombres bien raros. Bueno, escuchamos, señoras y señores. ¿Y esto qué?
2: Rolómano.
0: El vato.
2: Ella hace todo por seducirme, pero yo voy.
0: Ella hace todo por seducirme y yo voy.
2: Zion y Lennox, Daddy Yankee.

Ya, ¿no? Ya, ya, ya, ya, ya, ya. Mucha, mucho merequetengue. Bueno, señoras y señores. Mami, baila de mami, mami, baila de mami. Yo les traigo un rolón de TikTok, también. Mami, baila de mami. Ya, ahora sí, ya. Dije, a ver. Ahora sí. Ya. Los que no son chavos y que se creen chavos, siempre votan por las de TikTok. Entonces dije, voy a poner también una de las que salieron ahí. Ya tiene rato la rola.

ayer fue un lugar y la escuché y automáticamente, o sea, sin saberme, yo bailaba. Y dije, ¿y cómo por qué bailo esta canción

0: ya, basta, listo. Ahora sí, escuchamos al público. ¿Quién va a ganar? Manda su nota de voz.
1: Chapo, buenos días, vamos a votar por la DJ, ya es casi oficial.
0: Ay, güey, ya no, ¿por qué, querido?
2: Buenos días, ya ni escuchar las otras. Nos vamos con Macarena, Macarena.
0: Hijo de la fregada, qué horror.
3: Buen día, mes hambre viejas. Los saluda de Tejería José Mariguas.
0: ¿Qué hubo,
3: oye? A ver, doña Zapa tóxica, doña Zapa chillona como la llorona. No chille si no gana, ¿eh? Voy con la... Dale a tu puerco, alegría, Macarena. No, dale a tu puerco.
0: No manches, que va a ganar la
4: Macarena. A ver si puedo jugar con el arte del engaño de Jara. Chocabuelito, voto por ti. Gracias por la Nintendo interruptor que me mandaste.
0: ¿Hora? ¿A chica?
5: ¿Cuál?
0: ¿Hora que mandas hasta piezas y eso?
5: Es que sí, mando desarmando. Okay.
4: Mi brócoli y sapo tóxico. Gracias, mi brócoli, por el cochecito que me compraste.
0: ¿Otro?
4: Por eso voto por ti, por la chaviza.
0: ¿En serio?
5: No llevo ninguno, güey.
6: Me encantó la del brócoli, así que la quiero completa.
5: Ah, así me dijo una.
0: Para que la disfrutes completa. Ya, y ya van dos lo que te dicen lo mismo, entonces.
5: Sí, sí.
0: Ahí está.
7: Uno por la tuya, sapo. Vamos a volver Tiner.
0: ¡Loco!
7: ¡Me voy a moñar con Tiner!
0: ¡Va a entrar en auto!
8: Vamos por la del camote chiquito. Esa está bien, la 3.
0: ¿Ya ves?
5: Pero quieren repetir.
7: Ahora sí se la jalaron. Gacho, gacho, ustedes y el público. Pero pues vámonos por la de Macarena, ya que pedo.
5: Ni modo.
9: No, hombre. Zapotóxico, zanahoria pelada. Chupapatas. Las cuatro canciones están de la.
0: No es cierto. No es cierto.
9: Están bien feas. Pero como siempre, pues. El mejor postor es que se lleva el voto. En este caso es el Chupapatas.
0: ¿Ves?
9: 4,300 pesos.
0: Ah, ya
9: transferido.
0: Ves.
9: Muy bien. Gracias.
0: Te digo yo.
5: No, son míos.
9: Sí, lamiendo las botas al patrón.
5: No, jamás.
0: Muy bien.
10: Ahora, ¿qué te pasó, Moque?
0: ¿Qué tiene?
10: ¿Qué porquería de canción pusiste? Pero Kikín va con el mope,
0: ¿Qué porquería de canción?
10: Mope, sí, me escuchas.
0: Sí, sí.
11: A la mecha, qué feas canciones. Vamos a votar por la 3. Por la 3 votamos. Saludos desde Coatepec, pueblo mágico.
0: Qué rico, Coatepec.
12: Has de haber visto muy chulo bailando esas canciones, viejo. Óyeme. Payaso.
0: Sí, aplaudiendo, pa.
12: Vamos por la 3.
13: Por la 3.
14: Tapo tóxico, votamos por la uno.
0: ¿Ah? No, yo no digo nada.
15: No le recibido mi depósito. Nos vamos con la número uno.
0: Bueno,
16: voto por la uno.
0: Ah, caray. Tres rápida.
17: Sí. Buenos días, sapo tóxico y zanahoria loca. No, qué feas, pero feas canciones están. Las cuatro canciones, no, me dan puro sueño. La número uno está de la vergüenza, la verdad. Vamos a votar por la número dos.
0: Chale, yo pensé que se iba a tener con qué.
18: La uno panzó.
5: Es que como ayer cotorrea la chaviza o no se levantó, güey.
0: Sí, va.
5: Sí.
11: De las tiendas de que no llevo ninguno, güey. ¿No?
3: Sapo tóxico, vamos por el brócoli. De aquí de Jalapa, XL20.
5: Saludos,
0: pues ya, ponte
19: la canción. Por cabeza de chayote. Oye, Rana. Ya llégale, papi, ya. Pide la renuncia de aquí.
13: Hola, moped, no es el copión. Vamos por el brócoli.
0: Te aman,
19: porque ya no dejan que puje el Kikín, quiere escucharlo.
0: No queremos.
19: Ya.
20: Zapito, pongan la Macarena, ya mínimo se pusieron algo bueno, no que ayer a la mecha, pura miseria. Gracias, Zapito, por la de 1,500 que me invitaste el día de ayer. Me hacía mucha falta. Muchas gracias, Zapito, de verdad.
0: Espérate, tú.
5: ¿Invitas de esas? A votar por ti.
4: Ahora, sapo, y tu canción tan fea. ¿Y quién le dijo a ese güey que cantaba? No, sapo, te vas al perro.
7: Bueno, ya perdiste, sapo, ya perdiste.
0: Pues sí.
7: Creo que ni jugaste porque llevas creo un voto nada más. Ya pon las canciones y vámonos.
19: Les mando un beso en su boca de abuela.
0: ¡Hasta aprete!
18: Mope, mope. Ay, saca la macana.
0: ¡Cállate, Kiki, viejo cochino! Bueno, escuchamos tu rol, ándale.
5: Ahí está la rola ganadora del agarrón.
21: La mera buena.
0: Hola.
21: Zion y Lennox. Yo voy.
0: Aquí nomás en el papazo.
21: Morning Show.

0: mal. Pero que olvides el WhatsApp activado de la mejor, no tiene perdón. 2292-65-105. Aquí no más.
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19: ¡Arriba!

0: quienes duran 90 minutos. Nosotros siempre nos vamos a tiempo extra con René el Moped Viveros y Omar el Brócoli Álvarez.
1: Ojalá habláramos 90 minutos, mano, sí, ¿no? Porque sí, aguantamos 90 y sí, más.
2: Sí, sí. Ay, 90 y más. 90. Ya, ojalá tuviera esa edad,
1: man. Pangay. Bueno, señoras y señores, llegamos al momento de los deportes. Hay bastante información, así que el brócoli listo con todo lo que tiene que ver con el deporte.
2: Buenos días, Mope, un gusto saludarte. Tenemos bastante información con respecto a la Champions. Parece que arrancamos con la Champions, el torneo más importante de los clubes europeos. Pues se llevó a cabo su sorteo para determinar los partidos que van a enfrentar cada uno de los 36 equipos.
1: Antes de que digas que hay algún jugador mexicano que pueda jugar un partido.
2: Sí, está Álvaro Fidalgo.
1: Chula.
2: El Betis. Mira,
1: si quieres, es español, pero
2: mexicano.
1: Bueno, jugó con México, órale, sí, baja. Sí, sí.
2: En este caso, el nacido en España, pero ya naturalizado mexicano, Álvaro Fidalgo, tendrá partidos importantes. El Betis va a enfrentar al Arsenal, al Porto, al Feyenoord y al Como de Italia como local.
1: ¿Al Feyenoord?
2: Sí.
1: Ok.
2: Sí, sí. De visita va a enfrentar al Bayern Múnich, al Borussia Dortmund, al Lille de Francia y al Slovia Bratislava también ahí. Pero los fuertes, pues obviamente, como local, traerte al apenas finalista de Champions, el Arsenal, complicado. Para mi gusto. De ahí también un Bayern Múnich y un Borussia Dortmund. También partido durísimo que va a tener en este caso, pues, Álvaro Fidalgo, que ahorita no ha tenido minutos con el equipo español, pero pues no descartemos que ya se ha tomado en consideración. De ahí, pues, los partidos más interesantes que nos deja precisamente este sorteo, que los partidos van a ser, pues, ya determinados con fecha, horario y todo, ya después del día sábado. O sea, que el lunes ya te digo qué día se va a jugar tal partido ya va a quedar definido. Pero los más interesantes, un Real Madrid-Arsenal.
1: Chulada.
2: Un Real Madrid-Inter de Milán. Un Manchester City-Paris Saint-Germain, actual campeón del torneo. Un Manchester City-Barcelona, también suena importante. Inter de Milán-Liverpool, Inter-Borussia Dortmund. El Barcelona contra el Paris Saint-Germain, por todo el tema, hasta con caso Ferran Torres, que jugaba precisamente apenas recientemente con el Barça después del Mundial y su gol que le da el título a España, ahora es nuevo futbolista del Paris Saint-Germain, pues también sigue llamando la atención. El Atlético de Madrid, Dover Vargas, puede también tener minutos en
1: Ojalá.
2: Ojalá que no se vaya a ningún otro equipo, pero si no, enfrentaría al Bayern Múnich, partido duro. También el propio Atlético de Madrid, Dovet, contra el Liverpool, y también, ya para cerrar estos tres partidos que podría tener Obed Vargas importantes, contra el Manchester United. De ahí, pues, Arsenal en contra del Bayern Múnich, Arsenal en contra del Borussia Dortmund y el Bayern Múnich en contra del Manchester United son los partidos como más fuertes en cuanto a nombres históricos de equipos pues importantes en el torneo de la Champions. Pero mira, pinta para hacer algo importante, para hacer algo espectacular. Esa es la fase de grupos. Cada equipo enfrenta a 8 equipos distintos durante, pues, básicamente este medio año que queda. Y ya después de ahí seguimos con toda la serie de fase de eliminación, de partido ida y vuelta, y todo lo que nos pueda regalar precisamente la Champions. Pero se va a poner interesante, obviamente.
1: Sí, son partidos que no defraudan.
2: Sí, sí, no, para nada. Entonces, pues como candidato serio, pues obviamente, ya lo decías tú ayer, el Paris Saint-Germain, actual bicampeón del torneo. Pues súmale ahí un Real Madrid, un Barcelona que ahorita está jugando bastante bien, sobre todo con el refuerzo nuevo que es Gordon, que nos fue un dolor de cabeza en la Copa del Mundo contra la selección mexicana. ¿Cómo corre ese chamaco? Pues el inglés ahí también está jugando, ya se repartió doblete de asistencias. Entonces, mira, puede ser complicado. De ahí, pues, esperar que sean partidos interesantes. Del otro lado del charco, acá en este lado del mundo, pues, con los equipos mexicanos ya clasificados precisamente al torneo de CONCACHAMPIONS, que es, pues, básicamente lo mismo. Después de muchos años, México...
1: No es lo mismo. Espérate, que la Champions, no.
2: No, o sea, el mismo formato de competición, de torneos entre todos los equipos de la Confederación.
1: Sí.
2: Sí. Entonces, pero ayer mencionamos que los equipos mexicanos se clasificaron 4 a las semifinales por primera vez en la historia, y que precisamente también por primera vez en la historia un campeón va a ser mexicano del torneo de la Leagues Cup. Y esto mismo hizo que los cupos para la Conca Champions se ampliaran. Usualmente suele haber entre 6 equipos mexicanos en Conca Champions, pero con estos cambios, mira, se ha puesto más interesante. Clasificados para la próxima Conca Champions y que obviamente ganando tienen un boleto para ir al Mundial de Clubes, es el América,
1: okay.
2: Pumas, Cruz Azul, Chivas, Toluca, Tigres, Pachuca, Rayados. Y el último lugar está entre León y Tijuana, dependiendo qué es lo que pase. Pero estos serían los clasificados para la Conca Champions. 9 equipos mexicanos en esta competencia, pues obviamente lo hace más relevante. Pero ojalá que también alguno de ellos pueda levantar precisamente el título. De ahí, hablando ya también de los equipos mexicanos del América, el América podría tener 2 bajas importantes para...
1: ¿Bajas debido a...?
2: Debido a salida de 2 futbolistas. El primero, Brian Rodríguez, el Rayito, podría dejar al conjunto de Cuapa para irse al Ajax, de acuerdo con información muy cercana al club. Sí. O sea, el Ajax está interesado en el uruguayo de 25 años y que, pues, pinta para hacer una salida importante. Ah, mira, por acá ponen, ahora sí se la pusieron bien dura al Arsenal. Sí, mano, sí va a estar complicado ahí en tema Champions, pero es un equipo importante con jugadores de élite y pues puede salir. Y el otro que también puede salir, ya hablando de otra vez del América, es Sebastián Cáceres, también uruguayo, defensa central y que suele ser un titular habitual en el conjunto de Cuapa. Tiene interés en varios equipos de España. El que más suena es el Getafe de España. Entonces ahí también podría ser una de las salidas que podría tener el conjunto del América para este pues torneo que ya arrancó, pero tendría estas 2 bajas.
1: Pero que todavía la fecha de fichajes pues sigue abierta, siguen haciéndose movimientos, no nada más allá.
2: Hasta el primero de septiembre se cierran, o sea, las fechas.
1: A tres días,
2: exactamente. Y para Italia, por ejemplo, es el 2 de septiembre. Y de hecho ya le pusieron ultimátum a al Bebote Santi Jiménez.
1: Ok.
2: Ya tiene pues ultimátum del Milan. O encuentras equipo o te quedas 6 meses sin jugar, porque con nosotros no cuentas. Es lo que se habla ya en medios italianos, que pues básicamente está borrado Santiago Jiménez del equipo del Milan. Y si no encuentra salida porque el Porto quiere pagar 18 millones de euros por su fichaje y el Milan pide un poquito más de 30 melones, pues básicamente si no llegan a un acuerdo, Santi Jiménez se va a quedar sin jugar 6 meses.
1: Pues es que costó 25, ¿no? Les costó al Milan. Milan pagó 25.
2: Más o menos, sí, como 25.
1: Entonces, pues obviamente quieren recuperar. Sí, la lana, ¿no?
2: Mínimo que paguen los 25. Yo creo que ha de ser la intención de precisamente del Milan. Pero pues acá el Porto dijo, yo te doy 18, mano. O sea, como que es lo más que están intentando ofertar por el mexicano. Ojalá que se pueda dar la salida, porque ya el tema de que se hable de que si no encuentras equipo 6 meses sin jugar, definitivamente frena toda la proyección que pueda tener Santiago Jiménez como delantero y como atacante.
1: Pero espérate, o sea, no nada más el que no vaya a jugar, sino todas estas declaraciones que se vienen haciendo, o sea, que digan, ¿sabes qué? Consigues equipo, si no, no juegas. Sí. Eso también le pega al jugador.
2: Anímicamente, claro.
1: Déjate lo anímico, también en tema negocio. Oye, a ver, ¿pero por qué no lo quieren? ¿O por qué no lo van a dejar jugar si se queda? ¿Qué está pasando con él? O sea, todo eso mediático también afecta al dinero, sí, al jugador, no nada más en el ámbito mental.
2: Sí, claro.
1: Que el ámbito mental, la verdad es que lo ha trabajado muy bien.
2: Sí, pero pues mira, ahí veremos qué es lo que puede suceder con el Chaquito. Pero de momento es que sigue siendo jugador del Milan, no cuenta para absolutamente nada y tiene que encontrar equipo pues en 4 días. Un equipo que pueda pagar y pues se pueda precisamente continuar con su actividad. También otro que de malas noticias, el portero de la Chivas, Raúl Tala Rangel, no va a ser futbolista del Dinamo de Zagreb, como lo habíamos mencionado. Chivas pide más dinero de lo que está dispuesto a pagar el club croata y pues básicamente el sueño europeo se acabó para el portero, al menos en esta temporada. Todavía está chamacón, 26 años, es portero, sobre todo una carrera más longeva por delante, pero pues la oportunidad de jugar en un equipo que suele ser campeón en sus ligas y que precisamente suele también de repente colarse a Champions, pues se le escapó en esa temporada a Raúl del Tala Rangel después de la muy buena Copa del Mundo que hizo. Y de ahí, el que regresó, el hijo pródigo de Pumas, regresó César el Chino Huerta, ya fue presentado como nuevo futbolista del conjunto de los Pumas. Llega firmado por 3 años, llega con la número 10 y sobre todo con el ímpetu de querer competir y recuperar el nivel que alguna vez mostró en su primera etapa con el conjunto de los Pumas, y de ahí pues intentar dar el salto al fútbol europeo. Bien lo dijo en su presentación, fui al Anderlecht, primeros 6 meses la verdad bastante buenos, intentando haciendo goles, asistencias y todo lo que pudiera estar en mis manos. De ahí empieza el tema de lesiones y pues básicamente es cuando se empieza a perder múltiples partidos el futbolista César el Chino Huerta, pero ahora ya de regreso con Pumas. De hecho mencionó que cuando no encontró posibilidades de mantenerse en Europa, pidió conseguir el número precisamente del director deportivo de los Pumas para regresar a México, porque ya había oferta de Cruz Azul y de América para hacerse de los servicios, pero él lo tenía muy claro, si regresaba a México iba a regresar con los Pumas. Entonces ahí está César el Chino Huerta regresando al conjunto auriazul y pues intentar hacer algo. No va a debutar el día de hoy porque hoy hay Liga MX, pero ajá, va a debutar dentro de 2 semanitas más o menos ahí aproximadamente. Pero pues ya para cerrar, tenemos los partidos para Liga MX, jornada número 6.
1: Y fin de semana.
2: Fin de semana, exactamente. Hoy a las 7 de la noche arranca la actividad con Necaxa en contra del Cruz Azul. De ahí el Atlante contra el poderosísimo León, que está jugando espectacular y que no ha perdido ningún juego en estos últimos 7 partidos. Para cerrar el día de hoy, Gilberto Mora y el Tijuana a las 9:10 enfrentan a los Pumas. Partido pues puede ser, yo creo que el más flojito de los 3 que están, pero pinta para ser algo importante. Mañana a las 5 de la tarde, el Atlas enfrenta al Querétaro. A las mismas 5 de la tarde, Pachuca en contra de las Chivas. A las 7, América en contra del Puebla. Santos en contra de Tigres. A las 9 de la noche para cerrar la actividad del día sábado. Y para domingo se cierra la actividad con el Toluca en contra de Juárez a las 6 de la tarde. Y los Rayados del Monterrey a las 8 en contra del Atlético de San Luis. Y así la información, man.
1: Ya vete al baño a sacudirte la garganta porque traes.
2: Sí, bueno, sí. La traigo aquí.
1: Bueno, muchachos, oye, saludos para Esmera Lara, que va ahí en el bus escuchando la mejor 100.5. Esme, saluditos. Oye, a ver si me dices, pues, qué camión es, qué ruta es o qué número de camión es para mandarle saludos a todos nuestros amigos que van escuchando la mejor 100.5 en el camión, en el autobús. Saludos, besos, abrazos y apapachos, que vayan con bien. ¿Cómo fue? El que está hasta salté.
2: Sí.
1: Te emocionaste. Sí, dije, ¿cómo? Saludos, besos y apapachos. Son las 8 de la mañana con 53 minutos. Continuamos en el Pambazo
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Es baboso, gordito, viscoso y, por si fuera poco, súper tóxico. ¡Se les acabó su ranita tierna! ¡Porque ya llegó Don Sapo! ¿Crees poder con él? ¡Demuéstralo aquí nomás! ¡En el agarrón!

0: Estaba enojado hace rato porque
1: ¿por qué?
0: Perdí, pero ya se me quitó.
1: Ah, ya estoy feliz. Otra vez.
0: Es que como es fin de semana.
1: Y me piensas divertir.
0: Ay, ay, ay. ¡Jugamos, señoras y señores! Y escuchamos al público. ¿Contra quién nos vamos a enfrentar el día de hoy?
1: Ay, el médico trancazote que le metiste.
0: No, ninguno. Échale.
2: Ah, Zapito Tóxico, soy el Tortas, soy el campeón, testamento con Rigo Tobar. No me tenga miedo, tortas calientitas.
0: Tortas, claro. Tortas, ya entendí. Muy bien, tortitas. Perdón. Ahí está. Era el Tortas grande y la torta chiquita. ¿Viste?
1: La media torta.
0: Ahí estaba. Que hoy es día del abuelo, por cierto. Felicidades, Tortas.
3: Y esta caballo.

0: Ok, escuchamos.
1: Qué descarado eres en decir que ya se te pasó si todo el tiempo estás perdiendo.
0: Que te valga queso a ti.
1: Vamos
0: apuradamente.
1: Con la de compa me gusta su vieja.
2: Compa, me gusta subir. Compa, me gusta subir. Es de Banda MC. No, creo que no está acá. Me gusta. Espera, de su vieja. Déjame encontrar. No la encuentro. Ya sé cuál es, pero acá no la tengo. No puede. Ya está, ya le conté. Me gusta su vieja. Ponla tú, por favor, si fueras tan amable.

0: tomo de gorra.
1: ¡Sale! ¡Ahí está! ¡Rolita número 2! ¡Escuchamos! ¡Chupapatas! ¿Qué traes?
2: Tengo un rolón, mano. El compa Shark.

0: con la que se hizo famoso, ¿no?
1: Víctima, sí, tú sabes claramente lo que hiciste.
2: Pero gloriada.
1: Cometimos errores.
0: ¿Pero qué?
2: Blureada.
0: ¿Qué es eso?
2: Le borramos las groserías.

0: mitad, ¿no? Ya, ya casi la dejas completa.
1: No, todavía le falta.
0: O sea, ¿qué te pasa? ¿Qué te pasa? Bueno, ya escucharon las rolas aburridas, pero señoras y señores, yo les traigo... Ay, es que está difícil la decisión, pero... Bueno, aquí está. Señoras y señores, yo les traigo...

0: Me va a extrañar.
1: Ay, qué buena rola. Ok, escuchamos entonces al público. ¿Quién va a ganar?
2: Buenos días, corazón, voto por la 3.
1: ¡No!
2: Y Javi.
1: ¡No!
3: Dice Lauro que vota por la 2.
1: ¿Eh?
4: Sapo, sapo, qué buena rola pusiste. Pero voto por ti, sapito, porque hoy sí me gustó tu canción.
1: Gracias.
4: Y el
1: gracias.
4: Brócoli, su rola, esa lepera, verdad de Dios. Ahorita nada más vas a escuchar que lo van a mandar a traer a gerencia que pase por su liquidación.
5: Hey. Ay, no, sapo, esa no, sapo. Tú tienes que ganar, vamos por esa.
1: Eso, muy bien, gracias.
6: Con la 2, con la 2.
1: Tenía que salir un chupapatas.
7: No, dijo 2, no voto por mí, güey.
1: Voto por la 2.
7: Y eso, yo soy la 3.
1: Por eso, pero yo nunca dije que fueras tú.
7: Ah, ya.
1: Dije, salió otro chupapatas.
8: Hola, Moped, voto por ti.
1: ¡Gracias, ganamos, señoras y señores! ¡Rápido! Así les enseñamos cómo se gana.
5: ¡Vaya mi sapo! ¡Vaya mi sapo! Está buena esa rola, ¿eh?
1: ¡Tremendo!
5: Pero está mejor la del chupapatas.
1: ¿Cómo crees?
5: Voto por la 3.
1: ¿Cómo crees? El chupapatas es grosera. Es una... ¡Y sácate la ver! No sé qué chingada dice la canción así. Pero está mejor esta. Esta es romántica. Sí me la sé, baboso. Pues oye, yo también veo el TikTok. Está mejor la mía, más romántica, más bonita, de antaño, ¿no? Ricardo Montaner, es melancolía, es viernes, está rico. Ajá. Bueno, ya pon otro.
4: ¿Qué onda, sapo tóxico y zanahoria salvaje? No, están refederales sus canciones, no sé en qué piensan cuando ponen esas canciones. La 3 está de la jodida, me cae que sí, la 4 bien reaburrida. Vamos a votar por la canción número 1.
1: ¡No!
9: Voto por la uno.
1: ¿Cómo crees, güey? Rigo Tomás.
4: A ver, sapo, yo voto por la tuya. Esa sí, está chida. Esa sí, creo que gane. Pero si no gana, no chilles, ¿eh?
1: No.
4: Yo voto por la de Montaner.
1: Gracias,
4: la que puso la llorona chillona de la zapa.
1: ¡Ey! Así no me hables, Padre Santo, por favor. Háblame bonito.
9: Déjate, Jotería Huasteco. Vamos por la 3.
7: Ajá. Ahí está.
1: Yo no soy Huasteco.
7: Yo tampoco.
10: Moped.
1: ¿Qué?
10: De veras, Moped.
1: ¿Qué pasó?
10: ¿Y luego por qué pierdes?
1: Pues gané.
10: Es viernes, ¿por Moped? Eso. Es viernes.
1: ¿Y qué tiene?
10: Por favor.
1: Que sea bien.
10: No, Ingues. Con tu rola, de veras.
1: Eso venía con
10: Vámonos Billis. Por la canción del Brócoli.
1: Bueno.
10: Como dice tu canción, Moped. Te va a extrañar, sí, te vamos a extrañar porque vas a acabar yéndote de tanto que pierdes.
1: Ya gané.
11: Votamos por la 3, por la 3.
1: Y ay,
11: el chupapatas.
1: Y acá te levantan, acá te levantan.
12: Vámonos por la número 3.
1: Güey, también traía con
7: sí,
1: qué.
7: Sí, pues la banda le gusta el degenere.
1: Ya vi.
10: Sapo, qué rolón, papi, ¿eh? Tú sí sabes de música, tienes un año que no ganas. Vamos por la 3.
1: ¡Órale, desgraciado!
10: Voy por la tuya, sapo, voy por la tuya. Mándale un saludo a Roberto que ya va a entrar de escuela.
1: ¡A Roberto, saludito! ¡A Robertito, saluditos!
13: Votamos por la 4.
1: ¡Gracias!
13: Por triple voto.
1: Eso, triple voto. Muy bien, chamacas. Muy very good.
5: Mope, buenos días. Buenos días, carnalito. Feliz viernes. Voto por ti.
1: Buenos días, gracias.
10: We are the champions, my friend. ¡Ganó el sapo!
1: ¡Ya ganamos!
4: Vaya, sapo, hasta que volviste a ganar, volviste a conocer lo que es una buena rola.
1: Dimos cátedra, madre.
4: Will, voté por el sapo, así como acordamos. Gracias por tu transferencia.
1: Ajá.
4: Para que no chille.
1: Andas de queda bien.
7: No.
1: Ok.
10: Ahora sí se activaron los queda bien, sapo.
1: Es lo que te digo, ¿viste? ¿Sí?
14: Hola, Moped, rolón que escogiste, rolón, pero para dormir, vamos para 3.
1: ¡Órale, tú! ¿Qué te crees, chamaca?
7: Ya es personal, ¿eh?
1: Ya está personal.
10: Mope, buenos días. Ya te hicieron el fin,
1: No, ya.
10: El fin de semana alegre, ya te lo hicieron.
1: Ya, voy a poner una buena rola. Porque gané.
5: Listo, se acabó el ya voté por el sapo. Ahora mande la transferencia ya para que ganara.
1: Ah, sí.
7: No.
1: Yo voy a hacer un reporte también, está acá abajo. No,
7: ¿por qué?
10: Ahorita con esa rola te va a desmayar el brócoli.
1: Bueno, señoras y señores, aquí está la rola ganadora de la garrón. No estoy feliz, no. No estoy brincando de felicidad ni llorando de
10: sapo,
1: felicidad.
10: Sapo, ya pon la canción porque voy a ir a tirarte de cabeza.
1: Ah, vas a clonar al Chupapatas. Oye, ahorita también se cagó el va. Es la hora.
6: Es la hora.
1: Ya se aflojó el más. Bueno, ya. 9:15, aquí nomás en el Pambazo.

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0: con 44 minutos, 9:44, señores y señores. Pues oiga, hay que platicar y hay que mandarle saludos, abrazos y apapachos a todos los abuelitos. Hoy es su día. Muchas felicidades a los abuelitos. Estábamos platicando en la mañana de esas anécdotas, historias, lo que recordamos, algunas frases de nuestros abuelitos, ¿no? De los que tuvimos la fortuna de convivir con ellos, de pasarla con ellos. Bueno, déjame contarte una. No me acuerdo si fue 24 o 31. Sí. Ya era de madrugada. Mi abuelo, pues tomó un poquito de mala, ya sabes, de los chingriquis sabrosos de sí. Fin de año o de Navidad, no me acuerdo. Y había un escalón bien grande en una casa. Yo me acuerdo que en el escalón estaba, yo estaba en la parte de abajo. Mi abuelo quiso bajar, yo estaba flaquito, chiquito. Se quiso recargar en mí y azotó la resma. Pobrecita, mi abuelo, sí. Pego. Sí, sí. Ay, ay, ay, qué cosas, de veras.
1: Me imagino a tu abuelo como tú, más o menos.
2: O como tu papá, más o menos.
0: No, mi abuelo era un hombre alto.
1: No me digas cosas.
0: Fornudo. Fornudo, o sea.
1: Fornido.
0: Duro, duro, perdón. Fornido. Sí, sí. Fornudo. Fornido. Era robustón, pero era estaba macizo, grandote, duro. Ajá, sí, sí. Porque trabajó muchos años en el muelle. Entonces estaba duro mi abuelo y pesado, o sea, alto, grande. Y pues yo chiquito, flaco, sí, todo ñengo. No, pues obviamente con tantito.
1: Sí, pues hasta ahí.
0: Güey, una yo estuve en el Setmar y una vez ahí por donde está el faro de Venustiano Carranza, en la esquina donde está el Hotel Emporio, en la parte de atrás y está el faro, ahí se hace una de viento horrible cuando está el tiempo de norte.
1: Sí.
0: Pues me creerás que me tuve que agarrar de un poste porque me estaba llevando el aire.
1: A la
0: vez. No, ahorita no tengo pedo, ¿verdad? Vamos, me agarre uno de esos ahorita.
1: A ver, muéveme.
0: A ver, órale, hijo de la frega. Pero en esa temporada, no manches, me acuerdo que me tuve que agarrar del poste y luego ponerme atrás de un transformador de luz porque me estaba llevando el aire. Ahí tuve que quedarme, no sé, como 40 minutos. Qué pena me dio. Pero pues estaba yo flaquito. Entonces imagínate, mi abuelo se quiere recargar en mí. No, para abajo, pobrecito de mi abuelo. Toda la gente corrió. Pero besos, abrazos y apapachos hasta el cielo. Mi abuelito Nicasio se llamaba. Nicasio, sí, claro. Oye, y invitamos a todo el público a que manden sus anécdotas, alguna frase célebre de sus abuelitos, que nos las manden a través de nuestro WhatsApp 2292-65-105. No sé qué frase recuerdas. Yo te hago tercito, mamá, papacito, para que no te vaya a dar el baguido.
1: Mi abuelo paterno, recuerdo mucho de que le gusta la cheve, la neta, mi abuelito.
0: Sí, ¿no? Sí,
1: saludos,
0: qué rico.
1: Besos y abrazos a mi abuelo Raúl. Y cada que un tío así de que le decía, oye, ¿quieres una? Y él decía, me la.
0: ¿Cómo no?
1: Sí, sí, lo recuerdo mucho. Y mi otro abuelo.
0: No, materno, la chingamos.
1: También. ¿Eh? Pero mi otro abuelo materno. Viví poquito tiempo con él porque se fue a la Unión Americana. Órale. Tiene el sueño americano y yo estaba muy bebé, entonces ya de más grande convivimos pues realmente poco porque pues vivo acá en el puerto y todo y no lo veo mucho, pero en alguna ocasión me dijo, oye, ¿puedes ir a la tienda a traerme una cheve? Yo, sí. Ajá. Y me dio un billete, pero un billete de los nuevos pesos de esos años, güey.
0: O sea, es un billete viejísimo.
1: Ajá. Los primeros que salieron.
0: Ah, es de 20 pesos, güey.
1: Sí, me dio ese porque ese traía en su cartera cuando se fue de México, cuando se fue de allá de San Miguel.
0: Ajá.
1: Y yo se lo cambié. Yo pagué, obviamente, la promo, pero yo se lo cambié y me lo quedé, güey. Entonces ahí lo traigo como.
0: Y sigues guardando un billete de 20 pesos que ya.
1: Que era de él. Y también
0: de los
1: que
0: azulitos, mano. De los azulitos,
1: también me dio este otro.
0: Otro, eso es que.
1: También me dio alguno de acá. Ah, no, ya lo tiré.
0: Ya. Ajá, bueno, es que traía, está sacando esa cabuila ahorita aquí los billetes. Los hasta polvo sale.
1: Hasta Santos traigo.
0: No, hasta polvo sale de ahí.
1: No, hombre.
0: O de la fregada. Sí.
1: Pero esa es una anécdota que tengo con mi abuelo, que me pidió ahí para eso y pues ahí se la completé. Dura, me la pusiste, rana.
0: ¿Qué pasó, viejo cochino?
1: Pues es que da de doler, ¿no? Muchos no tuvieron la fortuna, a lo mejor, de convivir tanto con sus abuelos.
0: Claro. Así que manden sus mensajes. ¿Quiere saludar, felicitar a su abuelito, lo puede hacer a través de nuestro WhatsApp 2292-65-105. En estos momentos recibimos sus mensajes para felicitar a los abuelitos, pero también hay información importante para todos ustedes con nuestros amigos de... ahí le va, ahí le voy a platicar de qué tenemos información importante en la parte de arriba, a la otra, ahí está bien. ¡Atención! En Medellín de Bravo y Tlaliscoyan, del 24 al 29 de agosto, Conavi estará atendiendo a la ciudadanía como parte del programa Vivienda para el Bienestar. Si no tienes vivienda propia, no eres derechohabiente de Infonavit o Foviste y quieres conocer si puedes acceder a este programa, acude a informarte y registrarte. Los módulos estarán instalados en los bajos de los palacios municipales de Medellín de Bravo y Tlaliscoyan. El trámite es personal y gratuito, no necesitas gestores ni intermediarios, así que córrale si usted anda ya pensando en su casita y todo, para que vivan ahí también con sus abuelitas, qué chulada, pues entonces a correr a Medellín de Bravo y Tlaliscoyan del 24 al 29 de agosto, hasta mañana tú, así que córrale y aprovecha esta oportunidad. Las 9:49,
1: tenemos, checamos
0: audio. Sí, llegan mensajitos del público.
3: Fíjate que mi abuelo paterno,
0: ajá,
3: siempre fue chido conmigo y me enseñó a trabajar en su taller de soldadura y servicio pesado.
0: Órale.
3: Él me enseñó a soldar y me acuerdo que me decía cuando estaba yo aprendiendo a soldar: órale, güey, no seas que tienes que aprender. Y a él te le agradezco todas esas anécdotas de mi abuelo. Me hacía papalotes.
0: Órale.
3: Me hacía papalotes, o cometas, como quieras decirle. Con las vainitas de la palma de coco.
0: Ajá.
3: Las amarraba con hilo y papel china. Y los hacía así, los papalotes, y los empinábamos a volar. Y ya para mandarle así correos, supuestamente me decía él, las caritas de la paleta payaso, las pegábamos así en el hilo, las metíamos.
0: Órale.
3: Y la pegábamos con cinta yurex y se iba. Y se iba la carita de la paleta payaso hasta arriba, hacia papalote. El movimiento le iba empujando. Cuando falleció él, güey, la neta, pues sentí gacho.
0: ¿Cómo no?
3: Porque fue mi segundo padre. Sí, él fue el que estuvo conmigo. Yo soy el nieto mayor. Era el consentido. Eso sí, era un borracho. Pero chambeador el viejo, la neta. Y pues, se le extraña.
0: Borracho.
3: Un abrazo.
0: Pero buen muchacho.
3: Amando el Loren Silva. Desde aquí hasta donde esté mi viejo.
0: Allá arriba. ¿Cómo no? ¡Qué rico! Recordar a los abuelitos, tú, qué chulada. Bueno, para aquellos que ya partieron, ¿verdad? Sí, pero sí, si usted lo tiene ahorita, cuéntenos también sus anécdotas. Si de esas anécdotas que más recuerda con su abuelito, con su abuelita. Yo me acuerdo que mi abuelita todos los domingos era de enchiladas, loco. Eran unas enchiladas, las mejores que he probado en toda mi vida. Solamente mi abuela las hacía. Mi abuelita Angelina.
1: Yo me acuerdo de mi abuela materna, que en paz descanse, también un besote hasta allá arriba. Pero ella me cuidaba junto con otra bisabuelita que estuvo conmigo.
0: Uh-huh.
1: Y que también eran como mis mamás, porque pues México tenía que trabajar papá y mamá y salían a trabajar mis papás. Entonces ellas me cuidaban y pues la neta, así como dice él, o sea, pues era parte importante de mí. Cuando se fueron, pues la neta, obviamente sí fue.
0: Duele muchísimo, duele, la parte de los abuelitos.
1: Pero pues agradecido de haber compartido con ellas. A ver, ¿tenemos audio?
4: Faltan los 10 minutos de la casa de los famosos Pati Chapoy y Pedrito Sola.
0: Pati Chapoy y Pedrito Sola, tú eres Pedrito.
5: Yo. Y la mayonesa.
1: No puedo decir la marca.
0: No. Perfecto, muchachos, pues nos tenemos que despedir. Son las 9 de la mañana con 52 minutos. Mañana regresamos en punto de las 6 de la mañana. Se quedan con La Pantera. Que tenga usted un excelente fin de semana. Yo soy el Moped.
1: Yo soy Omar el Brócoli Álvarez.
0: Cuídese mucho. Esto fue El Bambazo
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1: Yeah. ¡Ay, Danita! ¿Cómo están? Bienvenidos a la guarida de la pantera en este viernes. Muy, pero muy chanchual, muy escandaloso. Muy, ay, pero ¿qué está pasando, chico? Oye, 2295-105, porque esto se pone muy rojo, mucha candela. A través de WhatsApp y cabina, 2295-105, para que tú te reportes conmigo en esta mañana, mijo. Quédate con nosotros porque te voy a acompañar hasta la una de la tarde y a través de tu radio, de tu celular, donde quiera que andes, en el trabajo, en la casita también. Repórtate y te encargamos las redes sociales, como ya lo sabes, de la mejor 100.5 Veracruz. Aquí te ando leyendo. Aquí estoy a través también de la app del Chat Room. Descarga la aplicación, que es totalmente gratis, porque recuerda que ahora el Capi sale la regaladora, trae la ruleta. Hoy tenemos el viernes chanchual, repito, con temita del día, muy candente para que ya te reportes. Así que vámonos con más buena música. Mi nombre es Marlene Ramón, la Pantera. Sígueme en redes sociales, así me encuentras. Soy yo, la del sombrero. Así que sí, aquí nomás.

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9: Las 10 de la mañana ya con 31 minutos. Aquí nomás.

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0: 100.5 en las 10 de la mañana, ya con 35 minutos, leyéndolos, acompañándolos en esta guarida de la pantera en el viernes chenchual. Mis niños preciosos, ¿cómo andan? Repórtense conmigo a través de esta cabina. Hoy, solecito, calorcito, como se va a poner también el ambiente aquí con nosotros, porque hoy tenemos el viernes chenchual. Y en este viernes chenchual, como siempre, ¿verdad? Porque todavía hay niños en casita, porque todavía por ahí anda la mamá, que a lo mejor no falta que anda haciendo el desayunito, ¿verdad? O andan en el mercado, en la calle, donde sea que anden, y de repente dicen, mamá, ¿de qué está hablando la señora? Y yo, no, mejor así disfrazadito, ¿verdad? Para que tú también me puedas comentar aquí a través del WhatsApp en cabina 2292-65-105, porque vamos a hablar en este viernes. Si prefieres comunicarlo, si prefieres contar cómo te gusta o que todo vaya fluyendo, cuéntame a través del WhatsApp en cabina 2292-65-105. Si eres de los que llega este momento y tú dices, pues sabes qué, a mí me gusta que me trates así, a mí me gusta esto, o de plano eres de los que pues se deja impresionar en el momento, de los que les encantan las sorpresas. Coméntenmelo todo. Y por supuesto que te voy a estar leyendo aquí a través del WhatsApp. En redes sociales también recuerda que andamos activos a través del portal www.lamejor.com.mx y a través de las redes sociales, donde ya estamos activos por acá saludándolo. Por supuesto, a toda la gente que se comunica de Huatusco, de Córdoba, de las altas montañas, a los fieles que como siempre están ahí bien pendientes también. A Kikín, saludos, dice que saque las caguamas, pues ya por fin viernes. ¿Quién soy yo para decirles que no, muchachos? De una, que se haga el festejo, que se haga la carnita asada, las caguamitas, aprovechar que ya son los últimos días para algunos, ¿verdad? De vacaciones, y pues bueno, vamos a armar la parranda desde aquí, desde los controles de la mejor 100.5 hasta donde tú me digas, así que comunícate, dime qué canción vas a querer, estás cumpliendo años, quieres dedicar alguna canción, cuéntame lo que sin bronca yo por acá paso a complacerte. Mi Carlitos, ¿qué tal? Buenos días, ¿cómo andas, mijo?
1: El viernes es hoy, mi panterita, Dios te bendiga.
0: Gracias.
1: Aquí venimos por la Ribera Veracruzana, saluditos. Gracias a Dios, es viernes y llegamos al viernes, ¿eh?
0: ¡Ay, sí! ¡Por fin! Muchos enchuales llegamos. ¡Vámonos que más fue la música! Esto a cargo de la Maravilla Musical de México. Junior Clan, se llama Perlas del Sureste.

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1: Panderita dice, ya es viernes, viernes muy chenchual. Si me puedes poner algo de Cristian Nodal, por favor. Dice, se llama aquí abajo. Saludos, doña Elia, qué gusto leerla.

0: ¿No tomaste café? Oiga, yo espero que sí estén tomando su cafecito, porque es que en esta guarida de la pantera, a través de la mejor 100.5, sí o sí, nos tenemos que despertar con el buen café. Chocamos las tazas desde acá, miren. ¡Tic! Y le digo ¡salud! ¡Salud! Porque ya es viernes, porque ya pudimos pasar esta semana, oigan, porque ya vamos, ya las últimas horas laborales, ¿verdad? Y para muchos, pues muy relajante que nos llegue el fin de semana, porque podemos disfrutarlo en familia, porque podemos levantarnos a la hora que queramos, algunos, ¿verdad? Otros que a lo mejor dices, bueno, pues yo no, Panther, porque todavía me toca trabajar el fin de semana, o salen de unas labores los lunes y se van, en fin de semana a otras, pero bueno, ya es como menos cargadito, ¿no? Al fin, y hay oportunidad de hacer otras cosas, de salir, que de echar el fiestón con los amigos, de que preparar, no sé, la fiestecita en casita, la carnita asada. Así que, pues bueno, yo espero que sea un viernes muy, pero muy chido para ti y para todos los que anden escuchando a través de la frecuencia, que es un día muy productivo y mucho ánimo, porque seguramente eso que estás pasando, eso que estás haciendo en estos momentos, va a fluir. Solamente es cuestión de actitud, de que tú le pongas todo el enfoque, toda la fe, y vas a ver que todo en esta vida se puede. Oigan, pues como es viernes, Chenchual, y ya lo dijimos, tengo el tema picosito, medio sabrosón, pero de esos que se pueden platicar perfectamente ahí mientras andas haciendo mana, que el arrocito, que el frijolito, que el desayuno, porque vamos a hablar en cuestión de la intimidad en pareja. Quiero preguntarles algo. ¿Ustedes son de pedir lo que les gusta o son más de dejar que todo fluya? Porque hay personas que dicen, no, yo mejor digo claramente lo que me gusta, porque ¿cómo va a ser que la otra persona le tenga que yo andar diciendo? Y tienen razón. Mira, te voy a decir una cosa, a veces las parejas pues no son adivinas, ¿no? Pero también está el otro lado, donde dicen, o sea, hay cosas que sí tienen que pedirse, porque pues no sé, quizás la otra persona sea más penosa, más introvertida, qué sé yo, ¿no? Y la intimidad es un tema muy delicado al final del día. Pues yo creo que de cierta manera hay situaciones en que las que se tienen que sí o sí llegar a hablar. Pero a ver, yo he conocido personas, y lo digo porque me ha tocado de cerquita, he conocido personas que de verdad, de plano, por no hablarlo, han terminado sus relaciones. Entonces yo te pregunto, ¿se habla o solamente se deja fluir de manera natural? O sea, ¿tú dejas mejor que te sorprendan, o si de plano, les dices, ¿sabes qué? Pues a mí me gusta esto y acuya, y sí, cómo no, con mucho gusto. Déjame tu mensajito 2292-65105. Dice, hola, mi Falter, escuchándote como siempre acá en la zona centro. Si nos puedes poner, por favor, algo de los Tigres del Norte. Gracias, te saludamos, Mati, Graciela, Carlos, y por acá tu servilleta dice Ramón, saludos. Panther, ya tenemos en las redes sociales, saludos. Oye, que si no tienes boletos para los Panchos. Ay, déjame preguntarle, a ver, déjame preguntarle a Raque, ahorita le vamos a preguntar a Cacos. Tenemos regalitos y con mucho gusto te confirmo, preciosa, ¿vale? Dice, hola, si me puedes poner la del ejemplo, va que va, te la pongo por acá, precioso. Dice, excelente día, Pantera hermosa, ¿me puedes poner la canción de Al fin del día de Grupo Firme? Lindo fin de semana y bendiciones para ti también. Muchísimas gracias. Hola, hola, buenos días.
1: Un abrazo, Panterita. Espero que estés teniendo el excelente viernes chanchual que te mereces, como debe de ser. Ya andamos en ruta aquí dándole duro. Espero que hoy sea un día productivo y pues ya que saquen las frías. Ya es viernes. ¿Será que me puedas complacer con una canción? La de Osadía, por favor, para este viernesito, echarle ganas aquí en la Trocona. Ya enclimado, porque el sol está brutal.
0: Eso, nos encanta leerlos, la verdad, saber qué, cómo les está pintando el viernes. Y querida Mamoa Luchona, ¿cómo andas?
2: Hola, Panterita, hola, muy buenos días. Pues, ¿qué te puedo contar?
0: A ver.
2: Sí, me gusta que fluya la situación. Ajá. Chenchual, dijeran ustedes. Pero hay ciertas cosas que pongo en claro. Por ejemplo, me gusta mucha limpieza en la persona, sí, en la dama. Y una de mis prioridades son las que siempre, cuando comienzo una relación con X persona, sí, con X dama, Le digo que pues no me gusta mucho, más bien no me gusta que haya por ahí Montecillo, ¿sí? Y si quieren ser exigentes, pues tienen también que poner de su parte, ¿ok? Entonces, mi prioridad es que esté todo chapeadito ahí para que no se atraviese nada en la garganta y hacer una buena chamba, ¿sí? Y ya de ahí, pues lo que vaya fluyendo, porque pues todo fluye, ¿no? Tú puedes exigir y la persona quizá no da, o aquella puede exigir y tú no des el ancho. Entonces, ahí, eso es lo que yo exijo, ¿sí? Que esté todo chapeadito, así. Saludos para toda la banda.
0: Amigo, te mando un saludo. ¡Ay, no! ¡Los amo! People, gente gentil, de verdad, también relajos como yo. Oye, pues sí es válido, es muy válido. O sea, él está diciendo lo que sí le gusta, lo que no. Hay que poner, es que manito, pues si no. El match en aquellito Sí For You es sí o sí indispensable. Si no, nada fluye. Y si es así de que encuentros casuales también, pues pues no, ay, dices, no me voy a quedar ahí, ¿no? Pero si te quedas, yo creo que sí, es una plática incómoda que sí tienen que pasar, ¿no? Pues coméntame, ¿a ti qué onda? ¿Sí te late decirlo o mejor vas a esperar a que fluya la situación? Saludos, Marlene, dice, desde las altas montañas en Huatusco, saludos a todos los abuelitos. Oye, sí es cierto, Palosa, hoy le vamos a dedicar el programa a todos los abuelitos. Ah, mis abuelitos, yo no los tengo conmigo, pero hasta el cielo para ellos y para todos los abuelitos que todavía están en este plano, ¿verdad? Hay que aprovechenlos, apapáchenlos, gócenlos, disfrútenlos, bésenlos muchísimo, porque es un tesoro que todavía los tengan con ustedes. Vámonos con más buena música, esto que nos estaban pidiendo de los Tigres del Norte. Se llama El Ejemplo. Soy La Paltera, aquí nomás.

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1: Aquí nomás. De la mañana con 8 minutos, y recuerda que te estoy acompañando de aquí hasta la 1 de la tarde en esta guarida de la Pantera. Mi nombre es Marlene Ramón, comunícate conmigo a través del WhatsApp en cabina, en las redes sociales, por aquí andamos por supuesto leyéndote y acompañándote en la guarida para que seamos una manada grande, chamacos, porque hoy este viernes chenchual estamos platicando en cuestiones de intimidad. Ya sabes, ustedes prefieren pedir, decir directamente lo que les gusta, o prefieren dejar que todo vaya pues fluyendo, ¿no? Se puede decir, y es que lo decíamos hace ratito, o sea, hay personas que dicen, no, es que yo quiero que la otra persona se vaya dando cuenta, que conozca, que haya química, ¿no? Y que todo surja. Y está muy bonito eso de la química, pero también hay que hablar, ¿no? Porque la confianza, pues, también puede ser chenchual, ¿no? Decir, oye, esto me gusta, así me siento bien, me gustaría probar algo diferente, o incluso, muy importante esto también, esto no me gusta, ¿no? Ahí también, también uno tiene derecho a expresar lo que quiere y lo que no quiere. Y ojo, tampoco se trata de hacer ahí casi que la junta, oye, es que fíjate que buenos días, mira, quiero esto, ¿no? Pero sí tener la suficiente confianza con tu pareja para comunicarte. Así que quiero saber qué equipo gana hoy. Si el equipo, yo digo clarito lo que me gusta, lo vamos a manejar en emojis. Flamita, yo digo clarito a mí lo que me gusta, lo que quiero, que toque el otro. O el equipo de yo dejo que todo fluya, que la química haga lo suyo. Mándeme su mensajito, cuénteme. ¿Qué opinan? Dígame de dónde nos están escuchando, porque quiero saber cómo piensa toda esta hermosa manada. Dice por acá, hola, buenos días, Pantera, aquí la escucha como siempre. Dice, ¿dónde está mi Rizo? Durmiendo, se quedó durmiendo.
2: Yo creo, Panterita, que lo que estás diciendo, con respecto al tema, pues hay que dejarse llevar y tiene que ser consensuado todo. Y poner un semáforo en rojo, en verde, aquí sí, acá no, no me gusta esto. Y mira, pasando eso ya no hay problema, ahí te vas a acomodar con la pareja. Ahí se van a complementar, a mí me gusta así, así, así, a mí aquí también así. Pero siempre poner un semáforo, a ver, por aquí no, por acá tampoco y así. No me gusta esto y mira, consensuado todo, vamos a ser felices. Por lo que está diciendo es sexo a la carta, mi querida Panterita.
1: Saludos, mi buen Carlangas. ¿Cómo andas? Yo espero que viene, ya corriendo la chuleta como siempre. Dice, ¿se conoce Panterita? Por supuesto. Dice, yo dejo que todo fluya. A mí me gusta que me sorprendan. Obviamente, pues la química tiene mucho que ver. Ya con el paso de los meses, del tiempo, dice, se va obviamente pidiendo lo que sí. No, primero tienes que conocer, ¿no? Ok, perfecto, gracias. Un saludo para Kenia, dice, hoy está cumpliendo años, muchas felicidades, saludos, Keniacita. 11 con 11, bebé, 11 con 11, tú pide, tú decreta, tú di, todo lo que tú quieres en este momento. Mira, el universo, tú pide, que el universo no tiene presupuesto. Vámonos con más música, esto a cargo de Calibre 50, se llama Mi Problema, aquí nomás.

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1: Sintonizando la mejor estación del momento, 100.5 FM. Ponle una canción por allá a mi personal, Del Mimoso, cualquiera, del Mimoso. Saluditos, excelente y bendecido.

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12: 11:25.

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1: Ay, esta canción me encanta, me encanta. Tini, la combinación perfecta, yo creo que con Los Ángeles Azules. Desde la guarida de la pantera en este viernes chenchual. ¿Cómo andan ellos? Espero que muy, pero muy bien. Ya desayunaditos, donde quiera que se encuentre usted chambeando en estos momentos. Espero que le estén pasando increíble, porque por fin estamos cerrando una semana muy productiva, muy movida para muchos, seguramente para otros que a lo mejor siguen disfrutando, ¿no?, de las vacaciones y del descanso. Ya la próxima semana arrancan con todos, con los chamacos, y pues bueno, desde acá deseándoles la buena vibra para que los que todavía siguen en el turno laborando y toda la cosa, o los que van quizás en camino, pues les sea ameno y más ligero este viernes. Muchachones, ¿cuál es el plan? Cuéntemelo todo, y si también tiene por ahí chismecito que contarme, pues con mucho gusto. Por aquí, miren, nuestro pecho no es bodega, y hoy estamos hablando de, pues, en la cuestión íntima y con la pareja o con el casi algo, ¿verdad? Si tú prefieres en lo chenchual, en la intimidad, pedirlo o que se vaya dando, que vaya fluyendo. Cuéntamelo. A ver, mira, ya por acá tengo mensajitos. Dice, buenos días, Panther. Yo soy de que todo fluya, porque si tienes que estar pidiendo cada cosa, como que se rompe el encanto. Por eso, sí, hay que tener confianza. Saludos ahí para mi amiga la güera de Medellín. Dice por acá, Beto, saludos. Dice, yo prefiero comunicarlo, Pantera. Dice, mi pareja no lee la mente y yo tampoco, la verdad. Así que si algo te gusta, pues hay que decirlo y santo remedios. Mándale saludos, por favor, a Noemí, que aquí están escuchando, dice, en la chamba. Saludos, mi amigo Beto, y para Noemí también en el centro, ¿verdad? Saludos, muchachos, espero que estén muy bien. Dice, hola, Panther, buenos días. Dice, yo soy tímida al principio, pero ya con confianza, sí digo lo que me gusta. Antes me daba pena y ahora digo, si uno no habla, pues cómo vas a ver la otra persona. Mi Pati hermosa, te mando un besote enorme. Gracias como siempre por estar aquí pegados a través de la frecuencia. Dice Pantera, yo digo que primero fluya y ya después se comunica uno. Hay que irse conociendo. Dice, todo tiene su momento anónimo, porque dice que la esposa escucha la mejor. No, pero pues no, nadie va a saber, Marita, eso se queda entre nosotros. Dice, Panderita, presúmeme, dice. ¿Cómo qué? Como al chico de la vez pasada, quiero tener amigos. Perfecto, va que va, ¿eh? Bueno, te vamos a presumir. Saludos, por acá dice comunica. Yo creo que la comunicación, Pandera, porque luego uno anda dando todo, dice, y resulta que ni por ahí era. Anda dando todo de sí. Ah, y resulta que pone por ahí era. Dice, mejor hablar clarito y todos felices. Por favor, salúdame al Rulas que te está escuchando ahí en Cardel. Saludos, mi Rulas. Saludos. ¿Qué pacho otra vez, Carlitos? A ver, dímelo.
2: Todo bien, hay que dejarse llevar por la calentura y ahí no te pones a pensar nada. Te deja llevar solito, se dejan llevar solitas. Cuando está la calentura, ahí andas inventando todo, mi Panther.
1: Sí, ¿verdad? Es chavocho, dice. Concuerdo, dice, yo prefiero que todo fluya porque, ya lo leí, porque si hay confianza, sí puedes decir lo que te gusta. Dice, yo soy de decirlo, la verdad, pero con cariñito, tampoco es llegar. Sí es cierto, porque hay que ver cómo lo dices, porque muchas veces, ya por sí es un tema difícil, complicado, no difícil, pero sí uno pues tiene que tener, a darle esta pena, ¿no? Cuando se hablan de ciertas cosas. Y pues, si son los primeros pasos, ¿no? Dices tú, ¿cómo le llego? ¿Cómo le digo? No, no me quiero ver tan intrépida. ¿Qué pasó, corazón?
3: Oye, Panterita, pues, yo creo que qué padre las personas que lo comunican, ¿no? Así que, ¿sabes qué quiero, no? Porque yo en lo personal sí soy como que, no sé, me da pena. Como que tiene la pareja mía. Tiene que tomar la iniciativa porque siento que no, yo no puedo. Y sí, a un novio que tuve sí me llegó a decir eso de que sentía que no, que él ya no ponía nada de mi parte o así.
1: Mi vida, su pena. No, no te preocupes, es entendible, pero sabes que es que En mi punto de vista, yo siento que sí, cuando ya la pareja tiene algo formal, es sumamente diferente a encuentros casuales, ¿no? A lo casual, ¿para qué le vas a decir, para qué te vas a desgastar diciéndoles o pidiéndoles? Pues no, ¿no? Pero si ya es algo ahí que tienes de años, no sé, yo creo que sí es muy válido. Y si tú ya no estás sintiendo, pues este match, ¿no? Pues ni cómo ayudar. Yo creo que ahí sí de plano como que ya la cosa va. Y sobre todo si la otra pareja, o sea, de plano no lo está tomando de la mejor manera, porque también es para, pues para mantenerlo, ¿no? Tú cuando hablas de un tema así y te estás interesando en componerlo, es porque tienes la intención de seguir ahí. Bueno, ahí coméntame, 2292-65105. Soy La Pantera, aquí nomás.

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4: 10:41.

0: sí, te quería agarrar, dice. Saludos, amigos de La Mejor 100.5. Oigan, tengo saluditos por acá para la banda que se está reportando en cabina, en esta guarida de La Pantera, en el viernes chenchual, chamacos. Te invito del día para que vayas a dejarlo ahí en las en los números de cabina 2292-65105 y me comentes, tú eres de los que en la intimidad prefieres decirlo, hablar, que te gusta, que sí, que no, que le quitas, que le pones. O eres de los que prefiere que todo fluya. Oigan, cuéntenme, que aquí los estoy leyendo. Dice, saludos, Marlene, de parte de Beto Lara y Saúl Rosales. Ay, recuérdame, refrescame, Carmen Reyes, por favor. Y Saúl, ay, Beto Lara, ay, pues sí, yo pensé que estabas hablando de otros personajes, yo así con el apellido y toda la cosa no los reconozco. Para Saúl y para Beto, saludos, que ya andan en la chambin también, que haciendo la barda y toda la cosa, que les quede bonita, mis niños, que les quede bonita. Yo dije, ¿quiénes son estos? No me pongan el nombre completo porque así no doy con ellos, Así Saúl acercas mejor, y para Beto, que ahí andan en la chamba también, hasta la Bahía City. Y por acá también voy a saludar a dice, está buena la rola de Arrímame el Camarón. Saludos para mi buen Juan Carlos Baizabal también, que anda aquí a la escucha. No sé si todavía sigas ahí, mijo, en la frecuencia, porque ya tenía ratito que te leí, pero bueno, saludotes para ti y para toda la banda que se sigue reportando aquí a través de cabina. Recuerda que también estoy a través del portal www.lamejor.com.mx. Saludo a toda la banda que sigue, que nos escucha desde el otro lado del charco también, y que pues bueno, por acá me están acompañando. Tengo audio. A ver, ¿qué tal? Buenos días.
1: Buenos días, Hunter. Oye, ¿me podrías poner la canción de Jar?
0: ¿Qué?
1: Porfis.
0: Es la de... Esa del Jar, es la del Buriche, ¿verdad? Me encanta porque tiene una manera muy peculiar de pedirme canciones. El Jar. Y ahí tú, tú, DJ, atínale. No es mi bronca si no sabes cuál es. Yo te pido... Esa que dice jar. A ver cuál es. Mira. Sí me sale. Dice, yo antes dejaba que todo fluyera. Ahora ya aprendí que hablar las cosas es mucho mejor, Panterita. Un saludo desde Alvarado. Salud, Alvarado. Besotes para toda mi gente hermosa. Dice, yo soy de comunicarlo también. Dice, luego por no hablar uno termina haciendo puras caras y la otra persona ni enterada de qué pasó o por qué le diste el cortón. Puede. Vámonos con la de jar. Esto a cargo del Jarocho de la Cumbia. Soy la Pantera. Aquí nomás.

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0: 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Gracias. Vámonos con más buena música y te regresamos. 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
1: Esta canción va con mucho cariño y con mucho respeto hasta el cielo para nuestro aventurero, Jason Jiménez.

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1: Las 12 con 14 minutos, paren todo que les voy a dedicar una canción a mi sobrino Toñito. Mira, justamente nos pide esto, se llama Desvelado, pero lo tenemos con Patrulla 81, mi querido Toñito. Ahí que va en carretera, dice. Vámonos pues, 22 9 2 6 5 105. Soy La Pantera, aquí nomás.

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16: Ya son las 12 de la tarde con 21 minutos.

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1: Ay, la banda Cuisillos en esta guarida de la Pantera. Un momento con tus ojos. Ahorita no, joven. Ahorita no, joven. Gracias. Dice saludos para los abuelitos. Sí, es que hoy es día internacional, bueno, nacional más bien, de las personas adultas mayores en México. Saludos para todos los abuelitos. Oigan, que hoy los sacaron a desayunar, al rato los llevan a comer, que por el detallito. A quien todavía de verdad tiene la fortuna de tener a sus abuelitos en vida, quiero decirles algo. No esperen de verdad una fecha especial para decirles todo lo que los aman. A veces pensamos que nuestros abuelos siempre van a estar ahí, y en ese lugar de la casa, ahí los van a ver siempre. Pero no, o sea, aprovechen cada momento de verdad con ellos, abrácenlos fuerte, llámenles, visítenlos, vayan a preguntarle cómo están, díganles, abuelito, te quiero mucho, gracias por todo, gracias por cuidarme, gracias por existir, gracias porque por ti estoy, gracias por mi vida, porque llegará ese día en que daríamos todo por volver a escuchar sus voces, porque te concierto. Yo recuerdo mucho de mi abuela, que ella, fíjense, ella murió de 104 años, imagínense ustedes. Tengo todavía esperanza, tengo esperanza. Pero ella todavía, a su edad, no usaba lentes. Sí, ya tenía el apoyo de la andadera, pero ella todavía cosía, hacía mano, vámonos, y te hacía unas tortillitas a mano. No, bueno, no, una cosa divina. Mi abuela Lencha, hasta el cielo. Y para mis abuelitos que ya no me tocó conocer también, a mi abuelo Pablo, híjole, a todos los recuerdo con mucho cariño y mucho orgullo, por supuesto. Dice por acá, ¿me puedes poner una canción de Santa Fe Clan? Debo de entender. Saludos para mi abuelito también, Modesto, gracias a ti, mi amor. Dice, gracias por la rolita Pandita de Kepa, eso estamos, para consentirlos. Dice, buenas tardes, Pandera, ¿me puedes mandar un saludo aquí para los banqueros de grupo Frame? Especialmente para el Pato, que anda haciendo, dice, muinas a cada rato. Saludos desde El Ocote, Veracruz. Pato, no andes haciendo muina, mira, tú te vas a ir, tú andas haciendo toda la muina del mundo, todo el coraje, y al rato, mira, te corren, mijo, ¿y para qué quieres? Ahí ya, y la buena, ¿quién te la quita? Mejor déjese de cosas. Dice Arturito, saludos. Dice por acá, tengo audio del buen Arturo. A ver, ¿qué dice Arturito?
2: Saludos y bendiciones, saludos y bendiciones, mi panterita hermosa.
1: ¡Eo!
2: Yo nomás les hablo a veces de entre semanas, estoy frío porque estoy en la oficina. Pero ahorita no, porque estoy acá en su pobre casa de ustedes. Hoy es, felicidades a todos, es Día del Abuelo. Felicidades a todos los abuelitos. Saludos para la señora Elodia Villa.
1: Saludos.
2: En Aculcingo, porque ay, esa señora, cómo le gusta la fiesta, cómo le gusta el baile. Dice que los oye todos los días y toda la noche, ¿eh?
1: Ya me imagino.
2: No sé hasta qué horas de la madrugada para la radiofusora.
1: ¡Ay, qué bella!
2: Yo no sé cómo le hago para hacerte una videollamada.
1: Te mando un abrazo y un beso, mi Arturo, gracias. Dice, felicidades a mi abuelito Arturo Muñoz Joven. Ay, qué chulo se ven, muy guapos. Gracias por estar ahí pendientes. Por acá tenemos llamadita, bueno.
3: ¿Qué hace mi muñeca?
1: Aquí ando, don Samuel, trabajando.
3: Ay, Dios, es que estoy celoso.
1: Es que luego lo escucho así raro porque se corta la llamada, don Samuel, se le va la señal. ¡Ay, me escucha! ¡Me siente! ¡Ay, mi don Samuel precioso! Es que se nos, de verdad, don Samuel nos marca de así, de la montaña. O sea, siempre se me olvida de dónde nos marca, pero nos marca en la montaña. Para él es muy difícil tener comunicación con nosotros, el cual yo agradezco muchísimo. Ahí sí me escucha desde su radio. ¡Mua! Le mando un besote. Gracias por estar ahí en sintonía. Y lo vamos a dejar, por supuesto, con más buena música. Esto a cargo de Alex Fernández, se llama Tú Sigues Aquí, Soy la Pantera. Aquí nomás.

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8: Ándale, que esto es lo más nuevecito de la arrolladora banda de Limón. Se llama Fracaso Seguro. Aquí nomás.

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1: ¡Ándale! Sonando esta nuevo temita de La Arrolladora. Fracaso seguro, ¿eh? Híjole, está bueno para dedicarlo. Dicen por ahí que es la continuación de la otra. Eso sí me hice reír. Desde esta guarida de La Pantera 2292-5105. Por acá te estoy leyendo. Gracias a toda la banda que se sigue reportando. Oigan, ya nos vamos a ir. Bueno, me voy un ratito. Voy a hacer un leve receso solamente de una hora porque llega la noticia para que usted se mantenga muy informado. ¿Cómo va a estar el clima el fin de semana? Vamos a armar la carnita asada, la playita, todo con los amigos. Pues bueno, quédate pendiente porque llega el señor Noticias, Saúl Esteves, con mucha buena información. Y pendientes, ya lo sabe que se puede reportar aquí a través de cabina, a través de la app también. Y dice por acá, saludos a Lino, a Lola, que son los mejores abuelitos de parte de 21 nietos y un bisnieto. Te escuchan en Rancho Limón, qué barbaridad, esos abuelos, va. Y familión también, dice Pantera, mándale un saludo a mi tía abuela Celerina Uscanga. Oye, así se llama mi padre. De parte de Ana García, dice su nieta y su bisnieta Pamelita García. Saludos para todos los abuelitos que hoy le dedicamos el programa y el día entero también. Apapáchenlos mucho, llévenlos ahí a consentir, no sé, a comer delicioso, a pasear. Abrácenlos muchísimos. Gracias a toda la banda que se sigue reportando. Ahí se me va chueco. Y los voy a dejar, hablando de estrenos, los voy a dejar con esto de Josie Cuen también, que lo viene, mira, sacando así como pancito caliente. Se llama Nuestro Secreto. Regreso en punto de las 2 de la tarde. Soy La Pantera y porque tú lo dices, somos la mejor.

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2: Más de 5 mil millones de dólares recuperados del caso García Luna y que serán destinados a escuelas de Guerrero, dice la presidenta. Luego del segundo informe de gobierno que está programado para el próximo martes 1 de septiembre, la presidenta confirma que visitará Veracruz, al igual que otras entidades. Destaca en nuestro estado obras de infraestructura como el nuevo libramiento vehicular en el puerto de Veracruz, que ya muchos esperan con ansia se ha inaugurado. Manifestación de extrabajadores de confianza de la Secretaría de Educación de Veracruz. Son 120 despedidos en la capital del estado. En el Congreso del Estado se reconoció a la maestra Gloria Sánchez Hernández con la medalla y el diploma Heberto Castillo Martínez, una gran distinción para esta mujer que tiene, créame, no solo un currículum, sino también muchos de los trabajos que han hecho, muchos logros en materia educativa que al rato vamos a estar destacando. Recibe Gloria Sánchez el diploma y medalla Heberto Castillo. Y en los deportes, remeros logran la actuación histórica para México en el Mundial de Ámsterdam de este 2026 y Piratas FC, que juega este domingo. Le daremos también todos los detalles. Acompáñenos, esto es MBS Noticias Veracruz. ¿Qué tal? ¿Cómo le va? Muchísimas gracias por estar con nosotros en esta cita cada día a la 1 de la tarde, MBS Noticias Veracruz, en el 100.5, la mejor. Mi querida Marlene Ramón, ¿cómo estás? ¿Qué tal? Excelente, muy bien. Créeme que Marlene siempre trae toda la actitud. Mi compañera que es operadora, locutora, ¿qué más? Psicóloga, cantante, próximamente va a ser maestra de baile, porque ya le dije que yo a eso de la chunchaca no tengo dos pies izquierdos, ya bailo como señor adulto mayor. A propósito, muchas felicidades hoy, día del abuelo, a todos los abuelos y las abuelas. Fíjate que cuando voy a conducir luego eventos de kinders, porque también me presto para esto, les pregunto, ¿quiénes son los más consentidores? ¿Los abuelos o las abuelas? Y no, pues ya los pobres señores mejor se quedan callados, pues son las abuelas las que levantan la mano. Sí, son muy consentidores. Y diario, ¿no? Cuando de repente están con los nietos y regañan a los papás, te dicen, cállate que tú eres peor. Les restan ahí autoridad. Y pues el nieto se acurruca con el abuelo. Oiga, muchas felicidades. Dios les ha prestado la gran dicha de alcanzar a ver a los nietos, incluso a los bisnietos. La verdad es que sí, ¿eh? Así que voy a apapacharlos a todos los abuelos y abuelas en nuestro Veracruz y bueno, en todos lados. Realmente los necesitamos y son una gran aportación en el seno familiar. Mucho que aprenderles, mucho que escucharlos. Sobra decir el tema de pues la problemática que enfrentan, no solo en salud, en abandono, quienes de repente pues van a parar a un asilo y ya no los visitan, luego de que tuvieron muchos hijos, no se enfrentan a muchos retos, incluso en pandemia los abuelos, lo decían los propios delegados y servidores de la nación, eran los primeros en venir a vacunarse, con muchas ganas de vivir.

0: ir, son los primeros en ir a pagar el predial y el agua, el pago anual anticipado cada enero. Ve uno la fila de adultos mayores que son pues muy cumplidos y que muchos se valen por sus propios medios. Por todo, muchas felicidades a los más de 17 millones de adultos mayores de 60 años y más, que representan el 14% de la población del país. Ahí les paso el dato, según el INEGI. Bueno, vamos a entrar también en materia. ¿Vieron el eclipse ayer? No, fíjate que en algunos puntos estuvo nublado. Y si bien en la zona conurbada pues no ha habido una gran precipitación pluvial, sí siguen habiendo tormentas eléctricas y de repente en algunos puntos de la zona conurbada, Veracruz, Boca del Río, Medellín, Alvarado, se queda nublado. Y bueno, esto aunado también a otras condiciones, pues de repente no permiten. Pero muchos sí disfrutaron y compartieron en redes fotografías del eclipse de luna o luna de sangre. De repente vale la pena mirar hacia arriba y ponerle pausa un poco a nuestra pues rutina, nuestros problemas cotidianos en el día a día. Bien, hoy por la mañana, entrando en materia de noticias, Omar Reyes Colmenares, director de la Unidad de Inteligencia Financiera, usted seguramente habrá escuchado la UIF, la Unidad de Inteligencia Financiera, presentó los avances y cifras que corresponden a personas vinculadas con actividades de delincuencia organizada. Dio a conocer el número de cuentas bloqueadas, más de 24,000, de las cuales 7,000 corresponden a integrantes de organizaciones criminales, y en la numeralia se habla de 8,000 millones de dólares que se han detenido por este bloqueo de cuentas. Escuchemos lo que comentó Omar Reyes Colmenares.
1: La Unidad de Inteligencia Financiera se encarga de detectar operaciones financieras inusuales, analizar la información y generar inteligencia financiera. A partir de este análisis se identifican personas y estructuras que representan un riesgo para el sistema financiero, y cuando existen los elementos correspondientes se incorporan estos sujetos a la lista de las personas bloqueadas con la finalidad de inmovilizar estos recursos. Este trabajo se realiza en estrecha coordinación con las instituciones que integran el Gabinete de Seguridad. Durante la administración de la presidenta de México, doctora Claudia Sheinbaum Pardo, se han incorporado 2,395 sujetos a la lista de las personas bloqueadas y se han inmovilizado 24,622 cuentas por un monto global de 8,670 millones de pesos. Con estas acciones se debilita la estructura económica de las organizaciones criminales, se impide el uso del sistema financiero para actividades ilícitas y se fortalece la coordinación institucional e interinstitucional.
0: También la presidenta de México, Claudia Sheinbaum, dio a conocer del caso de Genaro García Luna, que tras ganar la demanda civil contra la familia Weinberg se recuperaron 5,805,693 dólares. Voy a repetirlo. 5,805,693 dólares, los cuales estarán destinados a escuelas en Montaña de Guerrero.
2: Ya se recuperaron más de 5 millones de dólares de los Weinberg, del caso García Luna. El titular de la UIF a explicar cómo fue que se recuperaron. No, este fin de semana no, estoy terminando el informe para el martes.
0: Fue lo que comentó, ya está prácticamente enfocada en alistar este segundo informe, que como ya escucharon será el próximo martes, 1 de septiembre. Ya se termina el octavo mes del año, ya, cuenta regresiva, es 28 de agosto, ya, prácticamente el lunes regreso a clases. El martes estaremos en la mañana escuchando el informe, y la presidenta dio a conocer que luego de presentar este segundo informe, pues aseguró en un adelanto, dijo que México va bien, incluso con las dificultades que enfrenta cualquier país.
2: México va mejor. México va bien. Vamos muy bien. Con las dificultades que puede enfrentar cualquier país. Pero vamos bien. Vamos bien, yo estoy muy optimista, muy, muy optimista. De la economía, de la mejora de la calidad de vida de las y los mexicanos, de la reducción de la violencia y del bienestar, que finalmente para eso estamos aquí, para generar bienestar al pueblo de México.
0: Bueno, pues es lo que dice la presidenta, anticipando un poco lo de su segundo informe, en donde también dijo que luego de presentarlo hará una gira por Veracruz, no precisaron días, y no nada más por Veracruz, sino por todas las entidades de la República, en donde estará destacando pues lo que se está haciendo, en lo que pues ahorita le podría yo comentar o resaltar, que en la semana también lo mencionó, es en materia de obras e infraestructura. Aquí en Veracruz, pues muchos estamos esperando la inauguración del nuevo libramiento vehicular de acceso al puerto de Veracruz, ahí frente a TAMSA, el cual de manera parcial, pues se abrió el paso porque están trabajando en la parte de abajo. La buena noticia es que, pues se estimaba que lo terminaran hasta diciembre. Estamos prácticamente ya de cara a septiembre. Ya lo terminaron. Y pues seguramente después del informe, esperemos que no demoren en que ya sea inaugurado, porque desahogará todo el tráfico vehicular que se hace en la carretera Dos Lomas, y para aquellos que usan el kilómetro 13.5, que en estos momentos, pues quienes lo usaban, tenían que salir allá a la entrada de Santa Fe y al otro libramiento, el de Santa Fe San Julián. Bueno, pues así también destacar en materia de seguridad el programa Cero Robos en carreteras de México, Puebla y Veracruz, para reducir y prevenir principalmente los de transporte de carga. Es 1:11 y hace un par de horas que sesionó el Comité de Meteorología, en donde dan a conocer el calendario, cómo vamos a terminar este mes de agosto, qué viene para los próximos días. Prácticamente ya termina la canícula, diremos con esto adiós a estos calores, pero viene septiembre, que para Veracruz es un mes muy significativo en fenómenos, llámese de sismos, de ciclones, etcétera. Hay que estar preparados, sí, pero bueno, esto es lo que dicen los meteorólogos. Escuchemos a Francisco Moreno en esta sesión del Comité de Meteorología.
3: Nos encontramos todavía en la temporada de lluvias y ciclones tropicales. Como podemos ver en el calendario, pues vamos prácticamente a la mitad de esta temporada. Y bueno, y también, pues como nos damos cuenta en el calendario de temporadas, estaríamos finalizando la temporada de canícula. Y bien, pues pasamos al pronóstico para lo que es los siguientes días. En el seguimiento de sistemas, pues vemos que hay una onda tropical, la número 33, que está sobre y al sur de lo que es Chiapas. Detrás de ella, pues hay otra onda tropical en el centro del Caribe, y otras dos ondas en lo que es el Atlántico. Observamos ahí que se presenta la tormenta tropical Dolly. Sin embargo, en la última actualización de hace unos minutos, esta ya se ha degradado a remanentes, y se espera que, pues, conforme avance el fin de semana, se degrade. Por otra parte, en el lado del Pacífico, pues todavía está la tormenta tropical Karina y la tormenta tropical Lowell. Pasamos al pronóstico para fin de semana. ¿Qué nos espera? Pues conforme a la lluvia, se espera una disminución en los acumulados. Sin embargo, pues todavía se pueden presentar lluvias ligeras a moderadas, especialmente en lo que son regiones de montaña y sur de la entidad. Si bien los modelos nos mantienen las probabilidades de lluvia para lo que es el día sábado, y la temperatura pues seguirá siendo elevada, alrededor de los 35 a 38 grados en lo que son llanuras y costas, y en lo que son regiones de montaña esperemos una temperatura entre los 25 a 28 grados, y en lo que es el Valle de Perote pues estarían alrededor de los 20 a 22 grados.
0: Bien, pues así las cosas. Prácticamente pues vamos a terminar igual estos últimos días de agosto, con calor y lluvias, y en lo que corresponde a actividad ciclónica, la verdad, muy muy tranquilo. Sigue la temporada de ciclones y huracanes en el Atlántico. Vamos a ver en septiembre qué tal nos va. Y bueno, siguiendo con temas que tienen que ver con la meteorología, ya hace rato mencionamos la luna de sangre, y es que cuando hay actividad lunar, pues continúa todo lo que es el proceso de reproducción del cangrejo azul, en donde no hay buenas noticias. La cantidad de cangrejos azules que fueron rescatados fue mucho, muy baja en comparación con otros años en donde se veían pues prácticamente pues decenas, centenares de cangrejos trepando bardas, árboles. Bueno, hasta memes hicieron del árbol del cangrejo o el árbol de las jaivas en Veracruz. Y lastimosamente, pues ahora no hubo tantos, aseguró la Asociación Civil Air Mission.
4: La Asociación Civil Air Mission aseguró que la cantidad de cangrejas azules que fueron rescatadas para desovar fue la más baja en 10 años, luego de que durante la noche del 27 de agosto se realizara la cangrejeada, un puente humano para ayudar a las cangrejas a pasar desde el manglar hasta la playa para que puedan desovar, debido a que no pueden hacerlo de forma natural por la presencia de la carretera y las construcciones. En esta ocasión, la cantidad de cangrejas que se presentaron fue solamente 40, lo que es el número más bajo que se ha presentado en 10 años, según la asociación, que indicó que en los dos meses que van de campaña únicamente se ha logrado ayudar a 1,200 ejemplares, que es una cantidad baja. Aseguró que es necesario realizar otro tipo de acciones, ya que las cangrejeadas únicamente ayudan de manera temporal. Sin embargo, dijo que durante 10 años han estado intentando que se coloquen pasos de fauna silvestre que atraviesen la carretera, que se dejen de construir casas y residenciales y que existan sanciones a las personas que las consumen y capturan durante la temporada de veda, ya que en caso contrario corren el riesgo de extinción. Todo para Noticias MBS, Ana Osorio.
0: Bueno, si le sumamos es que también en muchos lugares, no nada más en la Riviera, podemos hablar de toda la costa, playas de Coatzacoalcos, donde pues la gente se lo sigue comiendo y pues es lo que hay. Pueden otras especies capturar, a propósito de que ya pasó la veda del robalo, pero pues esa es otra historia ya dentro de la cultura y la gastronomía del lugar, pues sí, se sigue capturando para comer e incluso ofrecerlos en restaurantes, platillos, los turistas que llegan buscando opciones o platillos del mar. Bueno, vamos a ir a la pausa, es 1:16, ahorita regresamos hablando de turismo. Ayer se dio la inauguración de esta escuela de turismo, ahorita platicamos de eso.
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0: Continuamos con más información en MBS Noticias, Veracruz. Y bueno, pues el día de ayer se dio pues la inauguración a lo que es pues la Escuela Veracruzana de Servicios Turísticos, y en la cual pues una estrategia que el gobierno impulsa para fortalecer el sector y también para posicionar la entidad como destino turístico. De esto pues habló la gobernadora de Veracruz, Rocío Nale, quien pues bueno dio las palabras de inauguración. Una escuela que va a iniciar clases a propósito de este nuevo ciclo escolar, va a recibir a 132 estudiantes, contará con dos salones y laboratorios especializados para su preparación.
11: Siendo las 5:15 p.m. del día 27 de agosto del 2026, declarar instalado el Consejo Académico de la Escuela Veracruzana de Servicios Turísticos. y me dice, esto es lo que necesita Veracruz. Yo no soy experta en eso, pero él sí. Y le dije, si eso se necesita, pues eso vamos a hacer. Para empezar a tener alumnos y certificarlos y subirle la calidad y estar al nivel de los grandes centros turísticos de México. Y empezamos con esta historia.
0: Y bueno, se refería al secretario de Turismo en nuestro país, a Miguel Torruco Márquez, quien destacó que la formación de profesionales es fundamental ante los retos que enfrenta la actividad turística en los próximos años y resaltó la importancia de impulsar un modelo que combine crecimiento, identidad y sostenibilidad. Esto fue lo que dijo.
12: Las fronteras que conocemos tendrán en un futuro un contenido más cultural y de idiosincrasia que geográfico y económico. Y en los próximos años, lo reitero una vez más, quien preserve mejor su medio ambiente y conserve su identidad histórica, cultural y gastronómica serán los que participen de manera plena en la extraordinaria derrama económica del turismo en los años venideros.
0: En otros temas, en el Congreso del Estado se dio la entrega de la medalla y el diploma Heberto Castillo Martínez. ¿Quién fue Heberto Castillo Martínez? Para aquellos que igual pues son de las nuevas generaciones y bueno, no lo ubican, ¿no? Heberto Castillo, ingeniero, exmiembro de la Cámara de Diputados, fue candidato a la presidencia por el Partido Mexicano Socialista en 1988. Él falleció en 1997, después de esa fecha. Y en este tema, el natalicio de Heberto Castillo, pues es el 23 de agosto. Es originario de Ixhuatlán, fue originario de Ixhuatlán de Madero. Y no fue sino hasta el 2019, cuando el Congreso de Veracruz aprobó una adición a la ley de premios del Estado para instituir esta presea y reconocer la trayectoria de hombres y mujeres veracruzanos, veracruzanas destacadas en investigación, ciencia, tecnología y educación. De ese tamaño es este premio. Y en este sentido, pues a la maestra Gloria Sánchez Hernández se le reconoce, quien llegó en silla de ruedas y es una persona mayor, se le reconoció por su gran, gran trayectoria y todas las aportaciones que ha hecho en el ramo educativo.
13: En sesión solemne del Congreso de Veracruz, la maestra Gloria Sánchez Hernández recibió la medalla y diploma a Heberto Castillo Martínez, máxima presea que otorga el Poder Legislativo para honrar el trabajo y legado de veracruzanas y veracruzanos ejemplares. La presidenta de la mesa directiva, Naomi Edith Gómez Santos, la gobernadora del estado, Rocío Nale García, y la presidenta del Poder Judicial, Rosalba Hernández Hernández, colocaron la medalla e hicieron entrega del diploma. Al dar la bienvenida, la diputada Gómez Santos destacó que la maestra Gloria Sánchez fue parte de una generación que luchó por la educación, que abrió caminos en la vida sindical y en la vida política de Veracruz.
14: La historia de una mujer de convicciones, de causas y de muchos años de camino recorrido. La historia de la maestra Gloria Sánchez Hernández. Y Veracruz la reconoce con una medalla que lleva un nombre que pesa en la historia de nuestro estado y de nuestro país. Heberto Castillo Martínez. Su nombre queda ligado a una manera muy clara de entender la vida pública, sostener principios, defender la democracia, la justicia social, la soberanía y entender que las convicciones también se demuestran en la forma en la que se sirve a los demás.
13: Al hacer uso de la máxima tribuna del Estado, la gobernadora Rocío Nale García dijo que la maestra Gloria Sánchez ha hecho de la educación, la justicia social, el servicio a los demás una verdadera vocación.
15: Esta medalla que el Congreso otorga representa un motivo de enorme orgullo y lo digo con toda claridad. Esta medalla es apenas un pequeño reconocimiento frente a la grandeza de su trayectoria. Porque hay vidas que no caben en una medalla, hay luchas que no caben en un diploma y hay legados que no pueden medirse con un reconocimiento. Querida maestra Gloria, gracias por enseñarnos que la política puede ejercerse con principios.
13: Finalmente, la ex senadora de la República, Gloria Sánchez Hernández, agradeció a las diputadas y diputados este reconocimiento. Visiblemente conmovida, destacó desde la tribuna la vida y obra del ingeniero Heberto Castillo Martínez, quien refrendó que la política debe ejercerse con principios y al servicio del pueblo.
16: Muchas gracias por esta medalla, que significa un cúmulo de cualidades que son compartidas por muchos aquí presentes y muchos ausentes que caminan por la vía correcta de la historia.
13: Con información generada en el Congreso del Estado, Máxima García.
0: Y mire, vamos a ir un poquito más allá, porque la verdad es que fue un momento bastante emotivo en el que la maestra, que mire, pues solo por citar lo que ha hecho, para que usted se dé cuenta, ¿no?, de la dimensión. Ella ha aplicado la ciencia educativa en la formación docente. Su trabajo se enfocó en la pedagogía multigrado. Incluso ella ha colaborado con la UNESCO en otros países como en Nicaragua, en donde ha demostrado el impacto que tiene a nivel internacional. Fue senadora, impulsó reformas a la Ley General de Educación, promoviendo la inclusión de personas con discapacidad de educación. También trabajó en la educación dual, la formación para el trabajo, y además hizo esta propuesta. Dijo que la entrega de esta medalla, que también es conmemorativa al natalicio del propio Heberto Castillo, un 23 de agosto.
16: Domingo 23 de agosto se cumplió un aniversario más de su natalicio, y propongo a ustedes que el presente acto sea también un homenaje a su vida y a su entrega.
0: Así de emotivo fue esta entrega de esta medalla y este diploma, esta presea que el Congreso del Estado hace a veracruzanos y veracruzanas con su gran y destacada trayectoria. Muchas felicidades a la maestra Gloria, por esta gran trayectoria, Gloria Sánchez Hernández. Vamos a la pausa, es 1:26.

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4: Hacemos enlace hasta la capital del estado con Isaúl Zúñiga. Cuéntanos qué ha pasado, qué está pasando, qué viene, mi querido Saúl.
5: Bueno, pues para variar, una manifestación en el centro de Jalapa. Cerraron unos minutos la vialidad. Son trabajadores de confianza que fueron despedidos. Son 120 y lo que piden ellos, pues dice que cuentas claras, quieren justicia. Eso fue lo que dice.
6: Subsanar un tanto de las labores que se hacen en la Secretaría, que el personal de base normalmente no puede o no tiene esa disposición por sus horarios, por sus derechos laborales, sindicales, etcétera, y que el personal que llega de refuerzo como analistas, como personal de confianza lo hace, incluso entregando horas extra, incluso en días que a veces no son laborales y que, bueno, estamos en la mejor disposición de servir. Sin embargo, pues esa labor se ha desconocido, insisto, para darle cabida a personas por parte de la dirigencia, lo cual nosotros pues sí nos molesta porque los que hemos estado caminando, los que conocemos bueno, y los que estamos de frente a la gente somos nosotros. Muchas de las personas están llegando ni siquiera caminaron media cuadra para poder contribuir al proyecto de transformación. No estamos siendo viles al pedir un espacio laboral, estamos solicitando que se les respete a los compañeros que quieren participar de la transformación y que quieren apoyar en las labores de la Secretaría y que han tenido la disposición no solamente en este momento, sino durante ya este año 8 meses que lleva la administración.
7: Ok, durante un año 8 meses ustedes estuvieron contratados en la Secretaría de Educación.
6: Así es.
7: Y el único mérito fue repartir periódicos.
6: No solamente. El mérito también fue estar al frente de distintas actividades, estar atendiendo las distintas labores que se requieren en la Secretaría. Muchos de nosotros con perfiles profesionales, desde ingenieros, abogados, personal administrativo, licenciados, etcétera. Y no solamente...
5: Son trabajadores de la Secretaría de Educación y también Miguel Reyes, secretario de Finanzas, informó que ya está en manos de la Fiscalía General del Estado el gran problema de la UPAD. Son muchos millones, pero ya la Fiscalía estará atendiendo esto.
8: No partidista, no lo hicimos con la bursatilización, no lo vamos a hacer con Conagua, no lo vamos a hacer con créditos fiscales. La única condición que sí les estamos poniendo es que cumplan con el Código Financiero del Estado, el 6 bis, de que sean dictaminados esos pasivos. ¿Por qué creemos que sean dictaminados? Porque lo que necesitamos es recuperar el orden financiero, no solamente para el Estado, sino también para los municipios, para que los ciudadanos y ciudadanas sepan, tengan certeza de que nunca más Veracruz, su municipio, su Estado, pues tienen deudas incontrolables, tienen deudas impagables y que tienen deudas ocultas. Cuando entran nuevas administraciones siempre pasa de que pues no sabíamos, no nos entregaron y debemos Conagua, debemos ISSSTE, debemos IMSS, debemos al Instituto de Pensiones, que eso no vuelva a ocurrir y que estén transparentes, trazables, cualquier individuo, cualquier ciudadano que tira información sobre las deudas de los municipios y los estados, y el Estado sepa exactamente cuánto debe cada municipio y cuánto debe cada estado, que hay una trazabilidad para pagar.
9: ¿Cómo va el tema de la UPAP? Usted la denunció en su momento el lavado.
5: Ahí interviene, estuvo terminando.
4: Sí, adelante.
5: El alcalde de Coatzacoalcos, Pedro Miguel Rosaldo, considera que hay un gobierno de resultados. Esto fue lo que señaló.
10: No, estamos trabajando en todas las variables estructurales de Coatzacoalcos, vamos avanzando conforme al programado. Nosotros tenemos una agenda muy agresiva y hemos dado resultados en la ciudad 700% más que el promedio de 4 administraciones pasadas. Vamos muy bien.
11: Tienen mucho trabajo con el tema de Petróleos Mexicanos. Por ahí hubo una situación, un incidente que creo que ya quedó superado. ¿De qué se trató y hubo afectación a la población?
10: Bueno, lo que se comentó, cayó un rayo sobre el tanque y se estuvo trabajando en la contención hasta que se erradicó por completo, se evaporó por completo el producto que había. Y afortunadamente no pasó a mayores, estuvimos coordinados con los temas federales, que es en este caso Pemex y Conagua, nos ayudó Protección Civil del Estado y nosotros con nuestro cuerpo de bomberos, Protección Civil Municipal y los cuerpos de seguridad.
11: Oiga, ¿y es constante la revisión de la infraestructura de Petróleos Mexicanos que se tiene por parte de la Federación? ¿Esto como para descartar riesgos a la población?
10: Sí, por supuesto. Eso no ha parado ni ha desmado en términos presupuestarios.
5: Bueno, y esto de las narcomantas, que ahora es Coatzacoalcos también esta zona, híjole, la verdad que yo a veces me pongo a analizar, si hay tantas cámaras, ¿cómo es posible que no puedan ver de manera pues casi inmediata quién las pone y cómo está esta situación, no lo crees?
4: Sí, desde luego, y pues aquí llama la atención. Esto fue muy, muy temprano, muy de madrugada, que amanecieron en varios puntos de Coatzacoalcos. Por supuesto, personal de la policía pues acudió a retirarlas, pero pues muchos de los usuarios compartieron estas fotografías, imágenes de estas narcomantas, donde señalan además, ¿no?, a pues diferentes agentes ministeriales y también incluso amenazan a empresarios. Efectivamente, digo, me extraña que de estas declaraciones el alcalde, en donde dicen que es un buen gobierno con resultados, cuando pues en la realidad pues están pasando este tipo de cosas que pues ya no se pueden ocultar, y menos con la facilidad que hay hoy en día de documentarlos. Todo el mundo tiene la oportunidad de tomarle una fotografía, ¿no?, y de leer exactamente qué es todo lo que dice esa manta, esas amenazas, los nombres que ahí figuran.
5: Así es triste, pero es una realidad la que estamos viendo. Ya ves que también en Jalapa ha habido muchos. Bueno, también Jorge Ángel Morales dio conferencia de prensa, este abogado, pues pide a la gobernadora y a la alcaldesa de Jalapa que intervengan en el caso de los perritos de allá de la colonia Santa Rosa de Jalapa, porque la realidad. Y agradecido, fíjate, Saúl, a los medios de comunicación, ya que fuimos tú y todos los compañeros los que dieron buena información sobre este tema. Esto fue lo que dice el abogado.
12: Coordinación con la FEDAICA, lo cual es mentira. Yo el día lunes hablé con el fiscal y él me dijo que no le habían informado nada y que por lo tanto él no podía hacer nada. Nosotros, por ello, por toda esta situación tan de barbarie prácticamente que se ha dado por el llamado por las redes sociales monstruo de los animales, es que solicitamos y hacemos un llamado a nuestra gobernadora, que sabemos que tan entregada está, que a Veracruz le vaya mejor. Le solicitamos por favor a la gobernadora Rocío Nale, por el bienestar animal y reconociendo los esfuerzos de nuestro fiscal general, Lisbeth Jiménez, quien desde que presidió el Poder Judicial, ustedes lo saben, ella creó la figura de los animales institucionales, incluso se les dio un espacio y un tribunal para que estuvieran. Lo mismo lo reclutó ahora que asumió la titularidad de Fiscalía General. Le pedimos que sea ver esta causa. También a nuestra presidenta municipal, que también está trabajando por los jalapeños, Daniela Griego, sabedores que es tiempo de mujeres y por amor a Veracruz, que se colabore entre dichos actores políticos para que se implemente un protocolo que lo queremos denominar protocolo milagro, porque un milagro lo que pasó y así se le nombró a Cacarreta.
5: Un verano de títeres con la argentina Sofía Piñero de Gaza. Dice que estará también en el puerto de Veracruz y que Es muy bonito esto del teatro de títeres. Esto fue lo que dijo en entrevista.
13: Yo soy de Córdoba, Argentina. Mi grupo se llama Teatro de Ilusiones Animadas y estoy con Eglantina, que está haciendo la producción de esta gira por acá, por Jalapa.
14: ¿Cómo ve aquí Jalapa?
13: Hermoso, muy bonito. Es la segunda vez que vengo y repito porque me gustó tanto que quería estar de nuevo aquí.
14: ¿El evento que van a hacer?
13: Estamos dentro de un verano de títeres que se realiza en el Teatro Merquetengue, en el Rincón de los Títeres.
14: ¿Cómo se ve a México desde Argentina?
13: Ah, soñado. Sí, la verdad que mucho mejor que Argentina, desde mi perspectiva.
14: Sí. ¿Qué problemas tiene Argentina?
13: Tiene problemas económicos, sociales. Desde mi perspectiva está viviendo una crisis muy grande.
14: ¿Cómo ve el teatro aquí en Jalapa?
13: Muy variado.
15: Importante, Sofía ya vino hace un par de años, enmarcada en un festival de teatro para infancias que se realizaba aquí. Y bueno, el trabajo fue únicamente para la población que llevaron específicamente, que fue bastante. Pero esta vez todo el público puede disfrutar de este espectáculo, por eso me...
5: Gilberto Hernández Pacheco, que es director de deportes de Paso del Macho, presentó aquí en Jalapa la sexta edición de la Ruta del Emperador, que es una carrera ciclista. Esto fue lo que dijo.
16: Organizada por el Club de Ciclismo Emperadores Palermo, en conjunto con el honorable Ayuntamiento de Paso del Macho, ahí hemos estado coordinándonos para que este evento se lleve a cabo este año, en esta edición. El recorrido son, como lo menciona mi compañero, son 50 kilómetros y abarca distintas localidades de Paso del Macho.
5: También Saúl, muy temprano a las 7 de la mañana, un movimiento policiaco aquí en la céntrica calle de Allende, a una cuadra de Palacio de Gobierno, un desalojo que se dio de un ordenamiento judicial, un desalojo porque pues se dice que las personas que tenían un negocio en una cafetería pues no estuvieron pagando sus rentas.
4: Ya era un caso que tenía varios años incluso de conocimiento público, que quienes estaban pues en ese inmueble, en el Café del Lago, en pleno centro de Jalapa, pues que ya tenían rato que estaba en litigio y que pues por fin al parecer pues procedieron a desalojar a la persona que pues ya tenía este adeudo de renta.
5: Ocho años.
4: Bueno, muy bien, pues muchísimas gracias, mucha información hoy, mi querido Saúl, para terminar la semana. Te deseo un excelente fin de semana.
5: Igualmente, buen fin de semana.
4: Gracias. Vamos a la pausa, es 1:41.
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4: 1:42, continuamos con más información. Y bueno, ahora le informo que la exfiscal general de Veracruz, usted la recuerda, Verónica Hernández Yadans, bueno, ella retomó sus actividades, es notaria pública en Santiago Tuxtla, luego de permanecer 5 años separada de esa función, en lo que estuvo al frente de la Fiscalía General del Estado. Los detalles con Ana Osorio.
18: La exfiscal general de Veracruz, Verónica Hernández Yedanz, retomó sus actividades como notaria pública en Santiago Tuxtla luego de permanecer 5 años separados de esa función mientras estuvo al frente de la Fiscalía General del Estado. El director general de Registro Público de la Propiedad e Inspección, el Archivo General de Notarías, Alberto Islas Aguilera, confirmó que Hernández Yedanz actualmente ejerce nuevamente como titular de la notaría pública número 5. De acuerdo con el funcionario, su regreso a la actividad notarial se realizó conforme al procedimiento establecido en la legislación actual, ya que los notarios que asumen responsabilidades dentro del servicio público pueden solicitar una licencia durante el tiempo que desempeñen el cargo. En el caso de Hernández Yadanz, la licencia fue solicitada después de que asumió la titularidad de la fiscalía. Primero fue designada como encargada de despacho en septiembre de 2019 y posteriormente el Congreso de Veracruz la nombró fiscal general en mayo del 2020. Su permanencia en la fiscalía se prolongó hasta diciembre del 2025 cuando presentó su renuncia al cargo en medio de los cambios de las disposiciones relacionadas con la duración y titularidad de la institución. Una vez concluida su responsabilidad como fiscal, la exfuncionaria notificó a la autoridad correspondiente su intención de regresar a la actividad notarial. Reportó para Noticias MBS, Ana Osorio.
4: Bien, siguiendo con más información, el Tribunal de Conciliación y Arbitraje está reportando que hay una carga considerable, se habla de más de 2,000 laudos en proceso de ejecución, y hablamos de ex trabajadores de diferentes municipios. ¿Y qué es lo que ocurre? Pues que cuando llega después de 4 años un alcalde, pues en lugar de resolverlo se lo deja al que viene y al que viene y al que viene, y algunos ya tienen más de 20 años y las cifras, bueno, no alcanzaría el presupuesto municipal para liquidarlo. Entonces, esto es una burbuja que se va haciendo más grande y más grande y más grande. Y dice el tribunal, oigan, señores de los municipios, les aviso, ¿no? Porque hay 950 nuevas demandas, además de las que ya hay. La magistrada presidenta Luz María López Aburto explicó que no pueden precisar el monto total de lo que se debe pagar, que se trata de casos individuales y colectivos, y hace un llamado a los ayuntamientos.
19: Para hacer el llamado a los ayuntamientos, porque tienen que prever en lo que es sus egresos todos los pasivos laborales, y ese sería una gran oportunidad para que los ayuntamientos ya nos contemplen como los asuntos que nosotros tenemos en el tribunal y pueda existir un avance.
4: Bien, pues así, con esto que muchos de los municipios dicen, bueno, es que o le pago y los liquido y finiquito, cuando fue una bronca que me heredaron y que le heredaron a la anterior y a la anterior, y pues me acabo el presupuesto municipal y yo tengo que hacer obra, tengo que hacer, resolver luminarias, etcétera, ¿no? Es un verdadero problema, y le digo, es una bola de nieve. Bueno, ya no es una bola de nieve, ya puedo decir que es una luz, por la cantidad que ni siquiera el Tribunal de Conciliación y Arbitraje puede precisar, ya por no revelar la cantidad de millones y millones que se deben pagar, o que al menos pues empezar a resolverlos y no heredarlos al ayuntamiento que viene o al próximo alcalde o alcaldesa. Ya que estamos en información de municipios, en otro sentido, en otro contexto, pues siguen las jornadas de vacunación, esto para combatir a el mosquito transmisor del dengue, el chikungunya y el Zika. En Boca del Río se pues llevan a cabo estas jornadas de descacharrización, que aquí también pues hay que decirlo, la verdad, vamos a repartir culpas, vamos a repartir más bien responsabilidades. Es responsabilidad de los ayuntamientos, a través de las secretarías de salud, llevar estas campañas de fumigación, pero también es responsabilidad de uno el descacharrizar, y hay muchas viviendas que tienen arriba en sus techos lleno de triques, y ahí se acumula el agua cuando llueve, y ahí pues es criadero de mosquitos, igual en los patios. Entonces hay que aprovechar estas jornadas para sacar lo que ya no sirve, dejar de ser recolectores, dejar de fomentar los criaderos de mosquito. En este sentido, pues ya han habido varias colonias en Boca del Río, la Manantial, la Miguel Alemán, en fin, y van a continuar. El propósito, pues, es ese, el de fomentar acciones para que, pues, ya no haya más casos de dengue. Escuchemos a la presidenta del DIF municipal en Boca del Río, María Paula Hakim Gamboa.
20: Me da mucho gusto hoy estar aquí en el arranque de esta jornada de descacharrización y fumigación, que tiene un objetivo muy importante: cuidar la salud de nuestras familias. Aunque la prevención empieza desde casa, se necesita que como vecinos nos ayudemos unos a los otros, que abramos las puertas de nuestros hogares y que colaboremos con estas brigadas que trabajan para proteger a las familias. Quiero agradecer a todas las vecinas y vecinos que hoy se suman y también a las áreas que se suman a esta jornada: a Desarrollo Social, Limpia Pública, Parques y Jardines y el DIF municipal.
4: Bueno, ya que estamos hablando de Boca del Río, oiga, le cuento de un aparatoso accidente automovilístico. Ayer por la noche salían tres mujeres en una camioneta. Ya la conductora, de nombre Damiana, de 82 años, lamentablemente se le atora el calzado en el acelerador y sale del estacionamiento del centro comercial, pues prácticamente ahí en Jardines del Virginia, y pues atraviesa el camellón, brinca la camioneta, cae de pico y se va prácticamente adentro de un negocio junto a una conocida papelería, quedando pues una volcadura, atrapadas ahí. De inmediato, quienes estaban cerca, vehículos se pararon, pidieron ayuda e intentaron auxiliarlas. Hasta ahora es que se sabe que fue porque se le atoró el calzado en el acelerador a esta mujer de 82 años que conducía esta camioneta y que iba en compañía de otras dos mujeres que habían salido a tomar el café. Salieron por el estacionamiento, este estacionamiento de Walmart de Boca del Río. Y bueno, pues así fue como ocurrió este fuerte accidente, y en donde pues la conductora quedó atrapada. Los bomberos llevaron a cabo maniobras, la zona fue acordonada por personal de Protección Civil. Y le cuento que hace unos instantes ocurrió otro accidente, esto en la calle Donato Casas, antes de llegar al semáforo de Cándido Aguilar. Ahí, al parecer, un vehículo se queda sin frenos y se va a meter adentro de la casa, de una casa que está en la esquina al pie del semáforo, y en donde afortunadamente no hubo lesionados. Sale la propietaria, y bueno, pues esto apenas hace un par de horas que ocurrió. Este vehículo sedán color gris, que bueno, pues argumenta se queda sin frenos, da el volantazo y se va contra pues esta vivienda con teja en color azul, justo antes del semáforo de la calle Donato Casas y Cándido Aguilar. Muchos accidentes en la zona conurbada, maneje con precaución, no nos cansaremos de darle esa recomendación, y de igual forma a nuestros amigos motociclistas, lo mismo el de usar casco, el de tener seguro vigente. Bueno, vamos a ir a la pausa, es 1:50.

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6: Es tiempo de la información deportiva y bueno, pues se viene una nueva jornada del fútbol mexicano, la cual pues poco a poco siguen los equipos sumando y sumando puntos. Hay todavía cambios y bueno, pues ya le diremos cuáles son los partidos más atractivos de la temporada. En lo que corresponde a Veracruz, pues este fin de semana, para ser exactos el domingo, es que juega el equipo Piratas FC. Se va a enfrentar a los Leones Negros de la Universidad de Guadalajara en el Estadio Jalisco el domingo al mediodía. Y bueno, pues están buscando sumar puntos. El equipo dirigido por Mario García busca sumar puntos en esta que sería la fecha 6 de la apertura 2026 de la Liga de Expansión MX, que arrancó ayer con el duelo entre Alebrijes y Tapatío y Cancún frente a La Paz. Hoy se miden Durango contra Correcaminos en Ciudad Victoria y Dorados será anfitrión del Atlético Morelia en Mazatlán. Y bueno, quien nos tiene más información deportiva es nuestra compañera Irlanda Landa.
7: Hola, ¿qué tal, Saúl y amigos de La Mejor 100.5? Les compartimos lo más destacado del deporte hasta el momento. México hizo historia en el Campeonato Mundial de Remo en Ámsterdam 2026. La delegación mexicana consiguió una gran actuación sin precedentes al ganar 2 medallas de oro y 1 de bronce, siendo la primera vez que el país obtiene 3 preseas en el Campeonato Mundial de Remo. La dupla formada por Melissa Márquez y Aelín Ibarra se llevó el oro, logrando además la primera medalla dorada para México en la disciplina que desempeñan a nivel mundial. Por su parte, la olímpica Kenia Lechuga también se coronó campeona del mundo, conquistando el primer oro de su carrera en el campeonato del orbe. El tercer metal llegó gracias a Alexis López, quien obtuvo la medalla de bronce. Con estos resultados, México firmó una participación histórica y confirmó el gran momento que vive el remo nacional. Y con la noticia de que Piratas FC vuelve a la acción. Se trata de que este domingo 30 de agosto el equipo veracruzano visitará a los Leones Negros de la Universidad de Guadalajara en el Estadio Jalisco en punto de las 12 del día. Los dirigidos por Mario García buscarán sumar puntos como visitantes y cerrar de buena manera la jornada 6 de la apertura 2026 de la Liga MX de Expansión. La jornada comenzó con los duelos entre Alebrijes y Tapatío, además de Cancún FC contra Atlético La Paz, y este sábado se enfrenta Durango entre Correcaminos y Dorados contra Atlético Morelia. Y pasando a un sueño europeo, Eric Lira está muy cerca de irse para jugar a Europa. Cruz Azul y Mónaco ya llegaron a un acuerdo para el traslado del mediocampista mexicano y solo faltan algunos detalles para que pueda viajar a Francia. La operación sería por 8 millones de euros más 3 millones en bono y variables, a cambio del 80% de los derechos federativos del jugador. El único pendiente es que Mónaco libere una plaza de jugador extracomunitario para poder registrar a Lira. Se espera que el mexicano viaje en los próximos días para realizar los últimos trámites y firmar su contrato. El mercado de fichajes en Francia cierra este 31 de agosto, por lo que el tiempo ya está corriendo. Y así cerramos este recorrido por la información deportiva del día de hoy. Soy Irlanda Landa, gracias por acompañarnos por la mejor 100.5 y seguimos al pendiente de todo lo que ocurre en el mundo de los deportes.
6: Gracias a nuestra compañera Irlanda Landa. También en información deportiva, pues aún tienes oportunidad de inscribirte en la edición número 14 de la carrera de Amán Veracruz, Corriendo por la Vida, el próximo 20 de septiembre. La Asociación Mexicana de Ayuda a Niños con Cáncer Veracruz hace esta carrera una vez al año. Es una carrera de convivencia más que de competencia, y con lo que pagas de inscripción recibes, además de tu kit, de tu medalla, de tu número, eso se va directamente a el albergue que da pues hospitalidad, que da pues cobijo a más de 120 familias que llevan a sus hijos a tratamiento en la torre pediátrica. La presidenta de Amán Veracruz, Susana Lara García, nos reitera la invitación, nos dice los teléfonos y números en donde te puedes inscribir.
3: El día de hoy queremos hacerles una atenta invitación a toda su audiencia a que participen en la 14ª carrera Amán Corriendo por la Vida. Para nosotros es muy importante que la sociedad nos siga apoyando, ya que los 21 años que llevamos aquí establecidos en el estado, apoyando a muchos menores del estado de Veracruz, así como por colindancia Oaxaca, Chiapas y Puebla. Esta carrera se llevará a cabo el día 20 de septiembre en Plaza de los Valores. A las 7 a.m. dará inicio y ustedes pueden participar ya sea caminando 3 kilómetros o corriendo 5 kilómetros. Entonces les reiteramos la invitación. Ustedes pueden llamar al 2299-317264. 2294-6261-67 o bien entrar a nuestras redes sociales en Facebook Amán Veracruz e Instagram Amán Veracruz también, y ahí pueden ustedes, ahora sí que cualquier duda, nosotros les podemos apoyar. Muchas gracias a todos y gracias por permitirnos estar hoy con ustedes.
6: Bien, pues ahí está, puedes participar. MBS se suma a esta causa, próximo 20 de septiembre, esta carrera Corriendo por la Vida de Amán Veracruz, y ahí están donde los números y contactos en redes donde puedes inscribirte. Bien, antes de despedirnos, yo quiero recordarte que registres tu línea celular el 31 de agosto, o sea, el lunes es el último día para aquellos con terminación 1. No te esperes hasta el mero día, lo puedes hacer desde ahorita. Es más, cualquier terminación lo pueden hacer desde este momento, pero te recuerdo pues los plazos que se extendieron y que están destinados para pues cada terminación de tu línea celular. Para los que terminan en 2 tienen hasta el 15 de septiembre, los que terminan en 3 hasta el 30 de septiembre, los que terminan en 4 el 15 de octubre, los que terminan en 5 31 de octubre, el noviembre, los que terminan en 6 hasta el 15 de noviembre, en 7 hasta el 30 de noviembre, los que terminan en 8 hasta el 15 de diciembre y los que terminan en 9 el 31 de diciembre. Sí o sí hay que hacerlo, cada quien está

0: está abriendo sus puertas, los invita para que mañana sábado pues acudan con una noche de museo dedicada a la historia y a la cultura naval, con actividades para toda la familia, de 5 de la tarde a 9 de la noche. Las y los visitantes podrán disfrutar de presentaciones culturales, demostraciones navales, deportivas, talleres, actividades. En serio, nada aburrido, todo lo contrario. Hay lotería, ajedrez, tirolesa, presentaciones musicales. Bueno, ¿para qué te lo cuento? Ve mañana con tu familia al Museo Naval. En esta edición están conmemorando la primera defensa de Alvarado Veracruz contra los norteamericanos. Muy interesante. Y podrán conocer parte de la historia de México y sus protagonistas. Así que mañana, Museo Naval está en la calle de Mariano Arista, esquina Gómez Farías, en pleno corazón del puerto de Veracruz. Ya nos vamos, 2:01 p.m, mi querida Marlene Ramón y amigos, están informados. Yo les deseo un excelente resto de viernes, un mejor fin de semana. Disfrútenlos, cuídense mucho. Nos escuchamos en la próxima emisión.
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1: Niños, ya regresé, 22-9-12-5-105. Me quedo contigo hasta las 4 de la tarde. Soy Marlene Ramón, la Pantera, y te estoy leyendo a través del WhatsApp, a través también de las redes sociales. Descárganos, porque, oye, en un ratito más, la ruleta de la mejor, aquí nomás.
2: Y no me creíste, ¿verdad?

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0: dice al aire con la pantera, esa soy yo, por supuesto, que te estoy leyendo al WhatsApp de cabina, a las redes sociales también, lánzate, porque ya lo sabes que ahí tenemos, por supuesto, mucho contenido hablando de chismito. Y si hablamos de chismitos aquí en cabina, no podía faltar, porque hoy es viernes, viernes de actualizarse con todo lo que pasa con los famosos. Hasta la Ciudad de México hacemos el enlace con Lupillo García en los espectáculos. ¿Cómo estás, mi amor? Buena tarde.
1: Hello, mi Panther. Buenas las tengas y mejor las pases.
0: Así andamos.
1: Las tardes con la guardia de la Pantera. Yo por acá, mira, contento. ¿Por qué? Porque ya es viernes.
0: Sí.
1: Yo estoy esperando la notificación.
0: Ajá.
1: No sé si vaya a caer hasta el lunes. Yo la verdad es que quisiera que cayera hoy.
0: Ajá.
1: Indirecta para los jefes, ¿no? Porque viene el fin de semana, la quincenita, mi Panther. Ya, mira, o sea, ya nos urge, porque además hoy más que nunca nos urge conmemorar los 10 años de aniversario luctuoso de Juan Gabriel. Oye, yo creo que tendríamos que celebrarlo precisamente, más bien recordarlo, celebrando con su música, cantando. ¿No?
0: Sí, claro, por supuesto.
1: Recordando sus conciertos, sus presentaciones, todo lo que él nos dejó. Hoy son 10 años de su partida. Precisamente por eso es que platicamos con su hijo. Ustedes recordarán que hace unos días se llevó a cabo la presentación a medios e invitados especiales de lo que fue su primer concierto en Bellas Artes.
0: Sí.
1: Bueno, eso... Hoy más que nunca estoy seguro que muchísima gente va a recurrir a las pantallas grandes para poder verlo, pero también en las calles Panther está siendo ya recordado. El día de ayer en la noche en Garibaldi se llevó a cabo, también por parte de quienes organizaron la presentación de este concierto, un evento en el que, mira, cantaron, hubo mariachi, les dieron hasta para llevar.
0: No me digas.
1: Cuestión de bebida.
0: Como a ti te gusta.
1: Como me gusta, y más de gratis, mi Panther, y más de gratis.
0: Sí, sí, sí.
1: Y hoy en la mañana, precisamente, varios imitadores de él se reunieron en la estatua que él tiene en Garibaldi para cantar todas sus canciones, evidentemente caracterizados pues como con los vestuarios. Ajá. Que Juan Gabriel nos enseñó a través de cada show. Estuvieron por ahí también varios medios cubriendo esta mañana tan bonita. En Juárez también se preparan varias actividades, la misa, demás.
0: Un pachangón, así,
1: Mucho, mucho. Pero, o sea, muchos recordamos precisamente a Juan Gabriel, el cantante, pero pocos recuerdan a Alberto, el padre. Uno de ellos, su hijo, Jen Aguilera, con quien tuvimos la oportunidad de platicar, preguntarle cómo es que lo recuerda como padre en esa faceta que tal vez pocos conocimos y que ahora, con el paso de los años, estamos viendo a través de lo que él dejó documentado, ¿no?
0: A ver,
1: ¿qué te parece si escuchamos a ver qué nos cuenta?
0: Vamos a escuchar.
2: Cariñoso, chistoso y pues todo un gran papá, un ser humano, era de otro nivel. Yo creo que Juan Gabriel era el mejor artista, pero mi papá era el mejor papá. Pues que no tenga miedo, que haga todo con amor, o sea, todas las canciones que él cantaba eran todos los sucesos que nos daba.
3: Oye, ¿a ti te han invitado a cantar canciones de tu papá?
2: Sí, de vez en cuando, pues, pero pues me da pena.
3: ¿Por qué?
2: Pues soy muy tímido.
4: ¿Cómo vas con la carrera de cantante? Porque no puedes ser tímido si quieres subirte a los escenarios.
2: No tímido sí, pero bueno, ahí la llevo. Hay que practicar, trabajar fuerte como siempre y ahí la llevo, pasito a pasito.
3: ¿Para sacar material inédito de tu papá?
2: Sí, tenemos muchos planes, pues no les puedo contar mucho porque me regañan. Pero tenemos muchas cosas bonitas, muchas cosas emocionadas para nosotros que sacar.
0: Ay, me cayó súper bien, aparte su risa así de jaja, de que es tímido.
1: De que
0: mi vida.
1: Él también sigue los pasos de su papá preparándose en la faceta musical. Y sí, se escucharon bien. Confirmó que todavía hay material de Juan Gabriel, o sea, que aún no ha salido.
0: Oye,
1: inédito. Que con el paso de los días, incluso de los años, yo creo, vamos a ir descubriendo.
0: Oye, pero incluso habla como el papá, o sea, bueno, tiene como ese tonito ese colorcito de voz que pareciera que estás escuchando a Juan Gabriel cuando tiene 20, cuando tenía 20, 25, ¿no? Por ejemplo.
1: Ajá.
0: Así como que se me figuró un poquito su color de voz. Oye, pero, híjole, pues sería un arma de doble filo entrarle a la cantada siendo hijo de Juan Gabriel, porque tú sabes la expectativa que tiene, llevando el nombre de su papá, ¿no?
1: El
0: también,
1: apellido, imagínate, claro,
0: el apellido, aparte.
1: Claro, el peso.
0: Claro.
1: Digo, nunca faltan las comparaciones. Uh-huh. Eso nos queda más que claro siendo hijo, siendo hermano, o sea, incluso hasta siendo amigos, ¿no? Nunca faltan estas comparaciones. Tiene un gran peso encima Jen Aguilera, pero fíjate que también quien tiene un gran peso todavía, pues precisamente es Iván, quien fue el representante de Juan Gabriel.
0: Ajá.
1: ¿Y qué pasa con esto? Tuvimos la oportunidad de seguir platicando con su hijo, porque recordemos que hay artistas como Mariana Sewane, que ha expresado que precisamente Iván no le ha permitido sacar canciones de Juan Gabriel. ¿A qué me refiero? A que ella nos contaba que trabajó con Juan Gabriel y que tienen por ahí cosas guardadas, pero que Iván no le ha permitido, por cuestión de derechos y demás, sacar este material, y ella es lo que quiere. Hay otros, ha pasado por otras situaciones, que también ha habido gente que ha querido lanzar temas de Juan Gabriel y no han podido precisamente por los derechos.
0: Okay.
1: Hubo incluso una obra teatral que se llamaba, que era relacionada con Juan Gabriel, tenía todo, tenía el nombre de Juan Gabriel, tenía la música de Juan Gabriel, demás, y por lo mismo no la pudieron sacar. Esto terminó cambiando de nombre porque empezaron los conflictos legales por
0: claro,
1: los derechos, sí, por el uso, y entonces el musical se terminó llamando Ni Tú Ni Yo, el musical. Sin embargo, seguía conservando esta esencia de las canciones. Se presentaron, cabe destacar que se llegaron a presentar una ocasión, si no me equivoco, y después de esto volvimos a caer en el tema legal de los derechos y ya no se pudo hacer más.
0: Que la
1: por
0: canción.
1: Supuesto que teníamos que preguntarle al hijo de Juan Gabriel, porque ya lo escuchamos, nos dijo que sí lo han invitado a cantar canciones de su papá. Pero ¿qué más ha pasado con esta cuestión de artistas que quieran grabar canciones de Juan Gabriel en estudio, que quieran sacarla como parte de su repertorio? Si de verdad es Iván quien no permite, y por supuesto que mira, vamos a escuchar que el hijo de Juan Gabriel le gustaría escuchar las canciones de su papá en otras voces también.
0: A ver.
2: No, esos son para los abogados, yo no me meto con eso, ¿para qué le miento?
5: ¿Te gustaría escuchar?
2: Sí, claro, yo creo que pues las canciones son para cantarlas. Claro que pues al fin del día se complican las cosas legalmente, pero para qué, yo no me meto en eso porque no me pagan.
5: ¿Señalan a Iván del responsable de no permitir que cante las canciones?
2: No creo que no es permitir, yo creo que es algo de legales y como derechos, me imagino.
3: ¿De manera particular hay algún artista que te gustaría que interpretara las canciones de tu papá?
2: Ay, todos. No, pues todos, o sea, me gustan todos los artistas, me gusta, sería, pues como Bad Bunny estaría padre hacer algo diferente, Natalia de Furcourt, que es una gran artista también, o sea, el que sea, o sea, es lo bonito de la música que puede transmitir en otras versiones y pues es otra nueva canción.
0: Bad Bunny.
1: Sí, oye, señores, sí, dijo Bad Bunny.
0: No sé, qué tiene, pero de verdad me cayó muy bien, o sea, su onda, yo siento que trae toda la energía y toda la vibra de su papá, definitivamente.
1: Definitivamente, mi padre.
0: ¿Verdad?
1: Pero ¿qué crees? Que esto, justo esta respuesta, causa ya controversia en redes sociales, sí, al revelar el Bad Bunny. O sea, ¿cómo sonaría una canción de Juan Gabriel en voz de Bad Bunny, en el género de Bad Bunny? Obviamente muchos ya pegaron el grito en el cielo de no, ¿cómo?
0: Yo jamás sufrí. Oye,
1: artistas.
0: Oye, yo jamás sufrí. Yo jamás lloré. Yo era muy feliz. No, así yo vivía muy bien. Ya
1: así,
0: sonó.
1: Algo así. O sea, te lo imaginas. Digo, evidentemente llegaría a otra generación, ¿no? De por sí Juan Gabriel ha trascendido de manera impresionante. Ajá. Ahora que Bad Bunny interpretara como lo decía el hijo de Juan Gabriel, digo, sería otro boom, ¿no?
6: Sí.
1: Pues. Incluso ayer platicábamos con Lucía Méndez, que fue comadre de Juan Gabriel, porque recordemos que Juan Gabriel fue padrino de uno de los hijos de Lucía Méndez. Y justo le preguntábamos qué opinaba ella de estas declaraciones. Y ella decía que espectacular, que ella también apoya esa decisión de que Bad Bunny interprete una canción de Juan Gabriel, porque Bad Bunny lo ama la gente.
0: Y vendrán cosas peores.
1: Impresionante con los latinos. Y que, pues, evidentemente también llevaría muy lejos todavía la música de Juan Gabriel. ¿Tú te imaginas? Yo creí que Lucía Méndez iba a pegar el grito en el cielo, ¿eh?
0: Yo también. Últimamente anda como muy moderna. Ella anda muy abierta a todo. Open mind.
1: Sí, anda muy open mind. Incluso, o sea, tanto así que hasta nos contó que ella tenía una habitación especial en la casa de Juan Gabriel que tiene en Juárez. Que su cuarto lo diseñó Juan Gabriel para ella, era todo rojo, tenía sábanas rojas, un cuadro, y el cuadro era de una mujer que incluso la
0: desnuda
1: tenía un vestido rojo.
0: Ajá.
1: Todo rojo, especialmente para ella, diseñado y pensado para ella.
0: Yo pensé que me ibas a decir...
1: Ahí había otras habitaciones para Lola Beltrán y una para Lucha Villa.
0: Yo pensé que me ibas a decir, y estaba un cuadro de Lucía Méndez desnuda,
1: sí.
0: Así, en un cuadro rojo también, digo, porque todo era rojo, digo, bueno, pero sí me encanta cuando Lucía Méndez se empieza a hablar, porque esa mujer es un estuche, ¿eh?
1: Es un estuche de monerías, y ella... Al igual que mucha gente se negaba a creer que Juan Gabriel había muerto, ahora dice que ya hubo alguien que sí se lo confirmó que murió, y que ya no le queda nada más que aceptar y recordar de bonita manera todo lo que Juan Gabriel le dijo, la ayudó, la aconsejó y la manera en la que la trató.
0: Bueno, pues ahí está el dato. Muchísimas gracias, mi amor, por, como siempre, tus entrevistas tan profesionales. Pórtese bien, fin de semana, por favor, no te andes perdiendo por allá por los bajos mundos de la música y de la diversión. Y si es así, pues ya sabes, avisa, mijo, avisa. Te mando un abrazo.
1: Portarnos mal. Un saludo, mi Pancho, para ti y para toda tu audiencia.
0: Vámonos con esta rolita. ¿A quién le dedicarías tú, mi querida socia? ¡Ay, Dios mío!
1: ¡Ay, qué fuerte! No me pongas esa que es viernes y el cuerpo no perdona.

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7: 2:45.

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1: Escuchas a mí y yo te estoy escuchando aquí a través de la programación de la mejor 100.5. Te acompaño hasta las 4 de la tarde, chamacones. Y por acá me es grato saludarlos a través del WhatsApp y cabina 2292-65105. ¡Qué pacho!
2: Buenas tardes, Panterita. Oye, ¿me podrías saludar a todos los abuelitos de Lomas del Coyol? Felicitaciones para la abuelita Rosario Santos. Convive de Bobby Pulido. Que tengas una bendecida tarde, Panterita. Bye.
1: Saludos para la señora Rosario. Oiga, les mandamos un abrazo y por supuesto para todos los abuelitos que hoy los estamos festejando, ¿verdad? Para toda la gente, para todos los adultos mayores allá que nos escuchan en la zona de El Coyol. Gracias, querida amiga, por estar siempre ahí, bien pegados a la frecuencia, ¿verdad? ¿Qué tal? Buenas tardes.
3: Panterita, Panterita, está pendiente mi canción, está pendiente mi canción. Esa es la tumba falsa.
1: Esa de los Tigres, esa es de los Tigres del Norte, ¿verdad? Ahorita se la acomodo aquí a don Samuel, como de queñopa, hechos tacos. Vámonos pues con esta complacencia a cargo de Bobby Pulido. Se llama Vive, nomás porque mira, me lo pidieron los abuelos.

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Esto está nuevecito, señores. 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Recuerda que te estoy leyendo a través de WhatsApp en cabina 2292-65105. Aquí nomás.

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1: Oye, dice Daniela, ¿me puedes poner, por favor, algo de Raúl Beltrán? Se llama difícil y esto, por supuesto, lo tenemos hablando aquí a través de la mejor 100.5, 2292-6505 para Mati también y para Leo, que por ahí están sintonizando también a través de la frecuencia, porque tú lo dices, somos la mejor.

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1: Aquí seguimos a través de la frecuencia azul de la mejor 100.5. Y bueno, acompañándote, soy Marlene Ramona Pantera. Estoy hasta las 4 de la tarde contigo. Oigan, viendo por acá, ya saben, el mundo de los artistas, Víctor García se aventó con todo en el Auditorio Nacional. Y pues bueno, ¿qué creen? En este regreso tour, el concierto que fue el día de ayer, pues la verdad es que abarrotadísimo, lo presentó como pues precisamente esto, como todo un grande después de más de 2 décadas ya de trayectoria. Ustedes recordarán cuando lo tuvimos aquí y él dijo que pues regresaba con todo. La verdad es que pues sí, definitivamente después de tantos años de carrera y de aquel Víctor que pues conocimos, ¿no? En la primera generación de la academia, pues sí, regresó a lo grande prácticamente, de esos que dicen, aquí estoy y todavía tengo mucho que cantar. Y además, pues se dio el lujo también de compartir el escenario con invitados que hicieron todavía más especial la noche, entre ellos la Sonora Dinamita, poniendo a bailar a todo el auditorio. Me encanta porque la verdad es que se sentía la adrenalina, la energía que derrocha Víctor en el escenario, la fiesta con ellos. También estuvo por ahí Carolina Ross, me encanta. La verdad es que cantaron a dúo impresionantemente. Yo decía, bueno, porque Carolina Ross agarró la canción en un tono diferente. Es lo que me encanta, que hacen de sus versiones muy, pero muy suyas. Y pues quedó clarísimo, la verdad, que el regreso de Víctor, pues llegó para quedarse, definitivamente. Y yo creo que, pues, el mensaje del día, ¿no? Tras este concierto abarrotado de Víctor, yo creo que si hay algo que nos puede enseñar la historia de Víctor, es que justamente se puede empezar cuando uno quiere, ¿no? Nunca es tarde para volver a hacerlo. A veces creemos que ya nos pasó el momento, que ya deberíamos estar en otro lugar, que a nuestra edad, o a cierta edad más bien, ya tendríamos que pues haber cumplido como que ciertas metas, y nos llenamos pues de mucha presión, ¿no? Pero ¿quién dice que la vida tiene una edad límite para empezar de nuevo? Nadie. O sea, puedes cambiar de trabajo, puedes aprender algo nuevo, puedes volver a cantar, puedes volver a enamorarte incluso otra vez, puedes emprender, puedes, no sé, retomar cualquier sueño que dejaste guardado y puedes volver a empezar las veces que sean necesario, porque empezar de nuevo no significa que fracasaste, significa que todavía tienes esas ganas de intentarlo. Así que si hay algo que llevas tiempo queriendo hacer, ¿qué estás esperando? O sea, no necesitas incluso que sea lunes o que tengas el apoyo de alguien más, no necesitas que sea enero, no necesitas dejarlo en tus uvas para cerrar el año y decir, este año sí lo hago. No necesitas tener 20 otra vez. Necesitas empezar hoy, dejar de postergar, empezar hoy, porque mientras haya vida, señores, siempre hay oportunidad, y mientras pues tengas también un sueño en el corazón, nunca, nunca es tarde para ir por él. Vámonos con más buena música, esto a cargo de Tini, esta canción que me puede encantar y por supuesto que ya está dentro de mi playlist de los favoritos, se llama Pa' Él. Aquí nomás.

0: mal. 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
14: Ya son las 3 de la tarde con 20 minutos. 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

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Y bueno, oigan, hace rato que hablábamos del aniversario luctuoso también de Juan Gabriel. Para siempre, Juan Gabriel, más bien un 28 de agosto del 2000, justamente 2016. Una noticia que nos llevó a contener esta como respiración, ya saben, que se anunciaba de manera oficial la partida de Alberto Aguilar Valadez. Una época pues maravillosa, ¿no? Que marcó también la música mexicana, como si de pronto algo ocurriera y que habían llegado al mundo, ¿no? Artistas que mostraron esta grandeza que habían en el país. Y justamente una de eran Joan Sebastián, José José, Vicente Fernández, Juan Gabriel. Él forma parte de tiempos memorables también. Juanga, como cariñosamente pues le decíamos, ¿no? Nos regaló composiciones maravillosas, llenas de emociones, que reflejan su vida, su sentir y esas experiencias que, bueno, con las que conectamos en cada una de sus canciones de una manera tan transparente. Él no fingía en los escenarios. La verdad es que se compartía como un ser humano que sufrió y que también gozó muchísimo y que lo dejó plasmado en sus canciones. Cuando un artista da tanto, pues jamás yo creo que se va, ¿no? De todo de este plano, con todo el legado musical que dejó. Y hoy a 10 años ya de su adiós, pues sigue entre nosotros, ¿no? A través de esas canciones, las que lo inmortalizaron, y bueno, pues jamás se irá, así puedo asegurarlo. ¿Quién habrá como él? ¿Habrá otro? No lo creo, la pregunta nunca. Y tuvimos de verdad la dicha de vivirlo, ¿no? Y de disfrutar en esta época, pues de su música, ¿no? Muchas veces uno dice, híjole, a lo mejor no disfruté de tal artista, de tal acá, pero ¿qué tal? Tuvimos a grandes exponentes de la música mexicana, Joan Sebastián también, por ejemplo, todo el legado musical que nos dejó. Justamente ahí le mando un saludo a Carmen Reyes, que justamente hace rato también nos mandó un mensajito. Mi abuelito, un 28, hoy está cumpliendo justamente, no me acordaba yo de la fecha, pero un 28 de agosto, un día de los abuelitos, cumple también mi abuelito. Oye, 20 años ya de haber partido también y hasta el cielo, ahí va. Porque también gracias a él estoy aquí con ustedes y echando el chisme también y todo, y todas esas notas del espectáculo. Pues bueno, vamos con más buena música, pues esto a cargo de Ledin Ramírez, se llama Polvo Rosita. Aquí nomás.

Frontera, a ver si me puedes poner la canción de Juan Gabriel, la del Noa Noa, o la de Así Fue, por favor, dedicada para mi madre, que me escuche allá en su lado. Bendiciones.

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Canción Mundo 5 a las 3 de la tarde con 40 minutos. Y bueno, qué gusto, qué placer que sigas con nosotros en este viernes, ya cerrando la semanita. Y nos encanta leerte, oiga, y que tú estés aquí también pegaditos a nosotros a través de el WhatsApp en cabina. Dice Pantera, aquí reportándonos, Don Chuy de la zona de la Huasteca. Dice, ahorita me estoy echando un buen sacahuil. Ah, que nos comentaban, creo que el día de ayer o anterior, ya no me acuerdo qué día estaban diciéndome del sacahuil. No me acuerdo si lo probé o no. Dice, pero no, el que ustedes seguramente conocen. El mío viene preparado con carne de qué? De ardilla. Dicen que así lo preparan en algunas comunidades de la región. Lleva masa de maíz, chilito, carne bien sazonada y se cocina envuelto en hojas de plátano. ¿A poco ustedes ya habían escuchado de este? Dice, la verdad es que, a ver, ¿cómo que carne de ardilla, Don Chuy? ¿Usted nos está mandando un reporte de comida? ¿Cómo? ¿O nos está mandando un documental? ¿Qué onda? A ver, el sacahuil sí es una verdadera tradición. La verdad es que sí, ya lo... Creo que sí, o sea, es que no recuerdo la preparación, no me acuerdo de cómo es. Pero que si lo he probado así, híjole, la verdad es que que yo sepa, que yo me haya enterado, ¿verdad? La carne que me dieron, no recuerdo, es que no sé si lleva carne también. Ya tiene mucho rato que no lo como. Me ha tocado probar varias cosillas exóticas, no le voy a decir que no, pero híjole, pero ese no, ese creo que no. Buen provecho, familia. Lo importante es que, bueno, están en comidita, están y están en sintonía, que es lo que nos encanta, por supuesto, que se estén comunicando también a través de la app. Mando un saludo para mi buen amigo Sergio, para Search, que nos está escuchando también en Tabasco a través de la aplicación, y para mi amiga Selene, que por aquí nos está pidiendo la canción de Me Elevas al Cielo de Grupo Oja, que justamente le gusta mucho. Dice, vamos a variarle un poquito, vámonos con la salsita. Dice, hola, por acá dice, hola Pantera, ¿me puedes apoyar con la canción de Juan Gabriel, Hasta que te conocí, para recordar al maestro? O alguna otra de Juan Gabriel. Dice, un saludo para los abuelitos, a los maestros de vida, y un saludo, linda tarde para ti, hasta el estado de Oaxaca. Besotes. Y hablando de la buena comida, ¿verdad? Un saludo para toda la gente hermosa de Oaxaca. Pues vamos a cambiarle un poquito el género. Soy la Pantera, aquí nomás.

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1: Las 3 de la tarde con 51 minutos desde esta cabina. Me paso a retirar, chamacones. Muchísimas gracias. Llegamos hasta la recta final. Se van a quedar con Pepe Cota, el potro que llega ahorita en punto de las 4 de la tarde. Pero antes de irme, voy a mandar un saludote para mi querido Lalito Carballo, para Rastita también, que nos escuchan en Tuxtepec, Oaxaca, que por acá nos compartían unos videos ya de la, ya tiene sus añitos. Yo creo que por la vestimenta, por los atuendos que tienen los señores, las damitas, yo creo que fue por ahí del 90, 91 aproximadamente, porque sí, se ve el copetazo y toda la cosa. Oye, qué nostalgia ver a grandes grupos como La Maravilla Musical de México, incluso Super Lamas, Los Socios, en esta época, de verdad que era un agasajo, y sobre todo ver estas fiestas, sin celulares, ¿no? Y disfrutando de verdad la buena música y el buen ambiente, todos concentrados en lo que era, pues prácticamente la fiesta, el baile, por así decirlo, ¿verdad? Así que qué bonito es recordar, y muchas gracias, Lalito, por mandarme estos bellos videos que, híjole, la verdad es que sí transportan a esta época y da cierta melancolía. Muchísimas gracias, les mando un saludo a todos, besos a todos los que se estuvieron reportando a través de WhatsApp en cabina, 2292-65105. Les mando beso tronado, y mañana, por supuesto, estaremos aquí, tenemos en concierto también, así que prepárate porque viviremos pues a los artistas así, tal cual como los escuchas en concierto. Que tengas excelente fin de semana, pásala increíble. Soy Marlene Ramón, síguenos en redes sociales, ya sabes, activar la campanita para que pases a seguirnos a través de la fanpage de La Mejor 100.5 Veracruz, y me encuentres en mis redes como Marlene Ramón. Soy la Pantera, porque tú lo dices, somos La Mejor. Hasta mañana.

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Y buenas tardes, señoras y señores, niños y niñas, chamacos, chamacas, chamaques, ¿cómo están? Bienvenidos a otro programa, otra edición más de esto que es Pa' la Flota, baby. Oigan, qué gusto, como siempre, saludarles como todos los días a través de La Mejor 100.5 FM. Esperando que esté teniendo un excelente y bendecido ya finecito de semana, oiga. Y bueno, el bochorno de siempre. Sensación térmica el día de hoy en el puerto de Veracruz, como en el mismísimo infierno. Y pues bueno, lo invito a que no se me despeguen estas próximas 4 horas de buena música. Todo lo que... Y a

sabe el tema del día de hoy, la nota del día, que fíjate que tú crees que un corredor que estaba en plena carrera explotó, así tal cual, mano. Un corredor que estaba en una carrera, valga la redundancia, explotó. Si quieres saber de qué se trata, si quieres más detalles, no te me despegues y ponte en contacto a través de las líneas telefónicas 2291-0005, 2299-2191-21 y el WhatsApp activado 2292-65105. Ahí me mandas tu mensaje, leo tus comentarios, te reportas qué canción quieres escuchar y además recuérdalo, ¿sí? Porque ya tú sabes, hoy es viernes. Es viernes de sacudirlo hasta el piso. Así que empieza a mandar tu propuesta para la bellaca de la noche. Y eso no es todo, porque tenemos regalos, accesos. Si te gustan los tríos, pues bueno, tengo un pase para que te vayas a ver a Tríos Los Panchos. Esto en Palaflota. Así que, como siempre, es el momento de que te pongas cómodo, te abroches el cinturón, te traigas la botana, porque aquí comenzamos.

0: 4 de la tarde con 15 minutos. Ya marcan las manecillas de reloj. Señoras y señores, estamos de vuelta en esto que es Palabrota. Y el día de hoy, como siempre, espero que te encuentres muy bien, muy de buenas. Y si no, papito, mamita, ¿qué estás esperando para cambiar ese chip? Hoy es un buen día para estar de buenas. Cualquier pretexto es buenísimo para estar de buenas. Hasta disfrutar del bendito tráfico, señoras y señores. Porque estamos vivos y el tiempo se va volando. Y hablando de que el tiempo se va volando, el día de hoy es día del abuelito, mano. Un aplauso a ese amor incomparable que nos dan nuestros abuelitos, mano. Vaya que es parte esencial de las familias mexicanas. Y hablando de abuelitos, es por eso que el día de hoy te tengo este tema para debatir. Es por eso que ya llegó tu tan gustada sección, que es nada más y nada menos que...
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0: Esto es La Flota Comenta. Y sí, familia, la vida está hecha de momentos, la vida está hecha de instantes, de bellos recuerdos que guarda y atesora uno en la mente y en el corazón. Pero sí, hay un dicho que lo dice y es muy cierto: el tiempo pasa y no perdona. El tiempo pasa y no perdona. Hoy puedes tener 10 años, puedes tener 20, 30, 40, 50, 70, 70, 80, 90, 100. Pero sea la edad que tú tengas, la vida hay que disfrutarla, mano. Y hablando de disfrutar, esos seres que nos hacen disfrutar esos bellos momentos desde niños son los abuelitos, mano. Qué bonito son los abuelos. Tal vez en este momento, tú que nos estás escuchando, eres un abuelo. Tal vez ya hiciste abuelos a tus padres. Tal vez estás a próximo de ser abuelito. Es por eso que el día de hoy, señoras y señores, La Flota nos dice y comenta cosas que seguramente haré cuando sea un abuelito.
2: Yo tengo 70 años y mi mayor desvelo está en mi jardín para llevarme al abuelo.
0: Cosas que seguramente haré cuando sea un abuelito. Y es que vaya, que las cosas cambian. Y por ahí dicen que uno vuelve a ser como un bebito, mano. Pero algo de lo que estoy seguro que haré cuando ya sea un abuelito es contar la misma historia 70 veces al día, mano.
3: No, yo me acuerdo, fui locutor. Tenía yo un programa, mira, verás, mira cómo se llamaba el programa. No, estaba yo muchachito y la gente me albureaban, canijos. Eran canijos. Mira, verás cómo se llamaba el programa que tenía yo. Ay, Palavío, Palabao, Palavín, Bombao. Así se llamaba, salía en la 100.5 yo.
0: Cosas que seguramente haré cuando ya sea un abuelito. Y sí, la verdad yo ya estoy esperando ese momento donde ya no se me juzgue por mis comentarios. Ese momento donde te puedes tirar el peor comentario, el comentario más cancelable de la vida, y tu familia te justifica con un: es que ya está grande. Es que así es mi papá, se crió en otro tiempo. Cosas que seguramente haré cuando ya sea un abuelito. Fíjate, me preocupa, mano. Eso me preocupa muchísimo porque yo digo, hoy día, bendito Dios, hay juventud, salud. Pues también, también, ¿no? También hay, ¿no? Pero yo me pregunto, si hoy día soy muy recurrente a tirarme punes, ¿qué pasará en unos 40, 30 años, ¿no? O sea, ¡ay, abuelo, otra vez! Cosas que seguramente haré cuando sea un abuelito. Claro está, lo que hacen todos los abuelos: malcriar a los nietos. Benditos sean los abuelitos. Este programa es para todos ellos que aún nos escuchan, y para todos aquellos que nos escuchan desde el cielo. Mándanos tu mejor recuerdo con tus abuelitos, y también coméntanos cómo es que serás cuando tú seas
3: un abuelito, mijo. ¡No le cambies! Aquí nomás.

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las 4:37, señoras y señores. Esto es Palaflota, mi May. Hoy un programa especial a esos grandes amores que son nuestros abuelitos. Un besote hasta el cielo para mis abuelitas. Mis abuelitos, pues no los conocí, pero pues también un besote hasta el cielo. Oigan, el día de hoy, cosas que seguramente haré cuando sea un abuelito, es lo que nos está comentando la flota por acá, y también está mandando sus mejores recuerdos con sus abuelitos, o cómo es que les va en la feria siendo ustedes abuelos, porque vaya, vaya que cambia la cosa, mano. No, es que, o sea, por ejemplo, en casa, ¿verdad? En casa, yo me acuerdo que mi señora madre, ok, si era una madre amorosa, muy linda, ¿verdad? Pero también, pues tenía un carácter, pues, digámosle, un carácter reactivo, ¿no? O sea, la señora no te aguantaba dos. O sea, la primera advertencia era una mirada, mano, era una mirada que nada más es decirte, recuerdo, y me quiero sentar y me quiero quedar quieto, ¿no? Y ya la segunda no era una advertencia, mano. Era un acomodadón, así como de quijada, ¿sí? Como que se te estaba haciendo chueco, como si te estaba dando parálisis en ese momento. Pero bueno, esa cachetada te alivianaba, mano. Eso era lo que... Oigan, familia, como siempre en este programa, llegó el momento de viajar a través de los años, a través del tiempo, y para eso pido de tu ayuda para que bajemos la palanca de esta máquina que el día de hoy nos lleva hacia el año del 2014 para escuchar una canción que se amerita, porque es viernes y se amerita si tienes algún amor escondido por ahí. Estás a cargo de los Cardenales de Nuevo León. Se llama Que Nadie Sepa. Lo escuchas aquí nomás.

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1: Las 4:47.

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1: Ya estamos de regreso.
2: Bendito tiempo que no perdona, señoras y señores.
3: ¿Qué andas hoy? Y esperando.
2: Bendito ese tiempo que nos dieron aquellos viejitos.
3: Tiene la tristeza.
2: Que nos daban un dominguito, ¿verdad? Que hay que unos 10 pesitos. Aquella viejecita que se rifaba un guisado riquísimo. Que desde que se fue, ya nada te sabe igual. ¡Qué bonito! ¡Que vivan los abuelitos, mano! Y precisamente el día de hoy estamos recordando esos buenos momentos, esos grandes recuerdos con nuestros viejecitos chulos, manos. Y también estamos comentando esas cosas que seguramente haré
1: cuando sea un viejito tú.
2: Y fíjate, la verdad, cuando yo sea un viejito, sí, yo ya estoy esperando el momento, mano, ahí, para pues aventarme comentarios bien incómodos y espantarle los novios a mis nietas, ya en ese caso, ¿no? Ya.
1: Oh, es que tu novio se ve muy afeminado. En mis tiempos, los que se ponían aretes se les decía de otra forma. Pero que se siente la señorita, sí, que se siente.
2: Oye, tenemos comentarios por acá de la flota que está recordando a esos viejecitos con cabellito de algodón de azúcar. Y que también nos dicen cómo es que serán seguramente cuando sean
1: unos abuelitos.
2: Y saludos para mi abuelo Melchor Fernández Martínez, de parte de su nieto Said y su hija Meli. Si le puedes poner la canción de Quiero Vivir a Mi Modo de los Huracanes del Norte, que le gusta mucho, te escuchamos acá en Dos Bocas, municipio de Medellín. Ah, ok, saludos ahí a la flota que nos escucha ahí en Medellín de Bravo, en Dos Bocas. A ver, tenemos audio por acá.
4: Jota, muy buenas tardes.
2: Buenas
4: tardes, cuñado Jota. Otro. Oye, pues, yo quiero a ver si me puedes complacer con la canción de Mate la Lacrán, abuelito. Yo se la dediqué a mi abuelito. Y hoy me la quiero poner yo porque ya también soy abuelito.
2: Mira nomás.
4: Mate la Lacrán, abuelito. Porfa, ahí te la encargo, Potro. Muy buenas tardes.
2: Buenas tardes.
4: Estamos. A ver si logro escucharla, porque ya casi nos vamos de la chamba a las 5 salimos.
2: Órale, pues. Saludotes ahí a la
4: pelota. Y eso sobre el tema, porque ya también veo caricaturas. Y la vaca Lola y el payaso Plim Plim, ese rollo. La noche que estará viéndola con los nietos ya. Y Avipita chiquitita, muy bonita. Ay, ya no me la sé, pero ahí va, por ahí va.
2: Ya bien traumado por los nietos, gordo. Y te voy a decir algo, eso no pasa con los hijos. Con los hijos, ay, quita tu fregadera que voy a ver el partido. ¿Y qué te decía tu mamá? Deja tu papá que viene cansado del trabajo. Y de serme infiel. Viene muy cansado tu papá, deja. Que acaba de venir de la casa de la comadre, ¿no lo ves? Pero ya con los nietos, déjame niño en paz, por favor. A ver, mi amor, ¿qué quiere? ¿Quiere plim plim, papito? ¿Quiere plim plim? Le ponemos plim plim, papito. Le ponemos plim plim, papito. Y ahí está. Abejita chiquitita, abejita. Estoy aquí en una flor. Todo eso. Ya bien dañada, ya bien traumada la banda. Ya soñando con la abejita chiquitita. Oye, cosas que seguramente haré
1: cuando sea abuelito.
5: Fíjate que el recuerdo más bonito, bueno, uno de tantos, ¿no?
2: Uno de tantos.
5: Era sí. Cuando, bueno, mi abuelo fue siempre soldador. Ya. Pero en su hobby le gustaba tallar madera. Y una vez me hizo una lanchita tallada a madera y le puso mi nombre, David. Y abajo le puso hija, hijo. ¿Sí? Y todavía conservo esa lanchita.
6: Ah,
5: y ahora le mandé a poner el nombre de mi hijo, de mi hija y de mi hijo. Sí, él me dijo, dice, guárdala. Y quiero que cuando yo ya no esté,
6: qué chulada,
5: tú se la entregues a tu hija o a tu hijo, a quien nazca primero, y vaya en descendencia. Es uno de los recuerdos más chidos que he tenido de mi abuelo. Aparte de que me esperaba para tomar café, en las tardes me esperaba para que fuéramos a pastorear los borregos.
6: Chulada,
5: y todo ese rollo, empinar papalotes, mano.
6: No, esa era lo, qué una, belleza.
5: Una de las más chidas. Pero bueno, ya el viejón partió.
6: Eso.
5: Y que los vive en mi mente, en mi recuerdo, ¿no?
6: Eso, che.
5: Y pues ahora trato yo de empapar con esas lindas vivencias a mis hijos. Y pero por nada se compara, carnal.
6: No.
5: Nada se compara.
6: Qué bonito, gordo. Qué chulada. Qué hermosos recuerdos. Un abrazote y un besote hasta el viejón allá arriba. Que seguramente está muy contento porque esa avalancha cumplió el fin que él quería. Y vaya que yo creo que... Ese tipo de cosas son las que se atesoran, mano. Son el tipo de cosas que dices, esto realmente vale oro. Y qué chulada, papá. Y qué belleza que hoy día ya esa avalancha haya pasado a otra generación, mano. Qué bonito. Fíjate, yo también guardo pues muñecos, juguetes. Guardo mi última cartita de Navidad. Ella, mi abuelita, ayudaba a Santa Claus a veces cuando Santa Claus era medio gacho. Y el atesoro también muchísimo, mano. Qué bonito, qué chulada, gordo. Y vaya que sí hay que escoger uno de tantos recuerdos que todos hemos hecho y atesorado con nuestros abuelos, oye.
5: Saludos para toda la banda de Soledad Doblado, de parte de su amigo José David Arellín Tejeda, ya conocido como la Mamalucha. Bendiciones.
6: Saludos allá a la Mamalucha, hasta Soledad de Doblado. Un abrazo, oigan, a toda la banda por allá. Qué ganas de unas garnachas, oye. Dice de ese lado, pues yo con mis nietos soy muy consentidora. Ay, sí, no te creo. Hasta mis hijos me dicen que a ellos no los consentía tanto como a los nietos. Y es que sí, tú. Es que, mira, te voy a decir algo, mano. A veces cuando uno ve a sus papás ya convertidos en abuelos, te saca de onda, ¿no? Te saca de onda. Porque, mira, porque tú ves a tu sobrino, ¿no? A tu hijo, a tu bendición, al nieto de tu señora madre, tú lo ves que se comporta como el mismísimo anticristo, man. Y tú ves el comportamiento del muchacho, de la bendición, de la muchacha, lo que sea, el chaneque, que sea el nieto o la nieta. Y tú dices, no, es que por menos de eso a mí ya me hubieran enchuecado la boquita. No, y ahí tienes, ¿no? O sea, el nieto rompe un jarrón carísimo en un restaurante. ¿Y qué dice? ¿Qué dice la abuelita? Ay, déjalo, es un niño. Bueno, ¿qué te molesta? Yo lo pago si tanto te molesta. Son muy consentidores los abuelitos. Oigan, son las 4:59. Vámonos a un breve corte comercial y regresamos aquí nomás.
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2: Las 5 con 12 minutos. Continuamos a través de La Mejor 100.5. Esto es Pa' la Flota con el Cota. El día de hoy La Flota nos dice y comenta cosas que seguramente haré
3: cuando sea un abuelito. Cuando sea un abuelito. Cuando sea un abuelito. Cuando sea un abuelito.
2: Oye, también estamos recordando esos grandes momentos con nuestros viejecitos, mano. Ay, qué bárbaro con su barbaridad. Así que es momento de que nos compartas y comentes esos bonitos recuerdos que tienes con tus abuelos y también nos digas cómo es que crees que serás en un futuro cuando ya seas un abuelito o si ya eres. Dime qué tal te va en la feria. Oigan, familia, fíjense que en otras noticias usted ya estará enterado de todo lo que hay a la vanguardia de la tecnología, que dispositivos inteligentes, incluso más inteligentes que uno a veces. Lentes, los cuales puedes escuchar música, grabar videos, camionetas, carros que se manejan solos y también robots que incluso ya son deportistas. Sí, nuevamente hablamos de estos robots humanoides, los cuales, bueno, se están haciendo virales. Ya hablamos de un robot humanoide que incluso en Guadalajara la está haciendo de oficial de tránsito. Pero en esta ocasión, este robot era un robot deportista, ¿sí? Ya hay robots deportistas y de hecho hay juegos mundiales de robots humanoides. Y fue precisamente en este evento, en el Juego Mundial de Robots Humanoides del 2026, donde un robot explotó, mano. O sea, tal cual, literalmente, viste a un corredor explotar. Cosas que nunca te imaginaste ver. Y todo esto fue mientras él estaba corriendo a una velocidad máxima en una pista de atletismo. Este robot, pues, no logró frenar a tiempo y se estrelló de frente contra una colchoneta de protección. La fuerza fue de tanta magnitud que, pues bueno, este robotcito se partió violentamente por la mitad en la cintura y explotó. Ahora sí que este robot puede decir, no, es que yo era corredor hasta que me explotó la rodilla. Son las 5 con 15 minutos. Recuerda, el día de hoy La Flota nos dice y comenta cosas que seguramente haré
3: cuando sea un viejito. Aquí nomás es que ya no entiendo esto que robots es. No, se me hace que pura inteligencia, ciencia, inteligencia. Eso. Aquí nomás.

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4: Esta canción va con mucho cariño y con mucho respeto hasta el cielo para nuestro aventurero, Jason Jiménez.

0: continuamos a través de la mejor 100.5. Esto es de Palaplota. Oye, te invito a que me sigas en las redes sociales, donde me encuentras como Pepe Cota, el Potro en Facebook, en Instagram como WPJFM. Y bueno, también importantísimo que sigas a tu estación favorita, la mejor 100.5. Así nos encuentras en Facebook, en Instagram y TikTok, en X, antes Twitter, para que estés en contacto con nosotros. Oigan, Flota, el día de hoy estamos hablando sobre esas cosas que seguramente haré cuando sea
1: un abuelito.
0: Y es que hoy es Día del Abuelo. También estamos recordando aquellos momentos hermosos con nuestros abuelos. Así que es momento de que nos los compartas. Tenemos, a ver, por acá nos mandan un videíto, a ver qué dice.
2: Tienen que tomar la iniciativa porque siento.
3: Esa señora es la que te empinó con la pantera.
2: Y sí, un novio que tuve, sí me iba a decir eso.
3: Esa que decía, ay, Pepe Cota no ve mis mensajes. Hasta las 8 que se va.
2: Poniendo de mi parte,
3: esa es la señora, ahí está la evidencia, mi Pepe Cota.
4: No te preocupes, es entendible, pero ¿sabes qué? Es que.
0: Ahí está. Y mira, mi carnalito no es chismoso. Es... Ya, le corté. Estamos conectados, carnal. Saludos, mi Charlie, un abrazo. Gracias, mi Charlie, que... A ver, el Charlie es mi carnal, es mi brother, él me defiende. Y si alguien está levantando... si alguien me está levantando falsos, él sale a defender a la banda. Eso hace un verdadero amigo. Órale. Sí, yo me imagino lo mismo, mi Charlie, yo me imagino lo mismo. Ahorita lo termino de escuchar, gordo. Dice, váyale, Potro, Katie's Lucas. Oye, que la canción de hoy de la bellaca sea de tema El Abuelo. Yo propongo la de la abuela. Ah, caray. Ah, caray, ¿a poco hay una canción así de reggaetón? Pero bueno, dice, Potro, ponme la canción del Alacrán Crán. Y esa canción donde los nietos vacilan al abuelo. Ah, caray. ¿Cuál es esa, gordo? ¿Cuál es esa rola? ¿La que nos pidieron hace rato de los... ¿De los huracanes? No, de... No sé cuál canción dices. Se llama Mi Abuela la canción. Ok, ahorita la busco. A ver si la tenemos por acá. Dice, aquí al vecino de Tlalixcoyan. Cosas que seguramente haré
1: cuando sea un abuelito.
0: Dice, pues no sé. Ahí está, familia, una participación más en este programa. Terminamos. Damos por hecho el día de hoy. Dice, pues no sé, quizás me voy a vivir al jacalito de Tuzales o a la montaña Ohuilapan en los Tuxtlas. A lo mejor tome mucho café con pan. No sé, como que sí es cierto, me he dado cuenta de eso, mano. Como que los abuelitos toman muchísimo café y pan, tú. Ya llega a una edad donde ya nada más tu alimentación se basa en café y pan, café y pan. No importa la hora, no importa el día. Oye, dice por acá, ok, saludos, Potro, saludotes. A ver, tenemos audio.
5: Quiero mandarle felicitaciones a mis abuelos porque hoy es el Día del Abuelo de parte de Ainara, de Mateo y de Camila.
0: ¡Ay, qué bonito!
6: ¡Mi abuelo!
0: Ahí está. Ahí está. Felicidades a tus abuelitos. Espero que ya les hayas marcado, que los hayas felicitado y que los disfrutes mucho a tus bellos abuelitos. Oigan, vámonos con esto que se llama Qué ganas de no verte nunca más. Al menos tiro del regional mexicano con Andy Bere. A 5:45, porque tú lo dices, somos la mejor.

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1: Continuamos a través de La Mejor 100.5. Estamos de vuelta, son las 6 de la tarde. A través de esta estación donde suena la buena música. Y no nada más suena, sino que también te llevamos a que vivas una experiencia increíble. Y es que, señoras y señores, el día de hoy tenemos una excelente noticia para toda la familia que disfruta de la 100.5 y que disfruta de la buena música. Y es que en el puerto de Veracruz tendremos la visita de una agrupación legendaria desde los años 40 que han formado parte de la historia y de nuestra cultura mexicana. Me refiero a los legendarios, el trío Los Panchos, que vienen de visita a Boca del Río. Y saludamos en la línea telefónica a quien nos tiene toda la información, Carlos Arriaga. ¿Cómo estás, Carlos? Muy buenas tardes.
2: Hola, hola, Potro. ¿Qué tal? Mucho gusto. Gracias por recibirme en tu espacio. Un gusto saludar a todo tu auditorio de la 100.5 FM. Pues bueno, un gusto saludarte y poder platicar de este gran evento que, como bien dices, va a cambiar a Boca del Río el día de mañana.
1: La verdad es que hace mucho tiempo que no recibíamos a una agrupación de tanto renombre, y Boca del Río será el lugar, será la noche donde las personas vivirán y recordarán aquellos clásicos como Sabor a Mí, como Sin Ti, como Rayito de Luna y Bésame Mucho.
2: Por supuesto, canciones que han marcado generación tras generación. Siempre lo digo, disfrutar un concierto del trío Los Panchos es un viaje en el tiempo, es algo increíble, por supuesto, dirigido a todas las edades. Es algo hermoso ver personas muy jóvenes como adultos, acompañados de toda su familia. Y por supuesto, ahora, el día de mañana en el Foro Boca, el trío Los Panchos va a conquistar Boca del Río. Y por supuesto, siendo de Veracruz, qué mejor.
1: El Foro Boca será el lugar donde recibiremos a trío Los Panchos. Esto en punto de las 9 de la noche. ¿A qué hora se abren las puertas, mi querido Carlos?